0: You cross already?
1: ¿Cómo? ¿Qué dijiste? No te entiendo, primo.
0: Que se ya cruzaste, fool.
1: Claro, primo, ya cruzamos y ya se la pelaron los güeros de estos, hombre. Ahorita lo veo ya, oiga.
0: All right.
1: Para seguir pisteando, como en el rancho, oiga.
2: En un racer, guacabay.

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1: Regresamos al show de Miriam y Rocío. Oigan, ya nos vamos, ya nos despedimos. Gracias por estar escuchándonos un día más de la semana y acompáñenos porque todavía nos cuelgan más días en donde vamos a estar platicando en lo que callan los hombres y en las tóxicas. Muchos temas bien interesantes. Aguántenme, yo por aquí tengo el tema. Nada más tú sigue platicando.
2: Para que, bueno, pues les queremos recordar.

0: mismas mujeres que vivimos esta situación, sí, ¿no?
1: Nadie lo puede entender.
0: Ni los hijos, en serio, ni los hijos.
1: Exacto, y como nos regimos por las hormonas, ¿qué les decimos?
0: Malditas,
1: a veces,
0: ay,
1: sí, sí. A veces las desgraciadas no nos dejan estar en nuestro centro. Y tenemos conflictos y broncas.
0: Yo le echo la culpa a las hormonas. ¡Ay, la hormona! ¡Soy histérica! ¡La hormona!
1: Sí, sí, sí. Así. No me hagan caso a mí. No, échenle la culpa a ella.
0: Hormonas, era claro, como debe.
1: ¿Tienen
0: ser
1: alguna bronca
0: con la hormona?
1: Ahí. Sí, por supuesto. Échale. Sus quejas y sugerencias. Bueno, ya nos despedimos. Nosotras somos Miriam Castellanos.
0: Y Rocío Barragán, esto fue el show.
1: De Miriam y Rocío.
0: Cuídense mucho. Besitos. Besos, abrazos, apapachos. Bye.
1: Adiós.

marcador de 11 carreras a 5, comenzando con Shohei Ohtani, quien extendió su racha de juegos consecutivos conectando de hit aquí en el Coors Field a 21 partidos. Durante ese periodo, el japonés ha bateado 413 con 9 cuadrangulares, 24 carreras remolcadas. Ayer, Ohtani se fue de 5-4 con 3 remolcadas, 2 cuadrangulares, incluyendo un misil que envió a 452 pies en la sexta entrada. Un batazo elevado, profundo. ¡Esa bola se fue sin despedirse hacia el jardín central! Shohei Ohtani se está sirviendo nuevamente con la cuchara grande. Y ahora un cuadrangular remolcador de 2 carreras. La bola fue a parar al guante del relevista Cal Hort allá en el bullpen, él dando brincos, emocionado. Bueno, uniéndose a la fiesta estuvo Max Muncy, quien conectó el cuadrangular de mayor distancia a los Dodgers esta temporada de 461 pies, enviando esa bola al segundo nivel de las gradas detrás del jardín derecho. En el montículo, Blake Snell lanzó una apertura de calidad de 6 entradas completas donde permitió solamente una carrera, sí, otorgó 3 bases por bolas, ponchó a 5, logrando su primera victoria del 2026. Pero no todo fue color de rosa en el día de ayer. Kyle Tucker y Edwin Díaz mostraron que todavía continúan luchando con ciertos problemas. En el caso de Tucker, ayer se fue de 5-0. King Tuck no ha conectado hit en sus últimos 25 turnos al bate. En cuanto a Edwin Díaz, bueno, en la novena permitió 3 carreras. En el día de hoy, pues tenemos la noticia que lo envían a la lista de lesionados. Más adelante estaremos pues retomando el tema de Edwin Díaz y por qué llega a la lista.

0: es una ola y sabemos que este mes de agosto es muy difícil, pero pronto pueden ajustarse en esos juegos.
1: Y además es bueno también apoyarse en el equipo. El equipo ayer yo creo que respondió de una manera positiva a los comentarios de Dave Roberts después del partido, último partido de esa serie contra los Cerveceros, donde él estaba pidiendo que la defensa pues que juegue mejor defensa, y también fue muy específico los turnos al bate, como que vamos a pelear un poquito más los turnos al bate.
0: No, y lo hicieron muy bien ayer Otani con buenos contactos, un hit. Me gustaron los dos jonrones, pero me gustó más ese turno donde logra dar un hit hacia el medio, que no lo habíamos visto, que lo habíamos visto que estaba abriendo mucho su hombro y su cara, y yo creo que es un equipo muy completo. El equipo se hizo y se trajo a las piezas que se faltaba, como el mismo Edwin Díaz y el mismo Kyle Tucker, pero como te digo, no siempre es fácil ajustarse a algo nuevo. El equipo está jugando bien, se mantienen en primer lugar, pero va a ser muy clave terminar estas series contra Colorado y la serie en casa contra Pittsburgh y sacar ventaja. ¿Por qué? Porque ya después de ahí vas a Atlanta y Detroit, que son dos equipos contendientes.
1: Y si tú carburas bien en estas dos series, eso posiblemente te puede ayudar también cuando suba la competencia en contra de esos equipos.

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5: Es un placer saludarte nuevamente en esta previa de los Dodgers de Los Ángeles, antes del segundo partido en contra de los Rockies de Colorado. Y vamos a hablar un poquito.

0: Pues, al parecer, los Dodgers de Los Ángeles están enviando a Edwin Díaz a la lista de lesionados. Todavía no se tiene específicamente el porqué. Lo que sí está diciendo la reportera Kathy Wu de The Atlantic es que es algo relacionado a la parte alta de su cuerpo, más sin embargo todavía no se ha dicho en específico qué es. Sabemos que llega recientemente a la lista de lesionados después de esa operación que se le hace en el codo.
1: Y es un proceso largo, Carlos, porque no es la misma venir y prepararte en sprint training y venir y lanzar que venir a un equipo nuevo que tienes unas expectativas muy altas y esperemos que, mira, su brazo ya se ve con buena velocidad, sus picheos han quedado en la zona, mucho en la zona de strike, el slider todavía no está donde él lo quiere lanzar y eso solamente se hace lanzando y encontrando el punto de soltura. Sabemos que es un tremendo lanzador y que va a ser pieza clave y esperemos que sea pieza clave más adelante para estos Dodgers, pero Dave Roberts y el equipo deciden en este momento darle un break.
0: Hablando de lanzadores, al regresar vamos a hablar de los lanzadores abridores en el día de hoy, el segundo partido de los Dodgers de Los Ángeles en contra de los Rockies de Colorado.
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0: Carlos Álvarez, nuevamente agradeciéndote tu sintonía a esta previa antes de este segundo partido.

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0: más de elevados, pero aquí en Colorado esos elevados se pueden convertir en jonrones. Así que todo listo para este segundo juego de la serie entre los Dodgers y los Rockies de Colorado. Y cuando regresemos, tendremos las alineaciones de ambos equipos y el primer lanzamiento. Ya volvemos.
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Mota. Mi nombre es Carlos Álvarez y ya estamos listos para el primer lanzamiento, pero también tenemos que hablar acerca de la noticia de hoy, donde Edwin Díaz fue enviado a la lista de lesionados con molestias en el cuello, por lo tanto subieron a M. Sheehan, que se espera pues salga del bullpen con relevos largos, quizás empezando desde el día de hoy, pero ya estamos listos, al igual que Shohei Ohtani, que está en la caja de bateo, y también en el montículo, como muy bien dijiste, Ryan Feltner, de Orlando, Florida, ya lleva 6 temporadas, todas sus temporadas de Grandes Ligas, aquí con los Rockies de Colorado. Se canta el play ball, viene el primer lanzamiento, bola. 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Como tú muy bien dices, un récord de 5 victorias, 6 derrotas, pero es la primera vez que tiene 5 victorias en esas 6 temporadas de carrera en Grandes Ligas.

0: Vamos a ver si hoy conecta un cuadrangular también. No lo ha hecho desde el 4 de julio. Andy Pájez la deja pasar y se le canta el strike. Cero bola, un strike para Andy Pájez. El lanzamiento.
1: Oye, y ayer hablábamos que bola. El Pájez no le gustaba jugar aquí, bateó de 4-3. Eso es bueno, porque ahí vas agarrando confianza en lugares que no te gusta o no te ha ido bien jugando, y empezó con el pie derecho.
0: Yo creo que es señal también de lo bien que le ha ido la temporada, y ha hecho muy buenos ajustes Andy Pájez, que tiene con todo una bola, un strike, y viene el lanzamiento. Dos bolas, un strike. El repertorio de Feltner, como dije, principalmente es la recta a cuatro costuras, a 95 millas por hora en promedio la lanza, pero le batean 315 y le han conectado 6 cuadrangulares también. Tiene slider, el cambio, el sinker, el sweeper y está por ahí la curva. Conteo favorable para Pájez de 3 bolas, un strike. Te aseguro que si algo viene cerca de la zona de strike, ese hombre le va a hacer un swing impresionante.
1: Y lo queremos ver.
0: Se prepara Feltner en contra de Andy Pájez con Freddie Freeman en primera base. Batazo rodado, te lo dije, pero sale de foul. 3 bolas, 2 strikes. El conteo está lleno.
1: Esos turnos largos son los que hablábamos, Carlos. Que en la primera entrada vayan ampliando y ampliando y sacándole lanzamientos para ver el repertorio del lanzador. Ya cuando llega a batear el quinto bate, ya se desarmó y ya tiene los picheos ya tirados de cada uno.
0: Conteo lleno. Un out, Freddie Freeman en primera base.

0: Batazo rodado por primera base con muy poca velocidad por parte de Mookie Betts. Y ahí el primera base, pues, logra hacer el out.
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0: Y bueno, 1-0 está el marcador. Y ahora vienen los Rockies de Colorado con Jake McCarthy, Cole Carrick y Willy Castro al enfrentar a Eric Lauer.
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0: Choca, buena. Y rápidamente tiene hombre en primera base Eric Lauer.
1: Y le casó un buen picheo en la parte de adentro. Lo bueno que no lo pudo levantar, pero fue una línea sólida de un bote ya a Kyle Tucker.
0: Sí. Cuando tiras tres bolas, un conteo de tres bolas, cero strike, y después tres bolas, un strike, eso es conteo para bateador. Cole Carrig ayer se fue de 4-0 con un ponche. Y le va bien, es poca la muestra, pero bien, contra el Lauer de 3-2 con un doblete. Bola. En la de cuatro costuras, no le ha llegado a la zona de strike. El lanzamiento. Swing. Hace contacto hacia atrás. La defensa de los Dodgers de Los Ángeles, de Oscar Hernández en el izquierdo, central Pages, Tucker en el jardín derecho, en el infield Muncy, tercera base Betts, campo corto Edma segunda, Freeman primera y Fiducia está detrás del plato recibiéndole a Lauer. Una bola, un strike, conteo para Cole Carrig. Ahí viene el lanzamiento, no, es reviraje hacia primera base, no pasa nada. Bueno, hoy está parcialmente nublado. Y hubo unas gotas que cayeron antes del partido, poquitita. Ahí le pregunté a Kristen Watson, nuestra reportera en la televisión en inglés, porque la vi con una toalla mientras estaba en el terreno. Y dijo, un poquito, pero ¿sabes cómo somos nosotras las mujeres con el pelo? Yo no sé nada de eso. En cuanto a pelo se refiere...
1: Ni a lo de mujeres ni a lo de pelo.
0: Nada. Bueno, tranquilo, tranquilo. Ya yo estoy retirado hace 34 años de eso. Una solamente, mi querida Mili. Lanzamiento, toquecito que sale hacia atrás, un elevado y tiene, ahí se salvó.

0: Willy Castro se prepara también en el círculo de espera. No hay out en esta parte baja de la primera entrada. Los Dodgers de Los Ángeles se acaba de sintonizarlo, se tiene la ventaja de una carrera a cero, remolcada por Max Muncy, un elevado sacrificio, y remolcó a Freddie Freeman. Una bola, dos strikes. Sigue defendiendo el plato. Un foul hacia atrás. Muchachito. Pero ayer, adelante.
1: Este muchachito tiene buen swing, batea las dos manos. Normalmente ha jugado shortstop, lo tienen jugando central, pero yo creo que es uno de los, el futuro para esos Rockies de Colorado. Apenas tiene 24 años.
0: Y tiene el conteo de una bola, dos strikes, Cole Carey. Se va al robo, pero tiene que regresar porque nuevamente conecta de foul hacia atrás. Poquito a poquito, ahí le está sacando lanzamientos al agua. Ya lleva 10. Hay hombre en primera base, no hay out.

0: Así se va nuevamente, bola, ni siquiera hay tiro hacia segunda, tuvo muy buen arranque y ahora se pone en posición anotadora sin outs. Jake McCarthy robándose la base.
1: Todo el tiempo Carlos le robó ahí a este Lauer, que Fedusha decidió mejor no tirar.
0: Ahora la situación cambia, hombre en posición anotadora, en segunda base, viene el lanzamiento, batazo por tercera base de línea, pero de foul. Y creo que rompió bate también. Va a tener que cambiarlo. Los umpires en el día de hoy. Adam Murray está en el plato. Dan Mercer en primera base. Dan Bellino está en segunda base. Y Mark Ripperger está en tercera base. La temperatura 87 grados. Ayer estaba como en 91-92.
1: Estaba más caliente.
0: Sí, ahora pues hay más nubes. Está parcialmente nublado.

0: de Carrick, remolca a McCarthy y esto se empata rápidamente y continúa también la amenaza de estos Rockies de Colorado que sin out mantienen hombre en posición anotadora y ahora pues empatan el partido.
1: Y le peleó muy bien ese turno y ahí como Tommy Edman estaba pegando el corredor de segunda, deja abierto ese hueco entre primera y segunda y le da una línea bien bateada ahí Carrick.
0: Willy Castro, el boricua, ahora viene al bate. Hoy es noche boricua aquí en Colorado, en el Coors Field. Strike cantado, lo primero que recibe Willy Castro de Río Piedras, Puerto Rico. ¿Ha sido a Puerto Rico?
1: No, no conozco.
0: Ah, no puede ser, eso no. Tienes que ir con tu señora esposa sin muchachos a disfrutar de las playas de Puerto Rico. El lanzamiento, un batazo rodado por Mookie Betts. El hombre lo mantienen ahí entre segunda y tercera y es Mookie Betts que le hace tag. Muy buena decisión de Mookie Betts velar por donde iba ese corredor de segunda base y ahí le hacen out a Cole Carrick.
1: Y mal corrido de bases por parte de Carrick, porque sin out no quieres forzar ese out y ahora tienen la posición de doble play ahí con corredor solamente en primera. Se quita la oportunidad de poder anotar Carrick y hay un out.
0: 6-5-4-6. Por si usted

0: de 300, ya tiene 13 jonrones, 59 producidas. De verdad que 429 turnos al bate.
1: Sí, sí. Bueno, está líder de novatos en grandes ligas en averaje o en promedio de bateo. Está también líder de novatos de Liga Nacional en hits. Y él protegiendo el plato, y ya le han sacado bastante lanzamientos aquí a Lauer. Solamente ha sacado un out y tiene 22 lanzamientos. Y Lauer se está tomando su tiempo lanzando también.

0: Viene el lanzamiento. ¡Fuera! Se poncha como espectador. Cae el segundo out.
1: Muy buenos picheos ahí en la parte bajita. Algo que te mencionaba en el pregame. Mientras él pueda mantener esa bola bajita, va a sacar más outs, y cuando se le queda en el medio le van a hacer daño más fuerte.
0: Fíjate, ha rectificado también Lauer su carrera aquí en Coors Field de 8 aperturas, solamente una victoria, 6 derrotas, una efectividad de 10.43. Pero en este año fue que encontró esa primera victoria. Inclusive son dos aperturas que tiene en contra de Colorado, una de ellas obviamente aquí, una efectividad de 3.0

0: 7 lanzamientos. Por ahora vamos a la parte alta de la segunda entrada con Tommy Edman, Kyle Tucker, de Oscar Hernández.
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0: Y llegamos a la parte alta de la segunda entrada. El partido está a empate a una carrera por cada uno de los equipos. Y ahora vamos a ver los turnos de Tommy Edman, Kyle Tucker y de Oscar Hernández. En el encuentro para irse en contra de Ryan Feldner, empezando con Tommy Edman. En contra de Feldner, del tú a tú está de 6-2 con un doblete. No se ha ponchado, no le ha otorgado base por bola tampoco a Tommy Edman. Ayer se fue de 4-1 Tommy Edman y también muy buena jugada defensiva. En el lanzamiento el primero es una 4 costuras, 93 millas por hora. De strike, 0 bola, un strike para Tommy Edman. Gracias por estar con nosotros. Un placer que esté sintonizando el béisbol de los Dodgers. El lanzamiento abanica con malas intenciones. Un lanzamiento alto. 0 bola, 2 strikes. El conteo para Edman. El lanzamiento. Un batazo elevado hacia el jardín izquierdo central. Y es el jardinero izquierdo precisamente que atrapa la Moniak, quien no jugó en el día de ayer. Y hoy está ocupando el jardín izquierdo y también es el primero que va a venir al bate cuando vayamos a la parte baja de la segunda entrada. Un out. Empezando la parte alta de la segunda entrada. Elevado hacia el izquierdo. Kyle Tucker viene al bate, un Kyle Tucker que está buscando su primer hit en ya varios encuentros. Abanica el cambio, no logra hacer contacto, 0 bola, 1 strike, 24 turnos sin conectar hit por parte de Kyle Tucker. Un Kyle Tucker que obviamente mucho se ha hablado de él, incluyendo su manager. Abanica nuevamente, otra vez el cambio, 0 bola, 2 strikes en el hoyo, Kyle Tucker. Y Dave Roberts dice que lo peor es que un pelotero se encuentre en aislado, como si estuviera en una isla desierta. 3 lanzamientos, 3 cambios, 3 strikes. Sale ponchado Kyle Tucker. Lanzamientos por debajo de la zona de strike que no logró hacer contacto. Cae el segundo out. Viene de Oscar Hernández al bate. Y viene el primer lanzamiento. Está encantado. Obviamente, pues dice Dave Roberts que él está tratando de que abra esa puerta Kyle Tucker, que no se sienta así solitario, hablándole no solamente de béisbol, sino también de la vida. Y obviamente, por alguna razón, fue que lo contrataron, es porque era la mejor.

0: pieza que estaba disponible en la agencia libre. Fue ese lanzamiento muy cerca de el cuerpo de Teóscar Hernández. Dos bolas, un strike. Es un conteo. Tiene que tirarse hacia atrás Teóscar para evitar que sea golpeado por ese lanzamiento. Abanica. Con malas intenciones, pero no logra conectar esa 96 millas por hora. Dos bolas, dos strikes, ya hay dos outs. Y bastante económico a Feldner está saliendo este encuentro. Conteo lleno, muy buenos ojos, no se deja engañar con ese cambio. Teóscar Hernández, tres bolas, dos strikes, 27 lanzamientos para Feldner. Ya tiene dos outs, pero aquí el conteo lleno con Teóscar Hernández al bate. Toma tiempo Teóscar Hernández. Hoy coincidí con él en el autobús y nos saludamos muy bien, el Teo, siempre con una sonrisa. Viene el lanzamiento. Batazo, elevado, profundo, jardín central, pero fildeable en la franja de advertencia. 412 pies. Con contundencia, pero lamentablemente out. 1, 2, 3 para Ryan Feldner. Vamos a la parte baja de la segunda entrada. Esto está empate a una carrera.
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8: 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Mickey Moniak hace su primera aparición en esta serie y lo recibe y le da la bienvenida a Eric Lauer con un strike cantado. Una bola, un strike. Mickey Moniak, pues, está reescribiendo la narrativa de su carrera con su llegada a Colorado la temporada pasada. Lleva dos temporadas acá y han sido las dos mejores temporadas de su carrera. Lanzamiento, batazo elevado hacia el jardín izquierdo, inmovible allá. Teoscar Hernández parece que estaba bien puestecito, como le dice el papelito, ¿no?, que le dan allá en, a los jardineros.
9: Salió perfecto ahí ese elevadito al izquierdo. Y Lauer, esperemos que ya pasó esa tormentosa primera entrada y pueda sacar los outs rápido en el segundo.
8: A ver si puedes repetir lo que hizo Ryan Feltner del 1-2-3. Mientras tanto, ¿qué es? ¿Era Justin Bieber? ¿Esa
9: Justin
8: la canción?
9: Justin Bieber.
8: Ay, tú eres un believer. Jordan Beck abanica con malas intenciones el primer lanzamiento que le presenta Lauer. Cero bola, un strike. Se fue de 3-1 ayer con un ponche. Batazo rompebate de línea de foul por tercera base. Otro bate más.

0: Lau está rompiendo. Este segundo bate que está que ha roto Lau.
1: Le rompió uno a Gary, a Carrick, el jardín central, y ahora le rompió uno a los derechos, como que le está tirando esa rectita cortada pegada.
0: ¿Tú tuviste algún bate preferido que te rompieron y tú dices?
1: Sí, muchos, sí. Pero ni modo, por eso hay que tener listo siempre dos o tres en la práctica para cuando se vaya el de juego.
0: Ya lo tengas ya manipulados. El lanzamiento, no competitivo, afuera y alto ese lanzamiento. En contra de Jordan Alexander Begg, de Hazel Green, Alabama. Lo reintegraron al equipo nuevamente el 3 de este mes. Uf, abanica con malas intenciones, pero fuera, se poncha. Abanicando, es el tercer ponche propinado por Eric Lau.
1: Qué buen picheo, otra vez en la parte de adentro. Alto ahora, que si le había dado otra vez, se lo parte una vez más. Ya tiene dos outs, Lau.
0: Braxton Fulford lo suben en el día de hoy por tercera vez a Grandes Ligas. Enviaron por fin a Hunter Goodman a la lista de lesionados con el hombro izquierdo lastimado, retroactivo obviamente porque llevaban días. Ese hombre no había participado en esta serie ni la anterior en contra de San Francisco, y hasta ahora es que lo envían a la lista de lesionados. Cero bola, un strike para el catcher. Cero bola, dos strike, muy buena curva por parte del Lau.
1: Le agarró el sentir de ese picheo enfrente.
0: Sí, ya sabe cómo se menea aquí en las alturas, ¿no? En el hoyo, Fulford, el lanzamiento. Afuera, la primera bola. Una bola, dos strikes.
1: ¿Nunca jugaste de joven, Carlos?
0: En las calles de la República Dominicana, okay, mi brother.
1: Con las
0: vitillas,
1: sí.
0: Batazo súper extremadamente elevado hacia atrás. Eso se va para las gradas. Cuanto a los uniformes, los Dodgers de Los Ángeles tienen su uniforme gris con las letras azules. Mientras que los de casa, los Rockies, pues tienen su camiseta morada, su pantalón blanco, su casco negro. Y aquí viene el lanzamiento, una bola, dos strikes. Batazo rodado, tiene que apresurarse Max Muncy, pero se le va del guante. Y no cree, iba a ser bastante difícil sacarlo de out por la velocidad que venía ese rodado hacia tercera base.
1: Sí, una jugada, no, a lo mejor iba a estar cerrada, pero se gana un hitito ahí con un contacto super suave ahí el catcher.
0: Sí. Muncy trató de atraparla con el guante y entra el guante, pero no logra apretar el guante a tiempo y se le va. Hay hombre en primera base y Ezequiel Tovar, que le batea muy bien al Lauer, viene al bate. De 9-4, es el único que le ha conectado cuadrangular en esta alineación a Lauer. El lanzamiento abanica como que quería otro cuadrangular más.
1: Lo ve bien, como que él sí lo ve bien a Lauer.
0: Sí, lo ha punchado tres veces también Lauer. Ayer se fue de 2-0, remontando una carrera, y también se le otorgó una base por bola. El reviraje. Freeman tiene que hacer un pasito, o más extenderse, mejor dicho, hacia su izquierda para no perder esa bola. Te imagino por eso dijiste el luz.
1: Sí, porque lo agarró hasta fuera de base a Freeman también con el buen movimiento que hizo Lauer.
0: Cero bola, un strike. Batazo contundente hacia el jardín central, pero fildeable. Y es Pajes con el tercer out. Dejan hombre en primera base. Esto está empate a una carrera.
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1: Luka Doncic. 6 veces All-Star de la NBA que dominó su primera temporada en la liga se ha convertido en una figura clave en la alineación de los Lakers.

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3: Partido que está empate a una carrera por equipo. Llegamos a la parte alta de la tercera entrada y viene Kyle Fiducia, Shohei Ohtani, Freddie Freeman al bate. Tres zurdos consecutivos en contra de Ryan Feldner.
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3: Bueno, como catcher Kyle Fiducia, si se está preguntando qué pasa con Will Smith, bueno, está en la lista de lesionado, recuperándose inflamación de su cuello. Por eso Fiducia está en la caja de bateo ahora. Podría empezar a participar en juegos de rehabilitación tan pronto como la próxima semana. Lanzamiento, bola. Smith se encuentra haciendo prácticas de bateo también, y si progresa bien en su rehabilitación que se aproxima, hay posibilidad de que regrese al equipo alrededor del primero de septiembre, según lo que estima Dave Roberts.
4: Y sería valiosísimo tenerlo de regreso para que le den ese mes completo para que agarre su ritmo bateador y ya de ahí empezar la postemporada.
3: El lanzamiento, abanica a la recta, dos bolas, un strike. El conteo de Kyle Fiducia.
4: Ya me le cambiaste el nombre, Carlos. Hunter.
3: Ay, perdón. No sé por qué digo Kyle Fiducia. Pero para eso tengo a Luis Cochito Cruz aquí a mi lado.
4: Ese es su primo.
3: Sí, el primo. Sí, sí, sí. Es el que conozco. Es que,
4: sí, pues, el más de tu edad.
3: Tú sabes que lo escribí acá y por eso lo estaba leyendo así. Viene el lanzamiento. Y Fiducia se gana la base por bola para darle espacio ahora a Shohei Ohtani. A ver si de alguna manera logra descifrar Shohei Ohtani a Ryan Feldner, que le batea de 11-1 con dos ponches, incluyendo en su primer turno al bate en este juego. Shohei Ohtani, que también ha tenido su sección de bullpens, como en el día de hoy. Se estima que lanzó más de 30 picheos y parece que todo salió bien, porque lo único que dijo Dave Roberts, bueno, yo no vi porque estaba haciendo otras cosas, pero cuando vi a Ohtani, me dijo que todo estaba bien, ya eso es suficiente.
4: Volteó para arriba y te dijo.
3: El lanzamiento, batazo, con todo, jardín, central, profundo, esa bola se fue sin despedirse. Nuevamente se va hacia el bullpen de los Dodgers de Los Ángeles, por allá por el jardín derecho central, y pone este marcador con hombre en base, 3-1.
4: Y le fue a buscar ese picheo rompiente de primer lanzamiento y no se lo falló. Se lo dejó en la parte alta de la zona y le dio con todo.
3: Poder el de Shohei Ohtani. Bueno, ya lleva 3 cuadrangulares en esta serie y no ha terminado este segundo encuentro. 448. Esa es la distancia de ese cañonazo de Ohtani. Y no le gustó para nada a Ryan Feldner, que tiró ahí esa bolsita con resina de mal gusto en el montículo.
4: Como que él mismo se equivocó en ese primer lanzamiento en querer marcarle a alguien como Shohei en el medio de ese picheo y lo hizo pagar.
3: Mientras tanto, Freddie Freeman ahora tiene con todo, una bola, un strike. Dos bolas, un strike. Shohei Ohtani salió a 105.6 millas por hora. Ese cañonazo.

0: Dos bolas, un strike para Freddie Freeman. Buenos ojos de Freddie Freeman. No le hace swing a una recta de cuatro costuras, 95 millas por hora. Y ahora tiene ventaja de 3-1. Y ahora fíjate, los Dodgers de Los Ángeles están poniendo a trabajar a Feldner. 38 lanzamientos para él. Otra base por bola otorgada. Ha otorgado 2 bases por bolas, ambas en esta entrada. No ha sacado de out absolutamente a nadie y viene Andy Pages. Y por lo tanto, pues ahí estamos viendo, Cuchito, pues se acerca Fulford. Y también muy lentamente el coach de picheo de los Rockies de Colorado.
1: Sí, aquí trabajando a Fulford ya con apenas 39 lanzamientos, pero creo que le han hecho contactos buenos a los picheos de strike, no han expandido tanto la zona y aquí están, siguen atacando los Dodgers.
0: El único que yo creo hizo swing y hace contacto también en el primer lanzamiento en este encuentro hasta ahora para los Dodgers ha sido Mookie Betts.
1: Sí, que le tiraron esa curvita de rol a primera, pero Tani ahí se le sentó muy bien a ese rompiente y no lo falló.
0: Sí, verdaderamente ya Otani tiene más de 1.200 pies
1: recorrido.
0: Sí, con 3 cuadrangulares entre ayer y hoy.
1: Bueno, y quédense en sintonía que ya ven el informe de resultados de las Grandes Ligas, un patrocinio de Tito's, Handmade Vodka.
0: Andy Pages recibe bola, una bola, 0 strike. Se le va momentáneamente del guante ahí a Fulford, catcher de los Rockies, pero no pasa nada, nadie avanza, se mantiene ahí en primera base Freddie Freeman. Viene el lanzamiento. Strike cantado

0: Freddie Freeman. Viene el lanzamiento. Strike cantado. Una bola, un strike. ¿Cuál es la meta máxima de un fanático de MLB? 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No, man. Me han sacado el inglés que tengo dentro. Una bola, un strike. Ahora una bola. Dos strikes, un rodado por tercera base de foul. Ahí muy cerca de Evil. Señor Evil, hay que felicitar a Evil. Dos hijos que han sido seleccionados.
1: Debió de haber tenido cinco.
0: Como tú. O como sea, yo. Eso es lo que tú quieres. Hasta la niña que juega muy bien. Tengo esos videos que tú me diste y juega muy bien el béisbol dentro de la casa. Batazo sólido. Jardín izquierdo, pero Phil Diable. Iba con veneno ese batazo que conectó muy bien, pero con un ángulo que ahí estaba puestecito en el jardín izquierdo Moniak para el out.
1: Y lo falló con la punta del bate. Sí. Y aquí

0: Continúa hombre en primera base, Freddie Freeman. Adentro el lanzamiento en contra de otro también, que Max Muncy últimamente pues ha demostrado su poder y haciendo el trabajo que se espera de Max Muncy.
1: Sí, uno de los mejores bateadores en la zona cuando no expande, y ahí lo tienen haciendo un buen trabajo.
0: Dos bolas, cero strike. Como que ha perdido un poco la brújula en esta parte alta de la tercera entrada Ryan Feldman. Digo, cualquiera pierde la brújula con ese cuadrangular que le conectó ahí Shohei Ohtani. Hace medio swing, ahí como que se arrepiente, dos bolas, un strike para el conteo de Max Muncy.
1: Y muchos hablan de esos juegos de playoff, de los que dieron el hit grande, pero este señor tomó bases por bolas a la hora buena, dio el jonrón a Yasavage para acercar al equipo, y de verdad terminó con tres hits el último juego y nadie lo nota.
0: Se roba la base Freddie Freeman, y eso con un tiro errático que se va.

0: ahora para Max Muncy poder remolcar carreras. No te puedes dormir con Freddie Freeman. Dos bolas, dos strikes. Se le complica la situación aquí a Feldner. Fuera. Se poncha abanicando ahí Rosa. Y puede atrapar el catcher. Dos outs.
1: Y esa sí duele como bateador, Carlos, porque te pusieron ya una carrerita en tercera. Que lo único que tienes es que hacer un contacto, pero fue un buen picheo por parte de Feldner que engaña a Freddie Freeman.
0: Bueno, crédito a quien crédito merece. Mientras tanto, ahora viene nuevamente el bate Mookie Betts. Ahora sí, deja pasar esa bola que estaba muy afuera de la zona de strike. Hasta tiene que moverse a su derecha. Braxton Fulford, el catcher de los Rockies de Colorado.

0: Ayer conectó doblete para remolcar la primera carrera en el último partido en contra de Milwaukee. Conecta su hit también. Tres bolas, un strike. Batazo elevado. Le va a dar mucho tiempo al jardinero derecho para atrapar esa bola y así lo hace. Cae el tercer out, pero también caen dos carreras más producto de un cañonazo de Shohei Ohtani, su número 30 de la temporada, para poner el marcador 3-1.
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0: Estaba al lado de Mookie Betts, no solamente Pages, pero también ahí estaba Kyle Tucker.
1: Ese out para Lauer siempre es importantísimo, ¿no? Fue McCarthy el que le dio esa buena línea al derecho y ahora lo saca para enfrentar a este muchachito Kerry, que también le conectó un doble.
0: Y remolcó la primera carrera remolcando a Jake McCarthy, después lo sacan de out. Ahí, cuando dio el batazo Willy Castro, batazo con veneno, pero de foul por tercera base.
1: Ese chamaquito como que llegó ahí a hacerle swing a todo lo que esté ahí, porque ya partió un bate y los contactos han sido para todos lados.
0: Y con poder también, Cero volado en strike. 48 lanzamientos para Lauer hasta ahora. Otro rodado por tercera base. Como tú dices, yo creo que va a romper otro bate, de la manera que está haciendo los swings. ¿Cuándo es el día de preguntas y respuestas?
1: Mañana. Dejamos ahí una cajita para que nos pregunten ahí. Mañana les contestamos las que...
0: ¡Fuera! ¡Se poncha como espectador! Bueno, el que hizo ajustes ahora cuando ve por segunda vez esta alineación es Eric Lauer.
1: Y es algo que ha demostrado, Carlos, desde que llegó de Toronto, que ha mejorado. El equipo le ha dado soporte de carreras y siempre ha mantenido los juegos ahí cerrados, y de verdad que tremendo lanzador Eric Lauer.
0: Pero es abismal la diferencia de sus números esta temporada con Toronto y los de los Dodgers de Los Ángeles. Mientras vemos ese lanzamiento bola, lo primero, hasta Willy Castro, una victoria, 5 derrotas, una efectividad abultada de 6.69 con Toronto, lo batazo hacia atrás, lo que hace que lo designe

0: Es que pide tiempo. Yo creo que es una buena oportunidad. Le han robado con mucho tiempo aquí Castro, que corre muy bien. Vamos a ver si le sale el primer lanzamiento.
1: Batazo de foul hacia las gradas, ahí al lado de el jardín izquierdo.
0: Este Lauer tiene una mecánica tan tranquila que hace que esas rectas de 93 se vean tarde los bateadores. O sea, siempre están como tarde por la forma que tira esa recta.
1: Aquí viene el lanzamiento. Bola no competitiva. La bola a un strike para TJ Rumphel, que, bueno, con el ponche en su primer turno, ahora en contra de Lauer. Está de 4-0 con un ponche. Alguien que ayer anota carrera y también se va de 3-1. Hombre en primera base, dos outs. El lanzamiento, batazo, se va hacia el hueco del central y el derecho. Y eso le va a dar tiempo a Willy Castro a anotar la segunda carrera para los Rockies de Colorado. Ahí pues, aprovechando que le dieron base por bola, que se convierte en carrera con ese doblete de TJ Rumphel.
0: Y una entrada que lo parecía que estaba navegando tranquilo ahí. Da la base por bola a Castro y ahora le dan ese doblete. Ya están a una carrera los Rockies.

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2: Esto es empate a tres carreras. Competitivo está este juego. Sería bonito y enviamos toda la buena vibra a esta parte de la alineación de los Dodgers de Los Ángeles para ver algún tipo de producción. Tommy Edman, Kyle Tucker, Teoscar Hernández. Sí se puede.
3: No, claro, y este equipo que siga atacando aquí a Feldner, que ya lo tienen con bastantes lanzamientos, 53, y que puedan hacer buenos turnos.
2: Empezando con Tommy Edman, elevado hacia el jardín izquierdo, así fue que se le hace out en su primer turno al bate, y ahora una línea que se va hacia el hueco del central y el derecho. Tommy Edman se va hacia segunda base sin barrerse. Ahí llega tranquilamente con un swing Tommy Edman en posición anotadora.
3: Y ahí, si se anima a ir a tercera, yo creo que sí llega fácil, porque el tiro de Kerrick fue al lado derecho del cortador y tuvo que moverse, pero la jugada segura, corredor en segunda sin out.
2: Sí, tú sabes lo que dice. En tercera base, ni el primer, no, ni el tercer out.
3: Sí. No, ya como está ahorita, no está el horno para bollos, como dicen allá.
2: Y se dio cuenta Edman, cuando se dio cuenta, dije, no, me voy a quedar aquí, pero le tentó. Aquí viene el lanzamiento para Tucker. Tucker ha recibido 4 cambios, a todos le ha hecho swing, todos bajo la zona de strike.
3: ¿Qué le tiras aquí en este picheo?
2: Oh, un cambio.

0: se está riendo. El Tucker. Yes. Entonces, cuando uno envía buenas vibras, envía buenas vibras. El lanzamiento, bola, dos bolas, un strike.
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0: Dos bolas, un strike, el lanzamiento, alto. Tres bolas, un strike, son 63 lanzamientos hasta ahora para Feldner. Estamos en la parte alta de la cuarta entrada, pero no, ni siquiera un out se ha podido producir. Se gana la base por bolas, damas y caballeros. Dos hombres en base. Y al bate viene el que acaba de asegurar seis temporadas

0: Batazo rodado. Ahí que se va por el bullpen de los Rockies.
1: Es que son dos jugadores muy diferentes. Yo pienso que si Otani regresa en septiembre y logra lanzar y te gana uno o dos jueguitos más, pues ahí yo digo que lo más difícil es ganar y, o sea, batear y ganar juegos.
0: Batazo rodado por primera base, la media vuelta hacia la segunda, el tiro hacia primera, llega tarde y solamente se puede forzar un out ahí en segunda base. Hay hombres en las esquinas, cae el primer out y continúa la amenaza de los Dodgers.
1: Y lo corrió bien Shohei ahí y le ganó y se mantiene primera y tercera con solamente un out.
0: Sale de circulación Fedoshia y ya hay hombre calentando su brazo derecho en el bullpen de los Rockies de Colorado. 68 lanzamientos para Feldner y ahora tiene que lidiárselas con el zurdo Freddie Freeman. Hombres en las esquinas, un out. Batazo elevado, bastante profundo, va a haber Pizzi corre y ahora batazo elevado, bastante profundo, va a haber Pizzi corre y ahora remolcando a Teoscar Hernández. Ahí Freddie Freeman con otra carrerita más para los Dodgers de Los Ángeles. Ahora 6-3 el marcador, en ventaja a los Dodgers.
1: Y eso es un bateo profesional. Él no trata de venir y dar hit. Dice, yo tengo que llevar ese elevado hacia el jardín central o cualquier jardín para traer la carrera. Y lo hace perfecto Freddie Freeman.
0: Queda en circulación solamente Shohei Ohtani y Andy Pages, que está de 2-1. Viene el bate. Batazo rodado por tercera base. Se va a forzar. En segunda base ese out. Llega el número 3, pero llega otra carrerita más para los Dodgers de Los Ángeles. Bueno, 3 carreritas más, ganando 6-3.
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3: Responden los Dodgers de Los Ángeles a un encuentro que estaba empate. Oh, toquecito por tercera base, el tiro hacia primera y es efectivo por la vía 53. Ahí se apresura Max Muncy para el primer out.
4: Buena jugada, buenísima jugada para sacar ese primer out con el primer lanzamiento. Y aquí Lauer, esperemos que pueda sacar esta entrada limpia y se mantenga en ese juego que se le necesita mucho.
3: Jordan Beck lo sacan de out, anteriormente se había ponchado abanicando y ahora viene Braxton Fulford, que fue un rodado que venía con baja velocidad por la tercera y no le dio tiempo a Max Muncy a pues atrapar esa bola, mucho menos a tirarla porque se la salió del guante. Hay un out ya rápidamente en la parte baja de la cuarta entrada. Una bola, un strike. 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El lanzamiento. Dos bolas, un strike. El conteo. Estaba preguntando acerca de lo de preguntas y respuestas porque Marta Flores tiene una pregunta aquí que envía arroba Carlitos Álvarez en X. Que te la digo ahora después de este lanzamiento. Dos bolas, un strike. Batazo de FAO hacia
4: guárdala,
3: atrás.
4: Guárdala para mañana.
3: Sí, para mañana.
4: Y pero con tiempo lo guardamos ahí y lo.
3: Sí, pero la voy a decir para el que quiera más preguntas, para que sepa que usted puede hacer cualquier tipo de pregunta, porque aquí claro. Tiene a Cochito Cruz, que es el que va a responder todas las preguntas. Dos bolas, dos strikes. ¡Fuera! Como espectador. Segundo out de esta parte baja de la cuarta entrada.
4: Buen picheo por parte de Lauer, esa curva grande en la parte alta de la zona y ya tiene dos outs aquí en la cuarta.
3: Y cinco ponches también, Eric Lauer.
4: Échame la pregunta, pues ya estamos entrados.
3: Se calentó el cochito. Tranquilo.
4: No, dale.
3: No te me desesperes. Pero no te desesperes.
4: Es que me desespera.
3: Ezequiel Tovar, el noveno bate, abanica con malas intenciones, cero bola, un strike. Dice, hola Carlitos, una pregunta. Si en un dado caso Dodgers...

0: sus preguntas. ¿A dónde es que tienen que enviar las preguntas?
1: Nuestro radio en español en Instagram, sin la ñ, es español Cochito Cruz 47.
0: Y arroba Carlitos Álvarez en Instagram y en X también. Una bola, dos strikes para Ezequiel Tovar. Elevado hacia el jardín central, así se le hace out. Así terminó esa segunda entrada con ese tercer out. También aquí Ariel tiene un comentario bastante interesante. ¡Fuera! Se poncha abanicando. Sexto ponche para Eric Lauer. Esto se mantiene 6-3, ganando los Dodgers de Los Ángeles.
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3: 6-3, dice el marcador, ganando los Dodgers de Los Ángeles. Al bate viene Max Muncy, Mookie Betts, Tommy Edman. En contra todavía de Feltner, que se mantiene acá en el encuentro. Oye, también Ariel estaba escuchándonos ayer acerca de los estadios de mayor altura. Por ejemplo, estábamos hablando de este, de esta gran altura. Aquí tiene una línea que se especifica que estamos sobre una milla al nivel del mar. Mientras, aquí viene el primer lanzamiento y es strike. Wow, ese rompiente cayó muy bien ahí en la zona de strike, dice el umpire. Y dice, solo aclarando un dato, dice Ariel FR. Abanica y no puede con ese cambio. El estadio de béisbol más alto en México es el Toluca 80, con capacidad de 6,000 espectadores y una altura sobre el nivel del mar de 2,600 metros, o sea, 8,530 pies o 1.62 millas. Fue casa de los Osos de Toluca y se usa en torneos. El lanzamiento, y sobrepasó, sí o no, no, es bola. Bueno,
4: sí, pero nosotros estamos hablando
3: somos
4: de...
3: piqui.
4: No, estamos hablando de los terrenos de béisbol.
3: Sí, Ariel, pero muchas gracias, Ariel, porque eso
4: por
3: quiere
4: dato,
3: decir
4: sí,
3: que,
4: sí, sí.
3: que estás
4: escuchando.
3: Batazo rodado por segunda base.

0: Estaba a lo zurdo, bateando obviamente en contra de un derecho. Mira cómo se va ese roda, pues casi le va por encima de tercera base, ¿eh? Así de cercano estaba a esa línea de tercera base y por lo tanto es un extra base. Ahora viene Kyle Tucker, que remolcó carrera con un doblete en el día de hoy. Un rodado por primera base que se extiende hacia el jardín derecho y después estableció en segunda base y después fue remolcado por un doblete de Teoscar Hernández. ¿Qué tal si repiten la hazaña acá? Empezando con Kyle Tucker, que parece que un elefante se le descolgó de los hombros.
1: Sí, sí, sí.
0: Una bola, un strike, el conteo para Kyle Tucker. Después de venir una racha de inactividad ofensiva. Batazo rodado por el campo corto. El tiro hacia primera por la vía 63. Cae el tercer out. 6-3 el marcador.
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0: Esperando Max Muncy, y ahí le llega muy cercano a la tercera base, cae el primer out.
1: Le quemó la garrocha, como decimos, le dio con los dedos, y fue un elevadito tercero.
0: No sé cómo no le quebró otro bate, ya lleva dos bates quebrados. Cole Carrick viene al bate de 2-1 en el día de hoy. Ponche en su último turno al bate, doblete remolcador de la primera carrera de los Rockies en la primera entrada en su primer turno al bate. Y ahora un rodado por Max Muncy, la atrapa yéndose a su derecha, el tiro efectivo hacia Freddie Freeman, de costa a costa y por la vía 53, rápidamente cae el segundo out de la parte baja de la quinta entrada.
1: Buena jugada ahí de bote pronto, que le da el segundo bote cerquita de su pie derecho y la recoge muy bien.

0: Willy Castro conecta cuadrangular para poner el marcador 6-4.
1: Bueno, un picheo que se le quedó ahí en la zona y le dan, ojalá que lo dejen que cierre esta entrada. Ya tienen a un otro lanzador calentando, pero se merece Lauer sacar este bateador zurdo para que sea elegible para ganar el partido.
0: Y al parecer así va a ser, porque no se ha movido. Dave Roberts está todavía sentadito ahí en el dugout. TJ Ronfield está de 2-1. Batazo de fado hacia atrás, muy cerca de donde estamos nosotros. Qué pena que no tenemos aquí el guante de José Mota.
1: Confía en la mano que tenemos, tranquilo.
0: Confiamos en tu mano. Cero bola, un strike. El lanzamiento. Batazo elevado hacia el jardín central. Pajes está esperando la bola. Le encuentra, cae el tercer out, pero cae otra carrera más para los Rockies con ese cuadrangular de Willy Castro. Por lo tanto, el marcador 6-4, ganando los Dodgers de Los Ángeles.
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8: Parker Muchinski está reemplazando a Ryan Feldner en el montículo por parte de los Rockies.
9: Y este nuevo zurdo que tiene una efectividad de 3.18. Vamos a ver cómo le va aquí contra Fedusha, que tiene la carrera en

0: pegado ese lanzamiento. Dos bolas, un strike.
1: Y ese es el lanzamiento que no le gusta a Shohei. Después de que le tiran un picho pegado, empieza a brincar un poquito hacia atrás.
0: Un pasito para atrás, por favor, como dice la canción. Batazo rodado que se le va al segunda base a su mano derecha. El tiro hacia tercera base y se repone rápidamente. Óscar Hernández ya se iba hacia el cuadro, pero ahí estaba al ladito el segunda base, el campo corto, y logra hacer ese tiro hacia tercera, pero por el otro lado le permite Shohei envasarse.
1: Y ahí yo creo que si Tovar tira a primera, estaba más cerca para sacar a Otani, pero decide a tercera y Teo regresa de cabeza. Se mantiene la situación para traer carrera.
0: Nunca vio a Shohei Ohtani corriendo hacia primera base. Y es un error de segunda base, E4. Bueno, aquí no creo que fue muy buena decisión la del campo corto. Hombres en las esquinas. Freddie Freeman. Pegado ese lanzamiento a Freddie Freeman. Una bola, cero strike.

0: Bueno, ya se le puede cerrar el libro a Ryan Faulkner y hay que anotarle una carrerita más, que fue la de que acaba de anotarte Oscar Hernández. Le pega, dice Max Muncy. No, se va a quedar ahí.
1: Le dio el bate.
0: El bate, sí, sí. Faulkner, 5 entradas completas, 8 hits, 7 carreras limpias, 3 bases por bolas, 3 ponches y ese cuadrangular que le conectó Shohei Ohtani. Afuera. Una bola, 2 strikes, el conteo para Max Muncy. Además de enviar buenas vibras y decir que está en El Salvador, está saludando a Joanny Raúl. Y me está preguntando que si sigo trabajando en la radio musical. No, ya no. Uff, ahí se defiende Max Muncy. 94 millas por hora, una recta de 4 costuras.
1: Y aquí este muchachito tiene buenos lanzamientos, Wachinski. Ya tiene 19 desde que entró y ha podido sacar solamente 2 outs.
0: Betts está en el círculo de espera, mientras que Max Muncy lidiando con Muchinski, tratando de remolcar carrera, tiene hombre en posición anotadora. Otra bola más, otro buen turno para Max Muncy. El turno de ayer donde conecta cuadrangular lo especificó Dave Roberts ayer después del partido, ilustrando como que ese es el turno que él quisiera ver de los jugadores.
1: Buenísimo.

0: Este exclusivo bobblehead de Luka Doncic. 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Y hay cambio en la lomita de los Dodgers de Los Ángeles. Se va Eric Lauer, llega Jack Dreyer. 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Conecta, batazo hacia el jardín izquierdo rápidamente. Con un lanzamiento sacan de out a Connor Norby.
1: Y este Jack Dreyer tiene 5 ganados, 1 perdido con la efectividad 3.04. Ha participado en 52 juegos, 50 entradas, un tercio, permitiendo 17 carreras, 7 jonrones, 15 bases por bola y 60 ponches.
0: Mickey Moniak viene al bate. Ayer no jugó Mickey Moniak. Mickey Moniak ha tenido tan buenas temporadas que le hacen extensión. En este año firmó recientemente, ahora en agosto, el 4 de agosto, una extensión de 2 años por $16.25 millones con los Rockies de Colorado. Batazo de línea, pero de foul. Las gradas al lado del jardín izquierdo. Eso sí, en los últimos 15 días, pues ha bajado su producción, solamente estaba promediando 196. Sí, ha conectado 2 cuadrangulares y ha remolcado 11 carreras también. Aún así productivo con 196 de promedio. Bola, la primera en el conteo para Moniak, una bola.

0: It's a swing. 0 bola, un strike para Braxton Fulford, que está de 2-1. Un rodado por tercera base, infield hit, y también se poncha congelado en su último turno al bate por Eric Lauer. El lanzamiento. Una bola, un strike.
1: Y hay reto por parte de Fedusha, que no se lo concede porque él se tocó la cabeza y como que le dijo que muy tarde y no le dio el reto.
0: Bueno, quiere que sea... ¿Cuándo es? ¿Dos segundos es?
1: Creo que a criterio del umpire que esté atrás de home.
0: Patazo de foul hacia atrás. Una bola, dos strike, permanece con ese conteo. Braxton Fulford, que lo suben en el día de hoy a Fulford. Por tercera vez en esta temporada lo suben. Y esto obviamente porque envían a la lista de lesionados a Hunter Goodman, el catcher estrella de este equipo. Abanica afuera, se poncha. Cae el tercer out. Dejan hombre en primera base los Dodgers de Los Ángeles. Continúan ganando 7 carreras.

0: para el segundo.
1: Línea durísima que salió a 100 millas por hora de frente al segunda base.
0: Bueno, no fue en este año. Vamos a ver en el 2025.
1: No te respondiste la pregunta tú mismo.
0: Bueno, me respondí que no. Este fue el primer juego con dos dobletes en el 2026 por parte de Tommy Edman. Estoy buscando ahora en el 2025, mientras vemos a Kyle Tucker con conteo de una bola, cero strike. Un batazo de foul a las gradas al costado del jardín izquierdo. El 31 de mayo del 2025 fue la última vez que conectó dos dobletes Tommy Edman. Muy buen juego para Tommy Edman. Una bola, un strike. Dos bolas, un strike. Qué bueno que no se tiene que ver con el cambio de Ryan Feltner, que verdaderamente, pues, no podía descifrar. Kyle Tucker, patazo rodado y se mete ahí con furia al dugout de los Rockies, pero no pasa nada.
1: Un hitito más caería de perlas aquí para este Tucker. Sí. O un contacto bueno nada más.

0: El venezolano viene a reemplazar a Jack Dreyer y lo primero que lanza abanica y es 0 bola, un strike para Johnston.
1: Enríquez, 4 ganados, 1 perdido con la efectividad 3.12.
0: Y Trey Johnston viene a reemplazar a Ezequiel Tovar, noveno bate. Bueno, lanzamiento slider a 93 millas por hora que también abanica. 0 bola, 2 strikes.
1: Buen picheo ahí también, ¿eh? Hasta los de la televisión agarraron tarde, como que tienen un strike nomás ahí. Están un poquito atrasados.
0: Viene el lanzamiento del venezolano. ¡Fuera! Se poncha abanicando. 3 lanzamientos. Y llega el ponche. 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Y si hablamos de estadística, bueno, hay que mencionar cuando un jugador llega a 30 cuadrangulares o más en su sexta temporada consecutiva, como lo hace Shohei Ohtani en el día de hoy con ese cuadrangular, el número 30 de esta temporada 2026.
1: Y algo está pasando aquí donde Dave Roberts sale a hablar con el manejador. Vamos a ver qué.
0: Quizá porque el cambio que se hizo y no sé, es lo único que veo raro. Y la verdad que, déjame ver si puedo leerle los labios desde acá. Yo creo que le está preguntando cuál es el mejor restaurante de música, de comida mexicana por acá.
1: Si encontró lechón asado por aquí o si no.
0: Si hay batata con yuca, ¿dónde la puede encontrar?
1: Le está diciendo, oye, ¿tú comes cebolla?
0: Y eso es un chiste interno, bueno, medio chiste interno, y es porque a mí no me gusta la cebolla para nada. Ahora, ¿tú sabes cuál es el plato favorito, uno de mis platos favoritos?
1: El hígado encebollado.
0: Exactamente. ¿Cómo te diste cuenta? ¿Cómo supiste? Porque has probado el hígado encebollado.
1: Sí, sí, sí, está bueno.
0: Sí, y continúa la conversación, ahora es... Sí, algo está pasando, parece, en el dugout de los Dodgers de Los Ángeles, después de ese ponche que le propina ahí a Johnston, Edgardo Enríquez. Frank Johnston que llega, pues...
1: Ay, Fedusha fue el que se salió después de ese...
0: Oh, eso fue Fedusha. Algo sucedió con Fedusha.
1: Esperemos que no sea nada. Se estaba agarrando el dedo de la mano izquierda.
0: Bueno, la verdad, no necesitamos más lesiones en la posición de catcher. Will Smith, sabemos que va a juegos de rehabilitación, como lo dijimos temprano en el juego. Lamentablemente, también un rushing que al parecer, quizás si llega, va a ser como designado, dicen, no como catcher.
1: No, este año ya no va a poder catchar.
0: Eso es lo que se dice. Entonces, no sé de dónde viene el agua que está lanzando de allá arriba, o no sé si es el aire acá, pero hasta mi hoja de anotaciones ya salió dañada. Pero bueno, vamos a aprovechar también algunos comentarios que nos están llegando acá a nuestras redes sociales en arroba Carlitos Álvarez. Dice Adrián Rodríguez, un mensaje desde Mexicali, aquí, al pendiente de mis Dodgers en su transmisión, y arriba los Águilas de Mexicali.

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8: Hay cambio en la lomita por parte de los Rockies de Colorado. Zach Agnes reemplaza a Jimmy Herbert.
9: Agnes, que tiene 0 ganados, 2 perdidos, 5.60 de efectividad, 70 innings lanzados y 2 tercios, donde ha permitido un total de 44 carreras limpias.
8: Y lo primero que le nace un strike cantado ahí a Teoscar Hernández, que hoy está de 3-2. No ha conectado sencillo, ha conectado un doblete y un triple Teoscar Hernández. Ambos se han convertido en carrera y además ha remolcado carrera Teoscar Hernández. Un día productivo para el dominicano. Ahora está en el hoyo, 0 bola, 2 strike, no hay out. Estamos comenzando la parte alta de la octava entrada. Bola. 2 strikes. Troy Johnston permanece en el juego en el jardín derecho. Beck se mueve al izquierdo. Moniak al central. Batazo rodado por segunda base por la vía 43. Y fue con injundia esa primera base de Oscar Hernández. Aún así cae el primer out.
9: Corrió duro para primera. Y le están metiendo presión a ese chamaquito Norby en segunda base por los tiros flotados que hace. Y ahí casi, no casi le llega,

0: pero el tiro lo hizo mal un poquito fuera de la base.
1: Para terminar, los cambios defensivos de los Rockies, se mueve al campo corto Cole Carrig. 0 ball on strike para Rod Bett, que entra en este partido en la entrada anterior, la parte baja, por Fiducia, y ahora está en el hoyo. 0 bola, 2 strike, ahora haciendo swing a ese lanzamiento. Y todavía no tenemos noticias de Fiducia. Cuando lo tengamos, con mucho gusto se la dejaremos saber. Hay un out en el hoyo, Rod Bett en contra de Agnes. Cae la primera bola, 2 strikes. O sea, ese nombre de o apellido es Rod Bett. O sea, para más o menos usted vea cómo se deletrea. Fuera. Se poncha. Dice el umpire de tercera base, Mark Ripperger, que sí que sobrepasó el bate. Por lo tanto, hay 2 outs. Abanicando, medio abanicando, o con la intención de abanicar, como usted quiera.

0: 22-0.
1: Wow.
0: No se ven tan mal esos juegos que perdieron los Dodgers en contra de los Cerveceros. Una bola, un strike para Otani, nuevamente hace foul, nuevamente hacia atrás. Ahí casi por tercera base, esas gradas que están ahí. Una bola, dos strikes para Shohei Otani. Dos bolas, dos strikes. Está en una racha de 22 juegos consecutivos Shohei Ohtani conectando hit aquí en el Coors Field con 10 cuadrangulares.

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2: Estamos ahora en la parte baja de la octava entrada. Evan Phillips está reemplazando a Edgardo Enríquez. Evan Phillips con 0 victoria, 2 derrotas, una efectividad de 4.85 en 16 apariciones, 13 entradas completas, 13 ponches. Ha permitido 4 cuadrangulares, le batea a la oposición 2.55. Ayer

de cuatro costuras y después regresó al cutter. Los primeros tres lanzamientos muy fuera de la zona de strike, como el cuarto también, en la cuarta bola, mejor dicho. Y así se empieza la parte baja de la octava entrada, con base por bola otorgada por Phillips. Phillips, el cuarto lanzador utilizado por los Dodgers de Los Ángeles. Empezó con Eric Lauer, tuvo tremenda labor. Dreyer, Enríquez, Phillips, y ahora a enfrentar a TJ Brownfield. En su segundo turno bate, conectó doblete, remolcador de una carrera, y ahora un elevado que cae bien esa línea hacia el jardín izquierdo, ya dos hombres en base, y viene la del empate a la caja de bateo en contra de Phillips. Y no fue con mucho poder, un elevadito así de globito, no le puede llegar de Oscar.

0: Y hay hombres ahora en segunda, en primera. Bien, creía que era doblete, ¿no?
1: Creo que no se recordó que el que está corriendo adelante de él es el primera base y se paró en segunda. Y si tira a primera, este también me lo hubiera sacado al corredor.
0: Bueno, una línea hacia el jardín derecho que permite una carrera. Phillips empieza con base por bola, le conectan línea hacia el jardín izquierdo, ahora línea hacia el jardín derecho, remolca carrera, Castro la nota y es ahora Mini Moniak, conecta elevado hacia el jardín izquierdo, ahí el primero hace un gesto ahí un poco extraño para hacer ese out, pero lo logra hacer. De Oscar Hernández.
1: Y fue algo que se le movió a la última y le pasó lo mismo que a Tucker ahí el día de ayer.
0: Sí, porque no atrapa arriba, sino este fue en la cintura prácticamente que atrapó esa bola. Algo se mueve aquí cuando viene un elevado alto.
1: Wow, difícil se ve ese elevado.
0: Pero se saca el out. Mientras tanto, Adael Amador viene a reemplazar a Jordan Beck. Obviamente, con derecho en el montículo. Ganando 7 carreras a 5 los Dodgers de Los Ángeles, pero hay amenaza por parte de los

0: a la lista lesionado con una conmoción cerebral que chocó con Ezequiel Tovar, su compañero ahí en el infield, la parte izquierda. Dos bolas, dos strikes, el lanzamiento, batazo de foul, un cutter a 92 millas por hora. Y aquí se está fajando también Amador en contra de Phillips,
1: tomando tremendo turno el muchachito aquí contra Evan Phillips. Y aquí va a ser la marca de pregunta más grande para Dave Roberts, porque dijo que no tenía más opciones para cerrar, pero ahí está calentando Tanner Scott.
0: O sea que sí había opción.
1: Sí.
0: Dos bolas, dos strikes, fuera, se poncha abanicando la rosa, sí, pero llega el guante de Rodbert para el segundo out. Tremendo segundo out para Phillips en esta parte baja de la octava entrada.
1: Buen picheo en la parte alta, ¿eh?
0: Se le fue hasta el casco ahí a Amador. Bueno,
1: otro bateador emergente por parte de este equipo de Colorado.
0: Sí, Brett Sullivan viene ahora pasando a Braxton Fulford. Y también vamos a tener a nuevo lanzador por parte de los Dodgers de Los Ángeles, y me parece que le van a pedir cuatro outs a Tanner Scott. Pero los Dodgers de Los Ángeles 7-5 ganando el partido con dos outs en la parte baja de la octava entrada.
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0: La primera bola, un strike. Brett Sullivan en los últimos 7 partidos está promediando 333. Y en esta situación, un hombre en primera y en segunda, 429 de 14-6. El lanzamiento. Una bola, dos strikes. Sí hace contacto de foul, que se queda ahí cerquita, de atrasito de la caja de bateo.
1: Me gusta tan el Scott porque ha cambiado tanto del año pasado a este, su ángulo de lanzar. El año pasado su slider se quedaba como si fuera un cutter, ahora ya lo está tirando más bajo y rompe hacia abajo, y así ha tenido éxito esta temporada.
0: Eso es muy buena noticia para Tanner Scott, que sabemos que en el 2025 no fue su mejor temporada. Ahí conecta, foul hacia atrás, protegiendo el plato. Se queda con el conteo de una bola, dos strikes. Yo creo que alguien que se puede sentar con Kyle Tucker es Tanner Scott también, ¿no? De ese primer año con los Dodgers, que siempre puede haber una mejoría. Una bola, dos strikes, hay dos outs, dos hombres en base. Batazo nuevamente, el foul hacia atrás. Un slider, 86 millas por hora de parte de Tanner Scott. Le ha presentado tres sliders, dos rectas, Tanner Scott.
1: Y es que esas aficiones grandes, Yankees, Dodgers, Boston, pues tú sabes que te adoran o te odian por un momento, pero es pasajero. Creo que mientras tú hagas las cosas bien y te entregues bien, te van a querer.
0: Una bola, dos strikes. Por tercera base. Y...

0: O sea, ¿para dónde está ese? ¿Está para afuera o para adentro? No lo puedo identificar, Cochito. O sea, cuando entraba ese viento, ¿qué tú mirabas?
1: No, tenías que agarrar césped y tirarlo hacia arriba para ver hacia en tu lugar en el que estás. No te puedes dejar llevar las banderas porque están muy altas. Entonces agarrábamos césped, lo tiras y ya ves si para qué lado agarra.
0: Se ven como que es hacia adentro, si vemos la bandera. Me estoy dejando llevar por la bandera. Están haciendo exactamente lo que tú dijiste que no se puede hacer. Dos bolas, dos strikes, el igual el conteo a un Freddie Freeman, que en el día de hoy ha conectado dos imparables, se ha remolcado dos carreras, le han otorgado base por bola, se ha robado segunda base, avanza tercera. Y se le llena el conteo. Tres bolas, dos strikes. Hemos visto producción prácticamente de toda la alineación. Aquí veo Mookie Betts es el único que está de 4-0. Batazo elevado hacia el jardín central. Phil Diable, y ahí está. Ahí el primer out. Yo creo que es hacia adentro, ¿eh?
1: Sí, la trajo, ¿ah?
0: Sí. Ahí tuvo que hasta avanzar el jardinero central. Un batazo que si no hay viento, se hubiera quedado allá en su posición profunda. Ahí el primer out de la parte alta de la novena entrada. Sería bueno una carrerita aquí, ¿no?
1: Uf, buenísimo.
0: Para por lo menos asegurar esa ventaja. Dependiendo de lo que sucede en la parte baja de esta novena entrada. Andy Pages recibe bola. Perdón, strike. ¿Por qué dije bola? No vi la gestión del...
1: Muy rápido lo marcó.
0: Gracias, compañero. Qué buen compañero yo tengo aquí. Aquí me protegen también.

0: nevado, pero con este viento que viene hacia adentro, esa pues ni siquiera se fue hacia el jardín, fue hacia el campo corto y cae el tercer out de la parte alta de la novena entrada. Vamos a la parte baja de la novena.
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0: Ahí, Kike Hernández entra y lo primero que hace la bola es buscarlo. Y cae el número 25.
1: Y Pajes la fildeó un poquito más, salió hacia atrás y Kike la salió hacia enfrente. Inteligente, ¿no? Y sabía para dónde está la brisa y la fildeó perfecto.
0: Puede haber drama con esos dos ahí en el izquierdo y en el central. Como la novena de las...
1: Más drama que el primero de noviembre, no creo.
0: El séptimo partido de la Serie Mundial. Lanzamiento slider en contra de McCarthy. Cero bola, un strike. Yo creo que va a ser muy popular el día que entreguen ese bobblehead de The Catch. De la atrapada. Batazo de línea hacia el jardín derecho. Tucker está bastante retirado de donde cae esa bola. El tiro hacia el cuadro se para en segunda base. Hay hombre en posición anotadora.
1: Mira, pero me gustó mucho la energía con la que fue a buscar ese batazo Tucker. Y rápido la agarra con la mano y hace un tiro a segunda que teníamos tiempo que no veíamos una reacción así de Kyle Tucker.
0: Es doblete por parte de Jake McCarthy. Mientras que Cole Carrick viene ahora a la caja de bateo y no vamos a ver ningún tipo de reemplazo en cuanto a la alineación de los Rockies porque ya no hay nadie absolutamente disponible en el dugout. Ya ha utilizado a todos sus bateadores disponibles Sheffer. Cole Carrick, patazo de foul, cero bola, un strike. Carrick de 1-1, que es doblete, remolcador de dos carreras en contra de Dan Scott. Cero bola, un strike. Hombre en segunda base, la del empate está en la caja del bateo. Estamos en la parte baja de la novena entrada, ganando los Dodgers de Los Ángeles 7-5. Tanner Scott, zurdo, en contra del derecho, Carrick. Abanica, pero con muy malas intenciones. Una bola, dos strikes.
1: Le fue a buscar ese picheo y le hizo, la quería poner allá arriba de la pizarra.
0: Y le, sí, y la tiene que dar así, o sea, con ese poder para poder sacarla con este viento hacia adentro. Una bola, dos strikes. Batazo de foul hacia atrás. Continúa con el mismo conteo. 18 lanzamientos para Scott. Tiene hombre en posición anotadora. Carrick en segunda base. .273 batea en esa situación. Bola. En la segunda, dos strikes. Willy Castro en el círculo de espera, quien conectó cuadrangular en el día de hoy. Nuevamente, batazo de foul hacia atrás. Slider, 87 millas por hora, que logra alcanzar protegiendo el plato.
1: Y aquí lo que tiene que hacer es tirar esa recta a la esquina de afuera, así como lo hizo el último picheo, y que te ganes y te va a ganar la banda contraria.
0: De 4-1 Carrick, ese uno doblete remolcador de una carrera en su primer turno al bate, después se poncha, rodado y elevado de foul atrás de la caja de bateo. Se le mueve una patita a los Rockies de Colorado, ganando los Dodgers de Los Ángeles 7-5. Hay un out, hay hombre en posición anotadora. El conteo, dos bolas, dos strikes para Cole Carrick. El lanzamiento sigue protegiendo el plato hacia atrás de foul.
1: Bueno, ya le tiró de todo, ya le ha tirado un total de 8 lanzamientos y vamos a ver si puede terminar con él. Ese muchachito es el mismo Carrick que se le pasa haciendo swing a todo lo que está cerca.
0: Sí, él protege muy bien el plato, 15% índice de ponche. No es tarea fácil. Batazo por tercera base, el tiro hacia primera, largo.

0: cae el segundo out. Tremenda gestión en tercera base porque venía con veneno ese rodado Max Muncy y ese tiro hacia Freeman, que también hay que darle su crédito a Freeman.
1: Y la jugó perfecto, aunque el tiro fue un poco hacia el lado izquierdo de Freddy, pero esta jugada tienen que jugarle ahí para que no pase por la raya, y ahí le robó un imparable a Kerrick. Hay dos outs en la pizarra.
0: Y una carrera también a los Rockies le robó, porque si hubiese pasado de tercera base, definitivamente iba a ser una carrera para los Rockies. Willy Castro, cero bola, un strike. Cantado ese strike. Un tiro de costa a costa por parte de Max Muncy. El lanzamiento, batazo por Max Muncy, que se va hacia el jardín izquierdo. El tiro va a ser hacia segunda. Una carrerita más para los Rockies de Colorado. Remolcada por Willy Castro, anotada por Jake McCarthy.
1: Y Willy Castro teniendo uno de sus mejores días el día de hoy y haciendo todo lo por su equipo. Y aquí trajo una carrerita más.
0: Bueno, y también el intento de robo va a venir para ponerse en posición anotadora, y es algo que creo que Pryor, el coach de picheo, pues le va a recordar a Tanner Scott de la amenaza que va a haber en primera base, pero creo que la atención debe ser total para TJ Ronfield, que viene ahora a la caja de bateo.
1: Willy Castro en su día, tres turnos legales. Tiene un fly de sacrificio, después tiene tres carreras anotadas, dos hits, dos carreras producidas.
0: Dos bases por bolas.
1: Dos. Jonrón también.
0: Sí. Súper productivo. Y pues responde también remolcando una carrera. Los Dodgers buscando el out número 27. Los Rockies buscando el cómo empatar al menos con hombre en primera base este encuentro segundo de esta serie de tres. Los Dodgers pues obviamente buscando el ganar la serie o asegurar el gane la serie si gana este encuentro. Viene el lanzamiento. Tanner Scott, bola adentro. Contra de TJ Ronfield. TJ Ronfield en su segundo turno al bate, doblete, remolcador de carrera. Y en su último turno al bate fue un sencillo, una línea hacia el jardín izquierdo. Se ponchó en su primer turno al bate. Patazo elevado. Está buscando y pidiendo Mookie Betts. Cae el out número 27. Los Dodgers de Los Ángeles se llevan la victoria 7-6, y precisamente lo que estaba comentando Luis Cochito Cruz, aseguran la victoria de esta serie de tres.
1: Importantísimo, buenos batazos a la hora buena y buena defensa lo último para terminar este juego. Tanner Scott permite una carrera, pero sale ileso.
0: Eric Lauer se lleva la victoria y vamos a seguir comentando acerca de este segundo partido cuando regresemos.
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0: 7-6 es el marcador final. Los Dodgers de Los Ángeles con, Cochito, me podría decir, un juego bastante productivo, ofensivamente hablando, para los Dodgers de Los Ángeles, donde hubo contribución prácticamente de todo dentro de la alineación, incluyendo también, después de pasar por una racha de 25-0, Kyle Tucker, doblete remolcador de carrera en su segundo turno.
1: Sí, creo que Tucker necesitaba muchísimo ese hit, y especialmente traer una carrera.

0: Ayer hicieron una carrera en la primera, dos en la tercera, después tres en la cuarta. La última fue en la sexta y ahí pararon, ya no pudieron hacer más, pero creo que hicieron lo que tenían, atacar temprano. Tenían que hacerlo contra este equipo de los Rockies, poner presión y hacer que su relevo viniera. Pero de verdad que un juego muy grande para este equipo de los Dodgers. Ya sacan la serie y mañana hay que ir por la barrida.
1: Háblame de la gestión de Lauer, que se lleva su victoria número 8, séptima victoria, cuando se mueve a los Dodgers de Los Ángeles. 5 entradas completas, sí le conectan 6 hits, sí le anotan 4 carreras. Debemos tener en cuenta dónde estamos jugando, aquí donde la bola vuela, como lo hizo también Willy Castro en contra de él con ese cuadrangular, esas 4 carreras limpias, una base por bola, 6 ponches.
0: Algo que ha hecho muy bien este Lauer desde que llegó es mantener esos juegos cerca para que el equipo venga y reaccione y haga las carreras necesarias, aunque permitió varias carreras, pero le dio oportunidad a que el equipo tomara delanteras, le hicieron buenas jugadas a la defensa también, y eso fue clave, sigue siendo pieza clave para este equipo de los Dodgers, Eric Lauer.
1: Y para terminar, cuéntame de la gestión de Shohei Ohtani, la importancia de tener este tipo de jugador que hoy llega por con 30 cuadrangulares con el que conecta en el día de hoy, y eso lo que hace que asegura tener pues 6 temporadas consecutivas conectando 30 cuadrangulares o más.
0: No, sabemos lo valioso que es tener a un Shohei Ohtani saludable y con buenos swings. El día de hoy da ese cuadrangular lejísimos y de verdad que aunque fue su único hit, logra ayudar al equipo con 2 carreras producidas y de verdad que Ohtani siempre prende los motores a principios de septiembre y esperemos que los prenda antes ahora porque el equipo lo necesita.
1: Bueno, ya llegó aquí a Denver, Colorado, quien será mañana el abridor de los Dodgers de Los Ángeles. Estoy hablando obviamente de Rocky Sasaki, que estará enfrentándose en contra de Kyle Freeland. Kyle Freeland, que tiene 4 victorias, 10 derrotas, una efectividad de 6.27, mientras que Rocky Sasaki tiene 5 victorias, 5 derrotas, una efectividad de 4.46. Mañana, pues, la cita es a la misma hora de estos 2 partidos anteriores. A las 5.15 empieza el preámbulo para ese primer lanzamiento a las 5.40. Por parte de Luis Alfonso, el Cochito Cruz, también Efren Mesa Jr. los controles. Mi nombre es Carlos Álvarez. Gracias infinitamente por la compañía. Recibe un fuerte abrazo. Que Dios te bendiga.
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1: Luka Doncic. 6 veces All-Star de la NBA que dominó su primera temporada en la liga se ha convertido en una figura clave en la alineación de los Lakers. Acompaña

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2: ¿Qué tal? ¿Cómo le va? Mi nombre es Juan Arango y estas son las noticias de la hora. El fiscal general de Minnesota demanda al gobernador de Texas para obligar la extradición de un agente de ICE para ser juzgado. Donald Trump manda a callar a una periodista de CNN durante una conferencia de prensa. El fiscal general de Minnesota, Keith Ellison, demandó al gobernador de Texas, Greg Abbott, en un intento por obligar al estado a extraditar a un agente de inmigración y control de aduanas acusado de herir de bala a un hombre durante un operativo migratorio en Minneapolis. La demanda presentada este martes pide a un juez federal impedir que el sheriff del condado de Cameron libere al agente Christian Castro de 52 años y ordenar a Abbott que firme la documentación necesaria para que las autoridades de Minnesota puedan trasladarlo al estado. Castro fue arrestado en Texas en mayo y enfrenta cargos de agresión y presentar un reporte falso por un incidente ocurrido el 14 de enero. Según los fiscales, el agente disparó a través de la puerta principal de una vivienda en Minneapolis e hirió en una pierna a Julio César Sosa Celis. La bala terminó alojada en la pared de la habitación de un menor. Los fiscales sostienen además que Castro posteriormente acusó falsamente a Sosa Celis y a otro hombre de atacar a un agente de ICE con el mango de una escoba y una pala para nieve. El caso profundiza la disputa entre Minnesota y el gobierno federal sobre quién tiene la autoridad para investigar y procesar a agentes federales por acciones realizadas durante operativos migratorios. La decisión de la corte podría determinar si Castro será trasladado a Minnesota para enfrentar formalmente el proceso judicial en su contra. 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

0: 3. El Dow Jones cayó 0.22% y cerró en 53.343 puntos, mientras que el S&P 500 retrocedió 0.69 hasta 7.691 unidades. El Nasdaq fue más golpeado, con la caída de 1.33% hasta 26.289 puntos. Fue la tercera sesión consecutiva de pérdidas para los principales índices de Nueva York. El retroceso se concentró especialmente en las compañías tecnológicas. Western Digital cayó cerca de 7%, mientras que SanDisk alrededor de 9, Marvell Technology aproximadamente 8 y Nvidia perdió más de 2% e Intel cerca de 7. La presión también llegó desde el mercado de deuda. El rendimiento del bono de tesoro a 10 años superó el 4.7%, mientras que el de 30 años alcanzó el 5.28, niveles cercanos a máximos de casi dos décadas. 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

Penal Internacional. El fiscal general de Minnesota demanda al gobernador de Texas para obligar la extradición de un agente de ICE para ser juzgado. El embajador de Estados Unidos criticó el bombardeo a una base siria cerca de la frontera con Turquía. Estados Unidos sanciona este martes a Tomoko Akane, presidenta de la Corte Penal Internacional, en una nueva escalada del enfrentamiento de la administración de Donald Trump con el tribunal con sede en La Haya. La medida también afecta al funcionario de la CPI, Abdullah Yeseye. Las sanciones fueron anunciadas por la Oficina del Control de Activos Extranjeros del Departamento del Tesoro e implican el bloqueo de bienes.

0: de estacionamiento por la fiesta de 15 de Cami.
1: Noticias de último minuto. Afirman que hay espacios al frente de la casa de Iván.
0: Noticia de último minuto. Iván está cobrando por el estacionamiento.
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0: Amigos de la 1020, muy buenos días tengan todos ustedes. Feliz miércoles. Hoy es miércoles 19 de agosto del 2026. Son ya las 6 de la mañana con 5 minutos. Y desde ya presentamos al Junior, quien está en Las Vegas. Junior, buenos días.
1: Buenos días, feliz miércoles, ya ombliguito de la semana.
0: ¡Ja! Yes, sir.
1: Y con calor.
0: Sí, fíjate que hoy va a ser el día más caliente aquí en el sur de California, pero a ver, dime, ¿qué información nos tienes?
1: Empezamos acá en Las Vegas con una mínima de 84 grados y una alta de 109.
0: Ay, ay, ay. ¿Y luego?
1: En la zona urbana de Los Ángeles, una mínima a esta hora 66 y una alta de 91. El Pulido va a tener calor hoy.
0: No, dime cómo está en Oxnard. A lo mejor me voy para allá.
1: Oxnard, estas van a ser todas las altas. 78, 78 en Oxnard. Fillmore, 97. Santa Clarita, 103. Van Nuys, 100. Long Beach, 89. Lancaster, 105. Fullerton, 93. Santa Ana, 85. Victorville, 107. Hesperia, 103. San Bernardino, 107. Riverside, 104. Palm Springs, 111. En un día de calor, recomendaciones: vestir colores claros. No se te olvide la botella de agua, el protector de sol, evitar salir de 10 de la mañana a 6 de la tarde si se puede.
0: Sí, va a estar medio feo, ¿verdad?
1: Sí.
0: Ok, mi Junior, ¿algo más que nos tengas que decir?
1: No.
0: Pues yo tampoco tengo nada que decir, oye, ¿ya nos vamos o qué?
1: ¿Ah? Nos vamos.
0: Bueno, no, oye, ¿damos el tráfico o no?
1: Rápido, más las zonas que...
0: Bueno, nomás vamos a dar el nombre de la autopista. 5 de Downey, desde Norwalk hasta Downey. Está medio amarillo.
1: Slow.
0: El 110 hacia el norte, antes de llegar al centro de Los Ángeles, cerca de la Martin Luther King, rojo.
1: Very, very slow.
0: 105 hacia el oeste, amarillo.

0: Pero pasando el 110 ya está un poquito rojo.
1: Slow y luego very
0: I got you there. 210 hacia el oeste, desde la avenida Grant hasta la avenida Vernon, rojo.
1: slow.
0: Yes, sir. El 60 hacia el oeste. Tiene dos segmentos rojos. Por ejemplo, desde la Haven Avenue hasta la Grove Avenue, rojo.
1: Very,
0: Y después, 60 hacia el oeste, desde la Ramona hasta la conexión con el. Bueno, no. ¿Qué avenida es esta? A ver. Hasta la Diamond Bar, rojo.
1: very
0: El 210 dijimos que está amarillo, ¿verdad?
1: slow.
0: El 91 desde Corona, cruzando el 71, llegando hasta la avenida Green River, rojo.
1: Very,
0: 71 hacia el sur, desde la Euclid hasta la conexión con el 91, rojo.
1: very
0: Yes, sir. El 405 está lento hacia el sur desde la avenida, desde la Burbank Boulevard hasta la avenida Sepúlveda, rojo.
1: slow.
0: Pues ya le paramos, ¿no? Nada más déjame ver, a ver si mis compañeras de trabajo van a llegar tarde. El 14 hacia el sur está rojo desde la vía Princesa hasta la avenida Placerita Canyon. Rojo.
1: Very,
0: Pues ya, paramos con el tráfico, mi Junior. ¿Qué recomendaciones le estás?
1: antes de salir, ir al baño y si ya salieron, hay que tomar despacito.
0: No, que no piensen que tiene que ir al baño, porque cuando
1: Sí.
0: vas pensando,
1: Sí, eso
0: se te
1: también.
0: antoja.
1: La mente es muy poderosa.
0: Se te antoja ir al baño. ¿A ti se te ha antojado ir al baño, oye?
1: No es cierto si uno piensa, oh, voy a tomar poquito café o no mucha agua o ya tomé mucho y luego empieza uno, voy a tener que ir al baño, voy a tener que ir al
0: Sí.
1: baño y de repente ya llegó la
0: Te
1: el
0: subes al
1: baño.
0: carro y luego dices, ching, tomé mucho café. ¿Y qué tal si el tráfico está pesado? ¿Y qué tal si me dan ganas de hacer pipí? Y vas, piense y piense y piense, y al rato ya tienes ganas. Así que, amigos, no piensen. Mejor vayan al baño antes de salir de casa. Y cuando van en camino, pues escúchenos. Y también recomiéndenos. Porque hay mucha gente que no sabe que tenemos este programa todos los días, de 6 de la mañana a 7. Y hablando de eso, un saludo muy cordial para todos nuestros clientes que nos escuchan en la mañana. Miren, ya saben, no somos perfectos, cometemos errores mínimos, pero lo principal, que es el manejo del caso y cerrar el caso, ahí somos bien meticulosos. Nos aseguramos que no cometemos ningún error. Pero de ahí en adelante todo el mundo comete errores, todos. Y si en la oficina fuéramos a correr a todas las personas que cometen errores, pues estaríamos ya. Es más, hasta los dueños ya estarían fuera. Errores mínimos, ¿ok? Pero pues, oigan, fíjense que hay gente que es bien exigente. Todo lo que esa persona, todo lo que está alrededor de esa persona tiene que ser perfecto. Nadie tiene que cometer errores. Todo tiene que ser todo perfecto porque yo soy Jesús Pulido. Y cuando yo cometo errores, pues ni le pongo atención, ¿verdad? No, pues la regué. Bueno, y hay mucha gente que cuando comete un error se castiga. No, cometí un error. Bueno, también dependiendo de qué errores, ¿verdad? Pero pues todos cometemos errores.

Y si tú ya no cometes errores, pues ya eres perfecto. Pero sí he notado eso. Tú tienes familiares o amigos que todo quieren perfecto. Todo. Nadie se puede equivocar en relación con ellos. Nadie. Porque se les cae el mundo. Y otra vez, cuando ellos cometen un error, calladitos, calladitos. Y hay mucha gente que también no le gusta que le digas que cometió un error. Hay mucha gente que se corta las venas porque le dices que cometió un error. ¿Cómo? Yo me quiero cortar las venas. ¿Pero por qué? Pues si nada más te dije que cometiste un error, pues para que la próxima vez ya no lo cometas. No, no, no, yo me voy a cortar las venas. Amigos, nadie se corte las venas, ¿ok? Todos cometemos errores. 6:14 de la mañana. Ayer les estuve platicando de la alta presión, de cómo muchos de nuestros clientes sufren de alta presión. Algunos ya la tenían antes del accidente, otras las desarrollaron después del accidente. Los que ya la tenían antes del accidente, muchas veces sigue controlada o muchas veces se sale de control, porque el dolor, la preocupación, algunos medicamentos afectan a la presión arterial. Cuando la presión arterial está alta por mucho tiempo, causa muchos daños. Ya les dije, cuando tú lees la presión arterial en tu aparatito, el que compraste, que esté bien calibrado, vas a ver dos números, el numerador y el denominador. O sea, el de arriba y el de abajo, pues. El de arriba es cuando el corazón aprieta, se contrae y avienta sangre. Y esa sangre pone la presión en las paredes de las arterias. La de abajo, el denominador, es cuando el corazón descansa. Pero el hecho de que el corazón no esté bombeando no significa que las arterias no tengan presión. Porque cuando van de regreso, hagan de cuenta que es un globo. Le soplan y lo inflan. ¡Piup! Y cuando le sueltan, cuando dejan ir la presión del aire, pues el globo cuando va para abajo, cuando se está volviendo a lo normal, pues también está ejerciendo presión en el aire. Y la está empujando. Bueno, esa es la presión arterial alta y la baja. A la larga, si no se controla, causa problemas grandes, grandes. Puede causar coágulos, puede causar daño al corazón, lo que al ventrículo izquierdo lo hace más gordo. El corazón, pues ya no avienta tanta sangre alrededor del cuerpo. Hay un factor que se llama el factor de eyección. Ejection fraction, que es cuánta sangre avienta el corazón por minuto, cuánto está empujando. En cada latido, pum, pum, pum, avienta sangre. Cada latido avienta sangre. Se supone que más o menos en un minuto el corazón está bombeando aproximadamente 5 litros de sangre. Ok, estoy utilizando la inteligencia natural. Del pulido y a veces se equivoca, pero un averaje son como 5 litros por minuto. Cuando el corazón te falla, pues ya no está empujando 5 litros por minuto, está empujando menos. ¿Y qué pasa? Menos sangre. Pues la sangre, cuando va recorriendo pues toda la autopista de las arterias y venas, va irrigando a las partes de tu cuerpo, a los riñones, al hígado, a todo. Y cuando hay menos sangre, pues hay menos irrigación de sangre para esos órganos y pues a veces no los alimenta adecuadamente, porque ya ven, en la sangre están los alimentos que vamos a ocupar y la sangre también. Es como un carrito que levanta el dióxido de carbono que hay dentro del cuerpo, se lo lleva y luego después si llega al corazón, lo volvían los pulmones y los pulmones cada vez que exhalamos, sale el dióxido de carbono. Ok.

Les digo esto para que tengan una idea. Porque yo no soy doctor, yo no soy enfermero, yo no soy paramédico, yo no soy brujo, no practico la magia negra, no practico la magia blanca, ni soy partero. Te doy esta información para que tú platiques con tu doctor. Porque tú le tienes que hacer caso a tu doctor, no a una persona como yo. Otra vez, yo solamente te doy información. Bueno, eso fue la presión alta. ¿Qué tal la presión baja? ¿Hay presión baja? Sí. ¿Y cómo se llama? Hipotensión. ¿Y cuándo ocurre esto? Cuando la presión de la sangre es más baja de lo normal. Con frecuencia se considera baja una lectura de 90 sobre 60 milímetros de mercurio. Numerador 90, denominador 60. Sistólica 90, diastólica 60. Y algunas personas la tienen hasta más baja. Algunos tienen síntomas, otros no tienen síntomas. ¿Qué puede ser la causa de la presión baja? Puede ser que estés deshidratado, que puede ser que estés perdiendo sangre, fíjense eso, permanecer mucho tiempo de pie o levantarse rápidamente te puede bajar la presión. El calor intenso, hoy vamos a tener un día muy caluroso. El calor intenso te pueden bajar la presión, el embarazo, la anemia, las infecciones graves o problemas del corazón. Y también, a veces la presión baja está relacionada con hormonas y con algunos medicamentos. Muchas veces los medicamentos que se utilizan para combatir la presión alta, te la bajan. ¿Qué tal los diuréticos? Entre menos sangre haya en el cuerpo, pues menos presión. Y también muchos medicamentos cardíacos. ¿Cuáles son algunos de los síntomas, de la presión baja? Los mareos, la debilidad, la visión borrosa, náuseas, te sientes cansado, te sientes confundido, sientes que te vas a desmayar o te desmayas. O otra vez cuando te levantas muy rápidamente de un asillo de la cama. Eso se conoce como hipotensión ortostática. ¿Cuáles son los peligros? Una presión demasiado baja puede reducir el flujo de sangre y oxígeno hacia los órganos, como lo dije anteriormente, importantes. El principal peligro cotidiano son las caídas y lesiones por desmayo. ¿Qué tal se te baja la presión y toma la cachetón? Te caes. Bueno, cuando ya la presión está muy baja, te puede afectar al cerebro, al corazón, a los riñones y producir un shock, que es una emergencia médica. Así que muchas veces, cuando de vez en cuando la lectura es baja de la presión y no tienes síntomas, pues, pero de todos modos tienes que platicar con tu doctor. Ahora que si ya te está produciendo lo que ya dije, mareos o desmayos, o ya que te sientes igual de menso que yo, consulta con tu doctor. Otra vez, ¿cuáles son las emergencias? Por ejemplo, si te desmayas, si te sientes confundido, si tienes dificultad para respirar, dolor de pecho, piel fría o sudorosa, pulso muy débil o rápido, o estás sangrando. Estos son casos de emergencia. Consulta con tu doctor, ve a la sala de emergencia. Otra vez, lo que acabo de mencionar es solamente información. Tú tienes que conversar con tu doctor. Y es buena idea que en la casa, en vez de comprarse un case de cinco, bueno, yo no sé cuánto cuesta la cerveza, pero por una semana no compres cerveza. Guarda dinero y cómprate una maquinita, pero una que esté bien calibrada, ¿ok? Y chequete la presión en la casa, porque mucha gente no sabe que tiene presión alta o presión baja. Si tienes presión alta, te estás matando todos los días.

0: sin saberlo. Si la tienes baja, te va a dar un carambazo. Y vas a caer como mosca fumigada. Platica con tu doctor, conversa con tu doctor. Si no estás de acuerdo con tu doctor, pide una segunda opinión. Chéquate la presión, vea tus exámenes de sangre periódicamente, como te indica el doctor. Sigue los consejos médicos de tu doctor, de tu pediatra, no de gente que no sabe ni mangas de medicina. Otra vez, yo solamente les comento, les informo. Tú tienes que platicar con tu doctor. Tú le tienes que hacer caso a tu doctor, no a mí, no a ningún otro merolico. Porque hay mucho merolico que creen brujería, magia negra. Yo no sé en qué tantas cosas crean. Que son súper. Tienen poderes sobrenaturales. No, yo no ocupo vacunas. Porque yo soy sobrenatural. ¿Really? Imagínense donde durante la conquista de aquí de América, los españoles vinieron con enfermedades que los indios de aquí del continente americano pues no conocían. Su cuerpo no estaba protegido contra esos bichos y llegaron, los infectaron y los mataron. Si hubieran tenido vacunas, pues no les hubiera pasado eso, ¿verdad? Así que me digo, no, no, tú no tienes poderes sobrenaturales, ¿ok? Ya deja de estar pensando tonterías. Pero si tú te quieres hacer daño solito, si tú le quieres hacer daño a tus hijos, por no vacunarlos, por no creer en la ciencia, es cosa tuya. Que la vida te juzgue por menso. 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Vámonos a la pausa y regresamos.
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18: Seis y media de la mañana, estás escuchando KTNQ 1020M, Workers' Camp con Jesús Pulido. En este miércoles 19 de agosto ya tenemos el abogado experto en inmigración y ley criminal, Jesse, pero nos vamos rápidamente con el tráfico.
19: Bueno, antes de ir al tráfico, amigos, les recuerdo que el calor mata. Hoy va a ser un día muy caluroso, así que si tú trabajas a la intemperie, por favor, protégete. Empleadores, sepan ustedes que tienen la obligación de permitirle a sus trabajadores que tomen los descansos necesarios para refrescarse del calor. Choferes, asegúrense que su aire acondicionado está trabajando. Tú no quieres ir manejando, que te dé un golpe de calor, que te desmayes, choques o mates a alguien. Si tu aire acondicionado no funciona, mándale un texto o un correo.

0: calor y esta persona o un trabajador tuyo sufre daños severos y esta persona viene con nosotros, te vamos a demandar. Vamos a entablar un caso de Workers' Comp y vamos a entablar un caso especial en contra tuya que se llama Serious and Willful Misconduct. Y si te lo ganamos, tú vas a tener que pagar de tu bolsa, de tu banco, el 50% de todo el dinero que se gastó en Workers' Comp. Así que, ¿nos quieres dar dinero? Ok. Bueno, no. Mira, mejor protege la vida de tus trabajadores. No seas burro. Las autopistas, todas las que van a Los Ángeles, están rojas. Y el Junior les dice que, ¿qué, Junior? Junior. You there? Hello.
1: Yes.
0: Mejor presenta al abogado, Junior. Ándale.
1: No, es que
0: ya andamos mal.

0: Junior.
1: Mucho
0: Otra
1: calor.
0: llegó,
1: Ojalá.
0: llegó enojado Junior, no quiere hablar.
2: Puro calor. Si alguien quiere llamar, si tiene alguna pregunta de migración a casos criminales, estoy aquí para asistir. También le quiero mandar unos saludos a mi equipo, a Leyenda Legal, que me dicen que hoy es porque nunca nos saludas. Solo les quiero decir buenos días y gracias por su trabajo. Los clientes y aquí la firma sí aprecian mucho a los trabajadores
0: Pues
2: para
0: sí,
2: poder hacer
0: abogado,
2: todo posible.
0: ¿los puedo saludar yo también?
2: Sí, claro,
0: Pues un saludo
2: adelante.
0: muy cordial para todo el equipo de Jesse Gastelum de la oficina, porque la gente que me llama...

0: porque solamente firmaron y no les explicaron bien qué estaban presentando con inmigración. Pero se ha escuchado que en algunos de esos casos, cuando los clientes quieren devolver la aplicación, que básicamente que se lo regresan la aplicación, esos casos ya les están mandando un aviso que se tienen que presentar en la corte, porque el gobierno ya les están, sospechan ellos que hay fraude en la aplicación, y es importante investigar bien tu caso, a ver que si todo es verdad en la aplicación que se presentó con inmigración, y darse cuenta, porque si ahorita mandan la carta que te tienes que presentar a la corte con esa abogada, ella está muy ocupada, no sé si todavía está abierto la oficina, pero si tuvieras que reportar tu, aunque sea tu domicilio con inmigración, para que ellos se den cuenta y dónde van a mandar esa carta. Sí, ojalá que no, pero es importante saber eso.
1: Qué pobrecita gente, ¿verdad, abogado? Estuve yo escuchando
0: Sí,
1: testimonios de que hubo gente que le pagó 25 mil, 20 mil, 25 mil dólares. Y pues nada más les quitaron el dinero.
0: Sí, es cierto. Pues eso sí, es triste la situación, pero es importante.

0: No has escuchado ni noticias acerca de una demanda ahorita, pero me imagino que está pendiente porque todavía tenemos como menos de un mes hasta el día de 8 de septiembre, ojalá para poder congelar la situación mientras que está procesando la demanda en la corte, pero vamos a ver qué pasa. So, si es que tienes TPS de El Salvador y eres de El Salvador, consulta con un abogado, tienes que ver qué opciones tienes. Y sí, es necesario también pedir tu FOIA, porque lo que pasa es que muchos que con lo del TPS, esa aplicación ya tienes muchos años renovándolo y te tienes que, cuando empezó lo del TPS, como alrededor de 2001, todas estas aplicaciones que has presentado con inmigración, es importante que un abogado lo revisa, porque si no, ¿qué tal si hay algún error o algún fraude? Fuiste con un notario, no hicieron buen trabajo. Te tienes que dar cuenta ahorita qué problemas tienes con tu expediente para evitar problemas en el futuro, para ver qué se puede hacer para arreglar tu situación.
1: Sí, porque ahorita, nada más déjame decir esto, hay mucha gente que no entiende esto. Una ley te permite o te da beneficios, pero también una ley te castiga. Por eso tienes que hablar con un abogado para saber,
0: Sí.
1: pues, qué beneficios potencialmente puedes tener. Junior, ¿dijiste algo?
2: Sí, tenemos una pregunta para el abogado.
1: Oh, adelante.
0: Okay,
1: Oigan,
0: buenos
1: los
0: días.
1: escucho yo muy lejos a los dos. ¿Será mi sistema o qué?
2: Sí, súbele allá, porque aquí estamos
1: Pues ya le
2: altos.
1: subí todo.
2: Hay que
1: Ok.
2: tronar esas bocinas. No, no, no.
1: Serán las orejas que no me las limpié. Adelante.
2: Okay, bienvenido.
0: Buenos días.
2: Adelante.
3: Sí, buenos días.
0: Hola, señor. Su pregunta, por favor.
3: ¿Es abogado? Sí, tengo mi hija es de DACA. Tiene cita para las huellas. ¿No será posible? Digo, ¿qué paso se puede dar? ¿No será posible que tenga que ir con un abogado o cuál es el paso que se tiene que dar?
0: No te entiendo, que eso tiene DACA y tiene una cita de las huellas y
3: Sí,
0: ¿qué me
3: va
0: dijo
3: a renovar
0: después?
3: su permiso. Va a renovar su
0: Ok.
3: permiso. Entonces, pero
0: Sí, está bien.
3: le dice que. Ajá.
0: Sí, solo recomiendo que
3: ¿Sí?
0: lo haga lo más antes posible porque se está tardando mucho tiempo, pero si me estás preguntando acerca de riesgos de tener DACA, ahorita,
3: Sí.
0: aunque ella no se mete en problemas, está bien. Sí puede renovar el permiso del trabajo con DACA.
3: Pero cuando se presente a las huellas, ¿no hay peligro ahí de detención?
0: Oh, sí. Sí, siempre hay algún peligro, pero porque yo he visto en otras ocasiones que está ahí, pero por ejemplo, tengo clientes que tienen DACA, pero también tienen orden de deportación. Eso no aplica a tu hija, ¿verdad?
3: No, no, eso no le aplica a
0: Okay,
3: ella.
0: entonces. Ok, qué bueno. Entonces, yo creo que está bien. El 90% que todo va a salir bien, porque ICE, aunque están ahí, andan buscando gente que tienen órdenes de deportaciones, que se quedaron más del tiempo de lo que permite la visa, etcétera. Básicamente gente con problemas, pero con DACA ahorita en renovar el permiso de trabajo, en tomarse las huellas, no veo que hay gran riesgo que ella va a estar detenida cuando ella va a la cita.
3: Bueno, okay. Eso es todo lo que quería saber. Gracias.
0: Okay, muchas gracias por su pregunta, señor.
3: Okay, muchas gracias. Bye.
1: Adiós. Amigos,
0: Buen
1: sigan
0: día.
1: 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Abogado, yo estoy confundido. ¿Un permiso de trabajo me protege de la deportación? Vamos a decir que yo no he cometido ningún delito, pero tengo permiso de trabajo por DACA o por TPS, por lo que sea. Me detiene ICE. ¿Me pueden deportar de todos modos?
0: Ok, son dos preguntas. Primeramente, un permiso de trabajo no te proteja. Quiero quedar claro que no te proteja contra la deportación, pero no solo quiere decir que te pueden agarrar físicamente, detenerte y entonces te van a sacar ese mismo día. Tienes el derecho de pelear tu caso. Lo que quiere decir es que cuando tienes el permiso de trabajo, quiere decir que tienes un número extranjero registrado.

0: registrado con ICE y con inmigración, que tienes una aplicación pendiente, puede ser con DACA, TPS o tu caso está congelado. So, por esa misma razón, te recomiendo que vayas a pedir tus records, tus FOIAs para investigar todo, porque cuando si es que estás detenido por solo tener el permiso de trabajo, yo necesito averiguar todo tu historial, qué pasó con tu caso. So, en solo tener el permiso de trabajo no hay protección contra la deportación, pero sí tienes protección que no te vayan a deportar, al menos que no vayas a firmar y tienes el derecho de pelear tu caso aquí en los Estados Unidos, que no te vayan a deportar.
1: O sea, nada más para entender, tengo permiso de trabajo, me detienen, el permiso de trabajo no impide que me puedan deportar.

0: pero me da la oportunidad de llevar mi caso enfrente de un juez antes de que
1: Correcto,
0: me deporten.
1: eso sí es correcto. Tienes el derecho de pelear tu caso ya en la corte, tuvieras que presentar diferentes solicitudes de que calificas. So, a veces se tiene que hacer un perdón, a veces se tiene que demostrar que tu familia va a sufrir si usted no estuviera aquí, a veces pides asilo. Hay diferentes formas de arreglar en frente del juez y puedes llegar hasta la residencia. Cuando ya tienes la residencia, personas que son residentes permanentes, tampoco solo tener la tarjeta de la residencia no quiere decir que no te pueden deportar. Yo sí he visto personas que son residentes que les quitan la residencia y los deportan, porque la mayoría de esos casos tienen antecedentes penales. So, la meta aquí es llegar a la ciudadanía. Nunca ha visto que a alguien le quitan la ciudadanía y nunca ha visto que deporten a un ciudadano. So, por eso es importante 100% mover el caso. So, no te quedas con DACA, no te quedas con TPS, que ya se va a expirar, no te quedas indocumentado. Consulta con un abogado, aunque sea una vez al año, para ver qué opciones tienes.
0: Abogado, el hecho de que vayan a cancelar DACA.

0: pero no quiere decir que ya perdieron y no van a intentar de nuevo. Pero ahorita no me imagino que el presidente se va a enfocar en eso. En lo que sí tiene el control sobre TPS, y por eso está cancelando lo del TPS, pero por DACA ahorita, creo que los que tienen DACA están bien por el momento, pero hay que buscar de cómo arreglar, porque puede ser dentro del año, ¿qué tal si te lo quitan? Entonces, ¿qué vamos a hacer? So, tuvieras que investigar qué se puede hacer.
1: Su información, por favor, abogado.
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1: Abogado, tiene alguien más en espera. ¿Lo recibimos?
0: Ok. Excelente.
1: Buenos días, adelante.
2: Hola, buenos días.

0: va a entrar en el National Guard. Entonces quería saber si esa es una manera de poder arreglar por medio de él.
1: Okay, so primeramente, felicidades. Yo creo que su hijo, eso es una gran oportunidad. Yo soy veterano de la guerra y es excelente que tomó esa decisión. Número dos, es que tienes que consultar con un abogado, señor, porque tengo que hacerle todas las preguntas. No solo que su hijo va a ir al ejército significa que vas a poder arreglar vas a arreglar papeles. ¿Qué tal si tienes otros problemas que no vas a poder arreglar? So, haga la consulta con un abogado. Me puede llamar hoy por la tarde si quieres llegar a la oficina, o por teléfono lo podemos hacer la consulta. Y vamos a ver qué problemas tienes con tu caso. Ok, so, por ejemplo, si tal vez tienes doble entrada o tienes en algún momento has declarado que eres ciudadano de los Estados Unidos. Cosas así se necesita saber ahorita para evitar los problemas cuando aplicas para la residencia. Pero si no tienes problemas con tu caso, entonces sí, puedes aplicar por

0: A ver, ¿cuál es
1: Porque
0: su
1: pues
0: número
1: digo.
0: de teléfono? A ver si es cierto. ¿Cuál es su número de teléfono?
1: Sí, lo tengo aquí porque ya hablé con él hace como 4 meses, porque cuando
0: Ah,
1: empezó
0: okay, pues vuelve a
1: a estar
0: llamar.
1: aquí en la radio. Sí, ya
0: Ándale,
1: yo le
0: pues.
1: llamo, yo lo tengo grabado. Muchas gracias.
0: Cuídate.
2: Okay, señor, muchas gracias.
1: Gracias,
2: Y
1: buen
2: si
1: día.
2: quiere, si consulta con un abogado, me puede pedir una segunda opinión, okay. Le dedico media hora y quiero confirmar que todo está bien. Eso es importante también porque hay diferentes abogados y tenemos diferentes experiencias. Si su hijo quiere hablarme, hacerme preguntas del Army National Guard, yo les contesto las preguntas también. Básicamente, el ejército no es nada de fácil, pero tiene que saber y se tiene que preparar bien mentalmente qué es lo que va a hacer. Yo hablo con
0: Abogado,
2: su
0: ¿le puedo
2: hijo si
0: hacer una
2: quiere. Está bien.
0: pregunta
1: Sí,
0: antes de que se vaya este señor?
1: gracias.
0: Espérate, déjame, le pregunto una cosa al abogado. Abogado,
1: ¿Qué
0: ¿es lo
1: pasó?
0: mismo que mi hijo se vaya, por ejemplo, a la Fuerza Naval que entrar a la Guardia Nacional? ¿Es lo
2: Sí,
0: mismo?
2: es lo mismo. Sí.
0: Ah, ok. Porque hay
2: Cualquier
0: personas ya
2: departamento
0: de
2: del
0: 40,
2: ejército.
0: 50 años que se enlistan en la Guardia Nacional.
2: Sí, es lo mismo. Es lo mismo. En ir al ejército con el contrato y su identificación, eso es suficiente para la aplicación del formulario 131. Pero hágalo, hágalo, hágalo, porque es importante. Ya tienes, me imagino, muchos años aquí si tienes esos hijos de 18 y 21. Y tienes que presentar las solicitudes lo más rápido que se puede.
0: Ok,
1: Sí,
0: mi
1: abogado,
0: amigo.
1: una pregunta y

que entra. Ahora, hicimos la consulta, le presenté sus opciones, entonces todo este tiempo ha pasado y apenas me llamaron ayer que quieren venir este sábado para firmar contrato. Ahora ya es muy demasiado tarde. Tengo menos de una semana para preparar mis aplicaciones y hacer todo. So, tienes que mover el caso, pero también tienes que serte responsable para tu caso y no esperas al último momento. Así no funcionan las cosas, no salen bien. So, necesitas y tienes que tomar acción sobre tu caso. Consulta con abogados, investiga bien, pide segunda opinión si quieres, pero es importante mover el caso. Entonces, este sábado no voy a estar abierto. So, si quieren consultas, los puedo hacer en persona o por teléfono este viernes, si están disponibles en la oficina de Norwalk. Hoy voy a estar en la oficina de Norwalk todo el día preparando mis casos para el mes de septiembre. Si tienen cualquier pregunta de migración o casos penales, tengo que también les puedo ayudar con eso. Muchas personas ahorita que están arrestados, cuando el

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6: ¿Qué tal? ¿Cómo le va? Mi nombre es Juan Arango y estas son las noticias de la hora. Hay más de 300 artefactos explosivos en Sinaloa en medio de un alza de violencia de los carteles mexicanos. Una mujer es acusada de quemar las manos de su hija y provocar un incendio. Autoridades federales de México localizaron más de 300 artefactos explosivos improvisados en una localidad del estado de Sinaloa, aquejado desde hace 2 años por un alza de la violencia derivada de la confrontación que comenzó en septiembre del 2024 entre las dos principales facciones del cártel de Sinaloa. El hallazgo ocurrió en el municipio del Rosario, al sur de Sinaloa, en una operación en la que participaron la Marina, la Secretaría de Seguridad y Protección Ciudadana y la Fiscalía General de la República, informaron las tres instituciones en comunicado conjunto. De acuerdo con el informe, los artefactos son de diferentes tamaños y fueron encontrados en recorridos terrestres, en lo que también se localizaron cerca de 300 kilogramos de explosivos. Personal especializado estableció un perímetro de seguridad y desactivó los dispositivos, señalaron las autoridades. El comunicado nos señaló a qué grupo delictivo podrían pertenecer los explosivos hallados. CNN contactó al Gabinete de Seguridad para pedir más información sobre el caso y está en espera de respuesta. El hallazgo se da cuando están por cumplirse 2 años desde que comenzó una fuerte lucha entre las principales facciones del cártel de Sinaloa, los Chapitos y los Mayos, luego del traslado a Estados Unidos del capo Ismael el Mayo Zambada. Esto fue en julio del 2024. 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

0: Es que cuando cambia el precio del dinero, el precio del crédito, pues cambia el precio de prácticamente todo lo demás. Y por otro lado tenemos la incertidumbre, recordándoles que la volatilidad, la incertidumbre, no es una enemiga, no son enemigas de los inversionistas. Para mí es el verdadero enemigo el no tomar acciones, y cuando las tomas y no las entiendes, allí se encuentra justamente tu peor enemigo.
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Muy buenos días, bienvenidos a Todo en Finanzas, amigos, amigas, donde quiera que se encuentren, en la Unión Americana, en América Latina, si están del otro lado del Atlántico. Bienvenidos a aquellos que están en Canadá. Hoy Wall Street tiene la mirada puesta en Washington, no solamente porque conoceremos las minutas de la reunión de julio de la Reserva Federal, o sea, qué es lo que ocurrió, qué es lo que está pasando, sino porque la economía norteamericana está enviando señales que parecen contradecirse. Y ya lo vengo explicando en varios programas con ustedes. La inflación se está moderando de acuerdo a las últimas cifras que hemos recibido. La tasa de empleo comienza a perder fuerza. El consumidor muestra señales de cansancio, o sea, el desacelerador en el consumo, más hacia el ahorro, a ser más selectivos en lo que se consume, en lo que se compra. Pero el petróleo continúa alto.

porque el departamento del Tesoro, vayamos a Yahoo Finance, vean ustedes, aquí está justamente la noticia: Stocks surge after Treasury boosts bond buybacks. O sea, cuando el departamento del Tesoro comienza ahora a la co en compra de los bonos que están girando allá afuera, se crea mayor liquidez para controlar los tipos de interés, valga la redundancia. Me refiero al interés del bonista, como también los intereses que pagan esos bonos a los bonistas. Pues la inflación continúa por encima del objetivo del 2% de la Reserva Federal. Ustedes recordarán que ese es el objetivo que venía marcando el expresidente Jerome Powell, que recientemente dejara pues la administración, la dirección ejecutiva de la Reserva Federal. Por eso la pregunta de esta mañana es muy sencilla. ¿Qué debe hacer la Fed cuando y combatir la inflación? O sea, ¿qué debe de hacer la Fed cuando debe de combatir la inflación y debilitar todavía más el empleo? Imagínense, pero bajar las tasas demasiado pronto podría despertar nuevamente la inflación. ¿Qué quiere decir todo este trabalenguas? Bueno, en primera instancia, qué es lo que debería de hacer? Bueno, si la inflación se dispara, es incrementar la tasa de interés. Al incrementar la tasa de interés, los préstamos al consumidor en general, pues obviamente se vuelven menos asequibles, cuesta más utilizar tarjetas de crédito, pagar más por los préstamos de estudiante, préstamos de auto, los préstamos al consumidor, incluyendo los préstamos hipotecarios. Y bueno, por otro lado, si sube la tasa de interés, los empleadores también se ven presionados para financiar nómina, proyectos de inversión de largo plazo. Y eso provoca mayor desempleo, mayor oportunidad para que el inversionista pues aproveche también que habrá la posibilidad de que algunos sectores de la economía se beneficien, porque al final, si la tasa de interés sube, pues obviamente alguien se beneficia, y cuando la tasa de interés baja, comienza a inflar de nuevo los mercados financieros, como lo que estamos viendo en este momento. Y vayamos a Seeking Alpha, ahí lo tenemos, el Dow Jones 256 puntos en rojo, el Standard Poor's 524 unidades en verde, perdón, los dos, el que está en rojo es el Nasdaq 42 unidades. El precio del crudo, ahí está 85.88, 74 centavos a la alza, la onza de oro 4.470, $135 a la alza. Bueno, señal de que potencialmente pudiese existir una reducción de los tipos de interés para el próximo año 2027. Bitcoin 65.302 finalmente cruza esa barrera. Repito, el Dow Jones 258 puntos en verde. Bueno, esto que me

rápido no ayuda si no sabemos cuál es el camino correcto. ¿Qué debería preocuparnos más en este momento? Ya hemos aprendido que la economía te da noticias para hoy. Mr. Market las descifra y tiene expectativas de esas noticias de lo que vendrá en el futuro. O sea, ¿qué debería de preocuparnos más en este momento? ¿Que la inflación permanezca alta o que la economía comience a perder empleos? ¿Qué es lo que más te preocupa? Buena pregunta para resolver. Tú que estás en el gimnasio, estás en la fábrica, en el automóvil, en tu casa, estás llevando a los chicos a la escuela, estás en el parque, llevas al doggy, o el doggy te lleva a ti. ¿Qué preocupa más a la economía real, a los de a pie? ¿Que la inflación se permanezca alta o perder el empleo? Recuerdo muy bien la frase de Reagan. Cuando el vecino pierde su trabajo, pierde su empleo, está en recesión. Dice, pero cuando tú eres el que pierde el trabajo o quien pierde el empleo, dice, eres tú el quien está en recesión. Comencemos por entender algo fundamental. Y eso que mencionó Reagan es fundamental. Cuando no hay ingresos, pues entramos en recesión. Mira, hay un concepto, el doble mandato de la Reserva Federal.

mercado financiero también lo sintió una vez que empezamos de nuevo esta situación de geopolítica o guerra que tenemos pendiente y que no ha terminado y que se ha culminado los 60 días de tregua. ¡Ja! Qué interesante todo esto, cómo afecta, ¿no? Ese estrecho de Hormuz, donde pasa más del 25% de la energía que mueve al mundo, que consume el mundo. Por eso, desde aquella reunión recibimos una información. En julio, la economía estadounidense perdió 23 mil empleos. Si lo recordarás, la noticia fue dada a conocer la semana pasada, cuando los economistas esperaban crecimiento. Además, mayo y junio fueron revisados a la baja, entre otros 103 mil empleos. O sea, no subió la tasa de empleo, sino al contrario, fueron 103 mil empleos que también fueron revisados a la baja, muy aparte de los 23 mil. La tasa de desempleo bajó del 4,2% al 4,1%. Es incongruente. ¿Cómo es posible que tengamos más destrucción de empleos si la tasa de desempleo baja? Explicándote que la tasa de desempleo es un indicador de rezago. La tasa de empleo es un indicador líder, o sea, que nos va diciendo hacia dónde se está dirigiendo los ingresos, porque si hay ingresos, si hay empleo, hay ingresos, si hay ingresos, hay consumo. Si hay consumo, el 2/3 partes del consumo que está conformando el Producto Interno Bruto del país. Pero aquí debemos de tener cuidado cuando hablo del desempleo del 4,2% al 4,1%. Eso parece una buena noticia,

o la inflación general en el margen del 2,4 al 3,4%, pues obviamente es una cuestión que todo mundo se ríe. ¿Por qué? Porque cuando vas al mercado, cuando vas a la realidad de la vida que estamos pasando, que estamos viviendo, los chiles subieron, la cebolla también, ¿verdad? Subieron los frijoles, subió el arroz, todo sube, los aguacates de allá de Michoacán, los tomates de Sinaloa, todo ha subido. Y no subieron 3,4%, la medicina, la gasolina y todo lo que termine en INA, como la vitamina. Hay que aprender que la inflación no está derrotada, simplemente se está tratando de controlar. Y bueno, tiene que ver con la energía, la transportación. El inversionista paciente como tú, como yo, no preguntamos solamente qué ocurrió. No, claro que no. Preguntamos si lo ocurrido puede continuar. Oye, ¿esto que está pasando podría continuar? Es una muy buena pregunta. Siempre, vayan, oiga, ¿qué pasó? A veces que yo le pregunto a personas cuando vienen a oficina, que ya vienen muy preparados, pero los que así vienen incautos dicen, les pregunto, oye, ¿y cómo ven? ¿Qué está pasando en la economía? ¿Cómo la sienten?

0: contigo un concepto. Desinflación no significa deflación. Es decir, si baja la inflación, desinflación no significa deflación. Cuando decimos que la inflación está bajando, no significa necesariamente que los precios estén bajando. Ay, ay, ay, ay, Manuel, no empiece, no empiece. Que alguien me explique. Ya te lo estoy explicando, que cuando escuches que está bajando la inflación, no necesariamente bajan los precios. Significa que los precios siguen aumentando.
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0: esta noche. Oye, antes de llegar, ¿te puedo hacer unas preguntas?
1: Por supuesto.
0: Ay, gracias. 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
1: Ah, no, solo un patio grande.
0: Oh, está bien. Para salir a caminar va a estar fantástico. Oye, otra pregunta. ¿Tienen armas de fuego en el hogar?
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0: Excelente. Genial.
1: Por supuesto.
0: Bueno, ahora hablemos de qué podemos llevar de postre.
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lo cual beneficia el precio de las acciones. ¿Qué es lo que quiero decir? Tiempo para estar invertidos, tiempo para seguir comprando. Y bueno, en su momento nosotros estaremos haciendo y pensamos ya en estos días hacer un ajuste a la cartera de inversiones que tenemos para efecto de moderar la volatilidad simplemente. Pero con esas noticias, pues obviamente me da el aliciente de saber de que continuamos en un mercado en búsqueda de ir hacia niveles más altos. Y veamos esta noticia en Bloomberg, y lo leo textualmente. Inversores globales llevan a su apuesta por las acciones al nivel más alto en casi 5 años. El 56% de los netos de los gestores encuestados por Bank of America está sobreponderando en acciones, el nivel más alto desde noviembre del año 2021, mientras las posiciones en efectivo solamente son 3,5%. Oye, qué interesante, ¿no? Porque al final, mira, si este 56% neto de los gestores encuestados por este banco de análisis y de gestoría, pues nos da una idea de cómo las asignaciones también se están dando, la diversificación de una cartera de inversiones. Lo que me llama la atención es que es el más alto desde el año 2021. El consenso está convencido de que no habrá un aterrizaje macroeconómico ni un aumento de tasas de la Fed. Ahí está la respuesta, René. Ni un recorte del gasto de capital de inteligencia artificial, ahí está la respuesta, chicos inversionistas, ni una victoria aplastante demócrata, ni bajistas, escribieron Harnett y sus colegas. ¡Qué húbole! Hasta se fueron a las elecciones medianas del mes de noviembre de ese año. Pues ahí tienen lo que dicen los oráculos. Dice Warren Buffett que no hay que hacerles caso a los oráculos, dice, se equivocan tanto como uno.

Ya invertimos tu capital, aprovechamos los precios. Hay que aprovechar precios sin miedo, con confianza, con seguridad. Dice por aquí Miguel Laguna, dice, buenos días, Mr. Ramos. Dice, ¿por qué ya no puedo ver el programa de Lilian Ramos en YouTube? Pues porque no lo pasan, es por eso, ¿verdad? Pero qué bueno que me lo dices, porque ya voy a tomar yo todos los días, ya para que se les quite a ellos. Por eso de no pasarlo por YouTube, pues obviamente perdemos audiencia. Sí, mañana yo voy a estar con ustedes. Definitivamente, pongan el aire, Mario. Hay que decirle al departamento de compliance que regresamos todos los días. Se acabó, ya me hizo enojar Lilian. Bueno, ya que me hizo la cartilla. Bueno, saludos a Lili que está escuchándome. Me he portado bien, me he portado muy bien. Bueno, si la Reserva Federal ignora completamente el petróleo y la inflación vuelve a acelerarse, pues podría perder credibilidad. ¿Se dan cuenta? Es una encrucijada. Te voy a dar la idea número dos, porque te voy dando ideas, conceptos y

sino cuando Wall Street esté convencido de que ya no necesita subirlas. ¿Qué hubo? ¿Cómo les quedó el ojo? Dicen los de Sonora. ¿Eh? ¿Qué hubo? Le dicen por allá. ¿Se dan cuenta? O sea, la gran oportunidad de estar cuando Wall Street, Mr. Market, está convencido de que ya no necesita subirlas. Esa diferencia es enorme, es gigantesca. El mercado se mueve anticipándose. La noticia es hoy, el mercado se anticipa a los eventos que habrán de venir. Actualmente los mercados asignan aproximadamente una probabilidad de 2/3 partes a que la Fed mantenga las tasas sin cambios ahora, en el mes de noviembre. Sí, en este mes de noviembre, a la vuelta de la esquina. Mr. Market no espera el comunicado de la Reserva Federal para comenzar a moverse. No, no seas así, por favor, Pedro, Pablo, María, Carmen, Hortensia, María, Salomé. Sí, Magdalena, así es. El mercado no espera. El mercado se mueve.

semanas o meses antes de que ocurra un cambio oficial. Por eso hay que mantenerse invertido, cabezón. Sí, así es. Por eso hay que mantenerse invertidos, tranquilos. Decía un pastor, tranquilo como Camilo. No hay que tratar de adivinar exactamente la próxima decisión de la Reserva Federal. No vivan con ansiedad, duerman tranquilos. Hay que practicar el estoicismo. Practiquen ustedes cómo reducir ese cortisol de estrés financiero que se va dando porque no te deja dormir las deudas, no te deja dormir cómo va a abrir la bolsa. Observa, analiza, profundiza, medita. Acuérdate, toma tiempo, 24 meses, 48 horas antes de hacer una decisión. Observa si las posibilidades están cambiando. La dirección de las expectativas puede importar más que una sola decisión hacia dónde se está dirigiendo el mercado financiero, hacia dónde...

convergencia, divergencia, la de 3 meses, 3.8%. Mira aquí la de 10 años bajando ligeramente, está en rojito, 4.65, y la de 30 años que ha traído un jaque mate al mercado a nivel internacional, 5.19%, la de 2 años 4.19, la de 3 meses 3.8%. O sea, los mercados comienzan a contar la siguiente historia. Si la historia es en rojo, quiere decir que potencialmente se mantienen en el mismo nivel. Por eso el tema es la Fed, una encrucijada, inflación, empleo y, bueno, tasas de interés. ¿Qué nos está diciendo los rendimientos del Treasury que Wall Street todavía está tratando de interpretar? ¿Qué nos están diciendo los intereses? ¿Quieres que te lo diga? Te lo voy a explicar. Pon atención, pon mucha atención. Aquí tenemos nuestro tercer concepto de la conversación del día de hoy. El concepto número 3 es que el costo del dinero es ese. Una tasa de interés no es solamente un número. Es el precio del dinero. Es el precio de los dólares que pides prestado, los pesos, euros, yenes, etcétera, etcétera, que pides prestado. Y cuando aumenta el precio del dinero, cambia la evaluación de las viviendas, cambia la evaluación, sí, de tu casa. Sí, sí, sí, sí. Ay, ¿a poco? ¿Cómo? Ah, yo no sabía que las propiedades subían y bajaban de precio, señor Ramos. Yo siempre he pensado que la bolsa tiene más riesgo que viviendas. Le digo, pues, ¿en dónde has vivido? ¿Que no te acuerdas que tu casa se dividió en pedazos en el año 2008? Y por varios años, 5 años consecutivos, tu casa valía menos de lo que estabas debiendo, cabezón. Esa está buenísima, ¿no? Ah, me acuerdo muy bien. Sí, me acuerdo, claro. Pues imagínate.

Mañana ocurrió algo interesante. Ando con muchas cosas interesantes hoy, ¿verdad? Sí. Pero antes de, quiero decirte, Isabel dice que los huevos bajaron un poco, ¿verdad? ¿Será por los pagos de dividendo? No, todavía no. Por lo que estoy explicando ahorita, Isabel. La tasa de dividendos, perdón, la tasa de interés, no de dividendos, de los bonos, lo que estoy explicando ahorita, presionó en particular a los sectores de alta tecnología, a las compañías de crecimiento. Eso es lo que vimos el día de ayer y crea oportunidad porque las compañías que tenemos, que poseemos, siguen produciendo, son compañías necesarias para el cuello de botella de la innovación tecnológica. Tenemos a las grandes empresas dentro de esos fondos de inversión, esos modelos de inversión. Por eso decía que esta mañana ocurrió algo interesante. El Departamento del Tesoro anunció que a partir del 9 de septiembre,

0: Regresamos al tema. Los rendimientos ya se dieron cuenta, retrocedieron a raíz de la noticia y las acciones reaccionaron positivamente. Pero atención, pongan mucha atención en esto. Eso no es un recorte de tasas de la Fed. No. Es por el lado de la política, del lado de la política fiscal, ¿verdad? Porque también esta administración le ha hecho un agujero enorme, ¿verdad? Con un déficit al presupuesto de en exceso de 1.3 trillones de dólares. Fíjate nada más en 9 meses. Y tampoco debemos de interpretarlo automáticamente como un nuevo programa de estímulo monetario. Tampoco hay que llevarlo allí como lo fue y lo hizo la Reserva Federal después de la gran recesión económica de 2008 en adelante. Acuérdense, salió Bush, 800 billones de dólares. Entra Barack Obama, 700 billones de dólares, que fue aprobado por el Congreso, 1.4 trillones, 1.5, ¿verdad? 1.4, y después le siguieron comprando bonos a la tesorería por parte de la Reserva Federal hasta 4.6 trillones de dólares. Y la historia, ya la saben, manipulación, manipulación, manipulación, manipulación. Y todo el mundo feliz porque las propiedades suben. Las propiedades subieron de precio, señor Ramos. No se equivoquen. Todo está manipulado por el gobierno. Así como lo suben, también lo desinflan. Claro, no les conviene estar todo el tiempo desinflados, ¿verdad? Siempre hay una posición que obviamente el gobierno mismo lo sabe. Bueno, pero es una operación del Tesoro para mejorar la liquidez del mercado de deuda. Uh-huh. Ya, Mario, párale con eso a Nayarit, ¿eh? Me voy a enojar, ¿eh? Acuérdate que yo soy Cora, ¿eh? Mi abuela Cora, mi abuelo Huichol, así es que me puede salir lo Cora y lo Huichol. Es una operación del Tesoro para mejorar la liquidez del mercado de deuda. Así sencillo. Esa distinción es importantísima. Te voy a dar la idea número 3. En este mercado tenemos que vigilar cómo tanto al mercado de bonos como al mercado de acciones. Van de la mano, ¿sí? Y siempre te lo voy diciendo yo, o sea, todos los días. Mañana también lo estaré haciendo. Lilian estará afuera en una asignación especial. En proteja su patrimonio, está arreglando los asuntos que tienen que ver con las conferencias, el marketing. Si los rendimientos largos comienzan a estabilizarse mientras la inflación continúa moderándose, pues una enorme presión sobre las valuaciones podría disminuir, ¿sí? Y eso ya lo estamos viendo, el mercado se adelanta. Pero si el petróleo vuelve a subir y los rendimientos se disparan nuevamente, pues Mr. Market probablemente volverá a exigir una prima de riesgo mayor, o sea, volatilidad. ¿Vamos bien? ¿Cómo lo aplicamos? Porque eso tiene que ver con la segunda opinión.
1: Segunda opinión. Compara opciones, entiende las letras pequeñas y actúa con seguridad.
0: Mira, antes de preguntarte mañana por la mañana cuánto subió el Nasdaq, pregúntate también esto. ¿Qué hizo el Treasury a 10 años? ¿Qué hizo el petróleo? ¿Te das cuenta? O sea, no es cuánto subió el Nasdaq. ¿Qué hizo el Treasury a 10 años? ¿Qué hizo el petróleo? Hay que preguntarse mañana. Esos dos números pueden explicarte buena parte de lo que está ocurriendo. ¿Cuánto subió en la nota del Tesoro? Por eso yo te la digo cada programa que tenemos. ¿Cierto o no? ¿O no me escuchan cuando digo, vamos a la convergencia, a la divergencia con las notas de la tesorería? ¿A poco no? Entonces tú no estás viviendo en la ignorancia de los datos. Lo bueno es que me sigues a mí, lo bueno es que escuchas a un economista con estudios, con escuela, con experiencia. No estás escuchando a una persona sin tener la educación necesaria y la experiencia. O sea, te felicito por estar dejando ya a Radio Zoológico, que ya casi está desapareciendo, por cierto. Manuel, está muy serio. Sí, te lo estoy diciendo en serio, a ti. A ti que me escuchas, y ahora que tienes dispositivos digitales, celulares, oye, escucha buenos datos, información, requémate todos los programas de Todo en Finanzas en nuestra página de YouTube, si estás en Facebook, oye, aprende más sobre esos temas, eso te va a ayudar a crecer.

crecer. Te va a llevar a fomentar crecimiento interno de tu carácter, de tus posibilidades para generar más. ¡Qué bonito! A identificar quién es quién de los que hablamos. Bueno, yo ya llevo aquí en la radio, estaba viendo mi licencia, Mario, esta mañana, estaba haciendo mi café. Oye, junio de 1989, justamente cuando tú naciste. En el mismo año y en el mismo día y en el mismo mes, Mario. Tú estabas ahí. Y yo estaba ya en este negocio. Ya me había aventado mis 2 años y medio a 3 en México en 1989.

Y yo estaba ya en este negocio, ya me había aventado mis 2 años y medio a 3 en México en 1986. ¡Oh, Mario! ¡No sé, Mario! Es más, eres un chipilillo, Mario. ¿Eh? Está risa y risa. Bueno, amigos, ¿cómo aprovechar a Mr. Marker? Ahí te va, con ETFs. 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Quiero agradecer a muchos de ustedes que están viniendo a hacer sus rollovers de sus 401k, de 457, 403b y recibir sus dividendos mensualmente. Los felicito porque están haciendo la mejor decisión. No están teniendo su capital sentado sin generar nada. Al contrario, hay que sacar el máximo provecho y las noticias que te he dado hoy en el tema, la Reserva Federal en una encrucijada, inflación, empleo y tasas de interés. Hay que invertir bien. Y invertir bien, ¿qué crees? No consiste en aceptar un solo futuro. Consiste en construir un portafolio capaz de sobrevivir a varios futuros. ¿Qué te parece esa? ¿Está tu dinero preparado únicamente para que bajen las tasas? ¿O puede funcionar cuando la Reserva Federal nos dé una sorpresa? Aquí llegamos a la parte práctica de todo lo que he hablado. No necesitamos convertirnos en economistas de la Reserva Federal.

extraordinariamente eficiente para diversificar exposiciones sin tener que apostar todo a una sola compañía. Solamente quiero dejar tres tips, así rapidito. Número uno, mantén una parte defensiva y líquida de tu portafolio de inversión. Los ETFs de Treasury Bills de muy corta duración pueden permitir mantener capital trabajando y generando intereses mientras esperamos mejores puntos de entrada. Interesante, no todo el dinero tiene que estar buscando crecimiento todos los días, acuérdate de eso. A veces la liquidez también es una posición y sin duda, cash is king. Tip número dos, utiliza los ETFs amplios y de calidad como núcleo. Ya sabes, nosotros manejamos tres y estoy trayendo dos más que ya te daré los símbolos una vez que estemos aprobados con la parte final con el Departamento de Regulaciones. En periodos de incertidumbre monetaria, podemos participar en el crecimiento de las empresas norteamericanas mediante ETFs diversificados en amplios mercados de compañías de calidad, grandes capitalizaciones. Evita depender completamente del resultado de una sola compañía. La pregunta no debe ser,

próximos años? Esa es una buena pregunta. Tip número 3, utiliza las correcciones como la que hemos tenido el día de ayer, la que tuvimos durante el mes de julio, que todavía está pendiente para recuperar, para construir posiciones gradualmente. Tecnología, inteligencia artificial, semiconductores, pueden continuar teniendo extraordinarias oportunidades de largo plazo, pero también pueden experimentar correcciones como las que hemos tenido recientemente. Pero los ETFs sectoriales te permiten participar en esas tendencias, distribuyendo el riesgo entre varias empresas. No poner todos los huevos en una sola canasta, aunque nuestros fondos son ex. Ve a la página de NestYield.com. NestYield.com, revisa la información y ahí están las compañías que poseemos dentro de la cartera y además el efectivo que tenemos para distribuir, a la vez el capital para invertir. Podemos comprar por etapas, acuérdate, poco a poquito, no tienes que meter todo el capital. Y Mr. Market, acuérdate que Mr. Market es nuestro socio, Hay que utilizarlo como una herramienta para a favor nuestro. Y finalmente, la Reserva Federal no tiene que darnos la respuesta. Así es que hoy, amigos,

0: y 16 de septiembre. Ya sabes qué va a pasar en septiembre, ¿verdad? Recuerda algo, nosotros no necesitamos saber exactamente lo que hará la Fed para invertir inteligentemente. 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
3: ¿Qué tal? ¿Cómo le va? Mi nombre es Juan Arango y estas son las noticias de la hora.
4: Apple alerta a usuarios en más de 110 países por posibles ataques de spyware.
5: Donald Trump alista 1,000 observadores del Departamento de Justicia para vigilar las elecciones de noviembre.
6: OpenAI presenta una experiencia de ChatGPT para adolescentes en medio del escrutinio por la seguridad de menores.
7: Apple envió nuevas alertas de seguridad a usuarios del iPhone en más de 110 países ante posibles ataques de spyware mercenario, un tipo de software espía altamente sofisticado utilizado para vigilar específicamente a determinadas personas. La compañía explicó que estas advertencias no están relacionadas con un virus común. Los ataques pueden intentar acceder de manera silenciosa a mensajes, fotografías, llamadas, archivos e incluso al micrófono o la cámara del dispositivo sin que el propietario se dé cuenta.
8: Apple señaló que las notificaciones se envían cuando su sistema detectan señales que con alto nivel de confianza son compatibles con un ataque dirigido. Sin embargo, la empresa no reveló cuántas personas fueron notificadas ni atribuyó las operaciones a gobiernos, organizaciones o grupos específicos.
9: Este tipo de herramientas de vigilancia suelen ser mucho más sofisticados que el software malicioso convencional y puede representar una amenaza especialmente seria para personas seleccionadas como objetivos.
10: La compañía recomienda a quienes reciban una alerta seguir inmediatamente las instrucciones de seguridad proporcionadas, mantener sus dispositivos actualizados y buscar asistencia especializadas si consideran que han sido blanco de uno de estos ataques.
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2: Aquí comienza A Toda Ley, un programa con diferentes tipos de abogados hablando de todo tipo de leyes. Como siempre, estamos ahorita en vivo por medio de Instagram Live, por medio de Facebook Live, por medio de KTNQ 1020 AM Radio. Y estamos aquí en vivo listos para contestar sus preguntas. El número, como siempre, es el 833-567-3260. Yo soy su servidor, José Jordán, abogado de inmigración y ley criminal, abogado oficial del Consulado de México por medio de un programa PALE, abajo de los consulados de México en Los Ángeles, Calexico, San Francisco y Fresno. Y como siempre, estamos aquí para contestar sus preguntas. Y cuando digo que estamos, porque no soy solo, también está aquí mi cojos, Juan Carlos González, reportero de Univisión. Díganos, Juan Carlos, ¿cómo estás hoy?
3: Muy buenos días, pues excelente, gracias a Dios, con vida, salud y libertad, ¿qué más podemos pedir? Y aparte de eso, aquí llevando la información a toda la gente. Y hoy tenemos información bien importante. Fíjate que hay cambios en las reglas de carga pública, abogado, para estas personas que quieren hacerse residentes permanentes. ¿Cómo le va a afectar a la gente? De eso y más vamos a estar hablando el día de hoy. ¿Y tú cómo estás? No te pregunté.
2: Perfecto, soy buenísimo. Hoy tengo varias audiencias después de ese programa y después de eso voy a hablar con varios clientes, pero igual aquí como siempre, chambeando, dándole norte.
3: Chambeándole, que como siempre digo yo, nacimos bellos, pero no millonarios, así es que bueno, tenemos que hacer. ¿Y qué te parece si le entramos de lleno a las noticias?
2: Claro, Juan Carlos.
3: Bueno, como le decía, hoy vamos a estar hablando de lo de la carga pública. ¿Qué es lo de la carga pública y cómo le puede afectar? Porque hay excepciones para ciertas personas de varios países, pero hay otros que no, que se verán afectados. Pero vamos a comenzar con esta noticia. Fíjese que la cadena televisiva ABC acudió este martes a los tribunales para intentar detener la revisión anticipada que la Comisión Federal de Comunicaciones, conocida como FCC, está realizando sobre sus licencias de televisión. La cadena

0: alega que la medida representa un ataque contra su derecho a libertad de expresión. La cadena propiedad de Disney, bueno, solicitó a un tribunal federal una orden de restricción temporal para frenar la acción de la FCC. La agencia afirma que investiga estaciones de ABC para determinar si las políticas de diversidad e inclusión de la compañía violan las leyes federales de discriminación. Pero ¿qué es lo que dice la compañía? Bueno, la demanda sostiene que la FCC está tomando represalias contra esta cadena debido al descontento del presidente Donald Trump porque no le gusta lo que dicen ahí en esta cadena. Así es que otra vez volvemos a hablar. Fíjate qué tan cuestionada es la libertad de expresión en estos días, abogado. Yo sé que, por ejemplo, no podemos, hay, las reglas del FCC son muy claras, ¿no? Por ejemplo, una de ellas es no decir malas palabras, ciertas cosas, pero creo que si uno tiene los hechos en la mano o las pruebas, puede decir lo que quiera, ¿no?
1: Esencialmente, y es bueno, obviamente hay excepciones que digamos, no digas que personas hagan cosas terroristas, no hagas, no cometan delitos criminales, cosas así. Pero de verdad, claro, se pueden hacer lo que sea, y hemos

0: Hecho de decir lo que quiera, y eso especialmente incluye en chistes. Y aquí esos chistes es de verdad, yo creo que la razón que ha causado tantos problemas para ABC.
1: Así es, sí, esto y la manera a veces, digo, a veces dicen las noticias, digo, hay tantas noticias, sobre todo cuando no le gusta a alguien, y fíjate cómo cada vez vemos un patrón de una dictadura, o sea, de que, por ejemplo, no puedes decir tal cosa porque te censuro, porque te quito la licencia, y eso es lo que supuestamente, al menos lo que dice la demanda, es lo que estaría pasando. Sin embargo, bueno, la FCC dice que está investigando a la compañía por otras cosas. De cualquier manera, pues deben de estar asustados, porque imagínate si le retiran la licencia para operar, pues ahí sí que se pone bastante grave la situación. Pero bueno, yo creo que va a depender mucho lo que digan aquí los tribunales de cómo se siguen las reglas, porque si nos vamos a esa...

0: vimos que después de eso el FCC comenzó a tratar de quitar esa licencia. Tenemos que hablar también que la mayoría de emisoras también y compañías hasta le dieron dinero por medio de demandas al presidente Trump y esencialmente se acabaron todos esos problemas. Pero ABC y porque tiene Disney atrás, ellos de verdad tienen tanto poder que dicen, ¿sabes qué? No, lo vamos a pelear eso, en vez de tratando de agarrar un de acuerdo con el presidente.
1: Así es. Pero mire, me encanta la manera. Vea usted cómo es un abogado y un abogado tan polite, como dicen en inglés, dice como un rey. Yo lo digo de otra manera. Yo lo veo como un dictador, honestamente, porque fíjate. Y por supuesto, a mí me ha tocado ver dictaduras. Obviamente soy mucho mayor que tú. La dictadura de Cuba, la dictadura de Venezuela o dictaduras de Chávez y Maduro. Y ahorita pues sigue la misma cosa, nada más que ahora con Estados Unidos manejándole por ahí los hilitos. Y también Nicaragua, Nicaragua. O sea, Daniel Ortega de plano dijo aquí, señores, ya no va a haber elecciones y háganle como quieran. Esas son dictaduras. Entonces, ¿cómo empiezan? Fíjese, con la libertad de expresión, la libertad de prensa y luego siguen con otras cosas. Pero bueno, vámonos con algo que también debe de preocuparnos mucho. Esta es la siguiente noticia. Fíjese que hay un hombre que es señalado por las autoridades como el presunto líder de una red de tráfico de cocaína que operaba desde dos casas de fraternidades, fíjate, afuera del campus de la Universidad Estatal de Pensilvania. Y bueno, él fue...

0: Ya, yo creo que ahora también se ha sido más popular gracias a la droga fentanilo que ha traído y ha matado tantas personas, tanto que hasta ha llegado en las palabras de los presidentes de decir fentanilo y el problema que está ocurriendo.
1: Sí, ahora fíjate que Estados Unidos, este es un problema que tiene Estados Unidos. Antes que nada, le quiero recordar que nos llame aquí, por favor, al estudio 833-567-3260. Aquí está el abogado José Jordán, listo para contestar sus preguntas. Y su servidor Juan Carlos González también. Si es que yo puedo de alguna manera meter mi cuchara, con mucho gusto lo hacemos. Así es, aquí a toda ley, 833-567-3260. Si usted no tiene acceso al teléfono o si está por allí en su trabajo y no puede hablar y nos está escuchando y nos está viendo a través de las redes sociales y quiere enviarnos una preguntita sin que nadie lo escuche, mándenos un comentario. Aquí estamos, con mucho gusto lo

va a jalar recursos del gobierno en vez de venir y ser productivo y generar dinero para el gobierno y Estados Unidos. Si ellos piensan que usted va a jalar en vez de dar y va a contribuir a este país, entonces le pueden negar la residencia y hasta le pueden quitar la residencia en ciertos factores. Y básicamente eso es. Una persona nunca tiene que tener en mente, no me van a dar la residencia, me van a quitar la residencia por carga pública, porque no es algo bueno. Número uno. Número dos, esto no nomás le afecta a las personas que son residentes de Estados Unidos, que se quieren convertir en residentes, también le afecta a las personas que ya son residentes. Muchas personas no saben que si es que son residentes y salen del país y regresan entre los primeros 5 años de residencia, y si el oficial en la frontera

0: La verdad que es preocupante. Ahora, a mí algo lo que me brinca, como se dice vulgarmente, algo que me llama la atención, abogado, es que el oficial va a tener la discreción. O sea, que tú puedes venir y decirme, ¿sabes qué? Tengo no sé cuánto ahí y no tengo necesidad y recibo una pensión de mi país y tengo un negocio en mi país. Pero si el oficial a lo mejor se levantó de malas porque a lo mejor, no sé, cualquier cosa, el niño se portó mal, la esposa no le hizo caso, o viceversa, y va a decir, no te apruebo tu residencia o te quito tu residencia porque creo que eres una carga pública. O sea que es muy subjetivo, le dan mucho espacio a los agentes para que tomen la decisión, abogado. Eso es preocupante, ¿no?
1: Claro, exactamente. Y acabas de decir las palabras que tenía yo en mente, que es bien preocupante. Por eso es que hoy en el tema del día, en la segunda media hora, voy a estar hablando de carga pública. Voy a estar hablando de los factores, dando ejemplos para que personas se comiencen a preparar. Y también le voy a dar unos tips de qué deben de hacer también a quién no les va a afectar esta nueva ley. O esta nueva póliza, mejor dicho, porque no es ley, porque el Congreso no lo hizo, el presidente Trump y la administración, por medio del Departamento de Seguridad de Estados Unidos, lo inventaron, esencialmente, Juan Carlos.
0: Se la sacaron de la manga, como decimos en buen mexicano, abogado, se la sacó de la manga porque yo lo que siento, a ver, y obviamente tú eres aquí el abogado experto en leyes de inmigración, creo que cada vez ponen más obstáculos para que la gente se haga residente o residente permanente. Y ellos dicen queremos la inmigración legal, pero te ponen tantas trabas, o sea, ya de por sí hay muchas trabas. Ahora cada vez te ponen más trabas. ¿Soy yo o es mi imaginación o es la realidad ahora? ¿Tú
1: Bueno,
0: cómo la
1: vos
0: ves?

0: pensar ciertas locuras. Pero esa es otra cosa. Juan Carlos, también sabemos que te tienes que ir y no vas a estar con nosotros en la segunda media hora porque tienes que hacer un reportaje. Y te voy a decir que obviamente gracias por estar con nosotros y obviamente que te dé suerte en ese reportaje. Y si tuviéramos más tiempo, hasta te preguntaría de qué ese reportaje es.
1: Bueno, rápidamente, sigue dando muchos problemas esta compañía Lineage allí en Boyle Heights, esta compañía que se incendió, y los residentes de ahí están hartos con ratas, cucarachas, el olor, todo por toda esa comida, 85 millones de comida echados a perder. Pero bueno, gracias abogado, que tengan bonito día y sigan.

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9: Y regresamos, están escuchando A Toda Ley, un programa con diferentes tipos de abogados hablando de todo tipo de leyes. Como siempre, mi gente, si es que tienen preguntas, si es que tienen dudas, llámenos aquí a la cabina marcando el 833-567-3260. Nuevamente, 833-567-3260. Aquí estamos hoy hablando con ustedes, hoy el 19 de agosto, miércoles 2026, son las 8:30 AM, igual estamos aquí listos para contestar sus preguntas. Como siempre, yo soy su servidor José Jordán, abogado de inmigración y ley criminal, y aquí estamos en A Toda Ley hablando con ustedes de sus derechos. Antes de la pausa estábamos hablando con el reportero de Univision, Juan Carlos González, y estamos hablando de

Carga pública. Y eso exactamente va a ser el tema del día hoy. Carga pública. ¿Qué es? ¿Cómo funciona? ¿Cómo le puede afectar? Y si es que ustedes quieren que esto no le impacte su solicitud de residencia, ¿qué deben de hacer? Entonces, eso vamos a hacerlo hoy todo en esta última media hora. ¿Y por qué no arrancamos un poquito? Para hacer un sumario, una carga pública es una ley que le da el derecho a Estados Unidos de, número uno, no darle la residencia. Número dos, quitarle la residencia. Y esencialmente lo que ellos buscan es si es que ellos piensan que usted va a jalar dinero del gobierno federal, o sea que si usted va a usar welfare, va a vivir de welfare en vez de trabajar. Y abajo de esa nueva interpretación van a haber diferentes factores que ellos van a buscar. Mayoría de esos factores ya están en las aplicaciones de residencia, pero van a indicar un poquito más. Específicamente van a buscar, número uno, su nivel de educación, porque obviamente en los ojos de inmigración, entre más grande su nivel de, digamos, de educación, entonces mejor trabajo que pueda obtener usted y mejor dinero que puede generar. Número dos, el dinero que usted genera. Puede ser que una persona nunca fue a la escuela, pero está generando muchísimo dinero. Eso es lo que ellos de verdad quieren ver. Número tres, si es que una persona, ¿qué reporta en sus taxes? Si una persona dice, oh, yo genero $1,000,000, pero en sus taxes nomás reporta $15,000, bueno, ellos van a creer que nomás gana $15,000 usted. Recuerde que hay factores que le pueden ayudar si es que ustedes tienen bienes raíces, si es que tienen casas, tienen apartamentos, tienen carros, todo eso puede ayudar. Cuentas de banco que obviamente tienen dinero adentro puede ayudar. Problemas que también le pueden causar es si es que tienen problemas médicos, si es que ustedes están batallando con, digamos, cáncer, o tienen que hacer diálisis, o digamos son personas de 80, 90 años. Esos son factores que puede considerar el oficial. Y al final del día, no hay un factor o una matemática que de verdad ellos están haciendo. Yo sé porque yo hablo con diferentes oficiales de inmigración y no hay factores, pero lo que sí hay es el pensamiento de cada oficial. Y si ese pensamiento del oficial lo hace pensar que usted va a ser una carga pública, eso puede

para que el abogado pueda agarrar todos esos factores. El abogado pueda alegar los factores que le ayuden a usted, pueda recibir la evidencia necesaria para producir el mejor caso posible. Porque esto ocurrió anteriormente, yo lo vi, de personas que sometieron solicitudes la última vez que el presidente Trump fue presidente, le negaron la solicitud de residencia porque esas personas no estaban preparados correctamente y por medio de ciertas apelaciones tuvimos que someter las solicitudes otra vez para después ganarlas. Y recuerde, mi gente, que esto si ocurre, quédese informado. Aunque escuchando ese programa es algo buenísimo porque no van a recibir esta información en otros lugares, pero de todos modos, ustedes tienen que hacer el paso siguiente, que es asegurarse que hablen con un abogado que tenga buena reputación y que sepa la ley para que le pueda dar por lo menos consejos legales que le pueden ayudar a ustedes. 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Para personas que están facebookeando o en Instagram Live,

0: Y sus comentarios, yo felizmente se los voy a leer, los voy a contestar y vamos a platicar de todo eso. Y de allí, ¿por qué no vamos con a Ricardo de Los Ángeles que nos llamó aquí a la cabina? Ricardo, díganos, ¿cómo le podemos ayudar?
1: Ah, sí, buenos días. Tengo
0: Buenos
1: una
0: días.
1: tremenda pregunta y es un problema. Tengo un paisano que es de Guatemala.
0: Buenísimo.
1: Él quiso arreglar papeles por medio de su hija, pero le dijeron que hay una persona cubana que arregló papel con el mismo nombre, con el mismo fecha de nacimiento. ¿Qué se puede hacer ahí?
0: Bueno, ¿y qué importa si hay una persona que tiene el mismo nombre y mismo fecha de nacimiento? Todos modos, él tiene una acta de nacimiento de Guatemala. Entonces, inmigración va a saber que no es la misma persona, señor.
1: Y le han dicho a él, dice que hay abogados que le han prometido, pero lo dejan en el camino.
0: Lo dejan en el camino. Bueno, quizás estamos confundidos acá, señor. Comencemos con esto.

0: derecho a nacimiento. Eso no significa que inmigración le puede negar la solicitud de residencia, porque de todos modos las residencias dicen de qué país una persona es, dice la categoría y dice su número de identificación, que es un número de A, que son 9 dígitos, y identifica a cada inmigrante por medio de las solicitudes que ha sometido con inmigración. Entonces, y ese no puede, no creo que sea el problema, Ricardo. Aquí puede ser que haya otro problema, quizás como un problema de un caso criminal o un caso de que lo detuvieron en la frontera y quizás de allí está saliendo esta información. ¿Puede ser que sea de ese nivel?
1: Ok. La persona está en Texas, mi amigo. Okay. Él está en Texas. ¿Usted tomaría el caso?
0: Bueno, número uno, me encantaría hablar con su amigo y ver qué está pasando, pero no me contestó la pregunta, señor Ricardo. El problema que está teniendo, donde están pensando...

0: Te lo agradezco mucho y de verdad muy buen programa.
1: Muchas gracias, Ricardo. Muchas gracias. Que Dios te bendiga. Mi gente, como Ricardo, ustedes también pueden llamar, pueden hacer sus preguntas, sus comentarios, marcando el 833-567-3260. Nuevamente, 833-567-3260 para hacer sus preguntas de inmigración, ley criminal y de cualquier tipo de leyes. Yo soy su servidor, José Jordán, abogado de inmigración y ley criminal, abogado oficial de un programa que se llama PALE por medio del Consulado de México en diferentes ciudades, incluyendo Los Ángeles, Calexico, San Francisco y también Fresno. Ahora vamos a Instagram, donde hay un comentario aquí de Rigos OX, dice 7. Yo estoy esperando la aprobación de la petición. Me pregunta con lo que está pasando, ¿qué debo hacer si soy detenido? Bueno, Rigo, no me estás dando suficiente información. Si estás esperando una aplicación, número uno, no me dijiste qué tipo de aplicación, sino más es una petición I-130. Déjame decirte que aunque te la aprueban, no te da protección con inmigración. Está bueno que lo sometiste porque ya estás en un trámite. Y si es que, digamos, mañana mágicamente estás afuera del país y tu petición fue sometida hace un año, va a ser un año menos que vas a estar afuera. Pero si es que tú crees

en Facebook y Instagram y también en YouTube, y ahí vamos a estar. Y ahí pueden ver esos videos que los ponemos en vivo, live, mi gente, al mismo tiempo que estamos en la radio en 1020, KTNQ 1020 AM Radio. Nos pueden escuchar en sus vehículos. Digamos, si se están arreglando, pueden poner sus teléfonos o sus computadoras y escuchar este programa. Mientras que están manejando, pueden ponerlo en la estación de radio y felizmente escuchar toda esta información. Recuerden, mi gente, que hoy en el tema del día estamos hablando de carga pública. ¿Qué es? Y tenemos que hablar que carga pública, esto va a tomar efecto. Si yo les sugiero a cualquier persona que tiene un ajuste de estatus que someta su solicitud antes del final del mes, porque esa nueva interpretación de carga pública se va a implementar en solicitudes que se reciben después de septiembre. ¿Okay? Entonces, sometan sus solicitudes lo más rápido posible. Yo personalmente tengo aproximadamente como unas 15 residencias que voy a revisar y estoy revisando esta semana, y para este viernes

0: ayudar.
1: Yo me llamo Gilberto.
0: Gilberto,
1: Okay.
0: se llama Gilberto. Usted dígame a mí,
1: Sí,
0: señor.
1: eso, mire.
0: Usted sabe su nombre. ¿Se llama Gilberto?
1: Sí,
0: Ok.
1: Gilberto, con la G,
0: Dígame,
1: sí.
0: Gilberto, ¿cómo
1: Mire,
0: le puedo
1: mira, yo soy
0: ayudar?
1: residente, mire, yo soy residente desde 1972, 73, ¿sí? O 72, ¿ok? Y entonces se me ha vencido mi green card, ¿ok? Desde 1914, no, desde de 2014,
0: Okay.
1: ¿sí? ¿Ok? Entonces la cosa es de que, ¿cómo le hago para volver a agarrar?
0: Renuévela.
1: Mi
0: Bueno, déjame
1: pero
0: contestarme esas preguntas, Gilberto. Número uno, ¿por qué no se ha hecho ciudadano si es que usted ha sido residente por 50
1: sí,
0: años, Gilberto?
1: oh, ciudadano, sí, es
0: ¿Por qué
1: cierto,
0: no? Nomás de curiosidad.
1: pero

0: Potencialmente hasta hay demandas porque no podemos quemar
1: ¿Por qué no hablamos
0: abogados.
1: usted y yo? Lo quiero ver si me puede ayudar usted.
0: Ok, me encantaría ayudar, Gilberto. Nomás llámame a este número después de las 9 de la mañana y puedes hacer una cita.
1: Muy bien.
0: Aquí tenemos que hablar. Los delitos criminales es el problema más grande que tienes tú. Imagino que tú ya lo sentías porque no has renovado desde 2014, ¿verdad?
1: Sí, exacto.
0: Ok, llámame y podemos
1: si
0: hablar.
1: La tarjeta se me ha perdido, tengo una fotocopia.
0: Déjame decirte que esto hago a menudo. Mismitamente, el mes pasado, yo limpié un récord criminal de una persona que lo habían arrestado hace aproximadamente 9 años por tener drogas en su vehículo. Hoy mismo tengo una audiencia para un motion to vacate en Norwalk. Entonces, yo hago esto a menudo. Llámame después de ese programa y puedes hacer una cita. Así podemos hablar en privado de todo esto. ¿Ok, Gilberto?
1: Ok, yo tengo papeles de récord de huellas.
0: Tráigame, llama, Gilberto, haz una cita y tráete todos esos récords. Y ese día te los voy a leer, te voy a explicar qué significan y exactamente cuál es el próximo paso, ¿ok? Gracias por tu llamada, Gilberto. Mi gente, como Gilberto, ustedes también pueden llamar, pueden hacer sus preguntas, sus comentarios, marcando el 833-567-3260. 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Ahora, vamos con lo que se mira que va a ser la última pregunta del día porque se nos está acabando el tiempo. ¿Por qué no vamos con Ricardo de Los Ángeles? Ricardo, por favor, al punto porque se me está acabando el tiempo.
2: Ok, abogado, usted está...

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1: ¿Qué tal, mi gente? ¿Cómo están? Bienvenidos a Jimena Aguilar en vivo. Qué bueno que hoy decides darle play a esta estación y regresar conmigo. Déjame acompañarte. Las próximas horas vamos a estar juntos, acompañándonos con todo el show, chismecito, lo que pasa aquí en el mundo y sobre todo con la musiquita, oigan, porque ustedes creo que vienen de muy de buenas, porque desde muy temprano ya me dijo el DJ que saca detrás de cámaras que le han pedido rolitas buenas, ¿eh? Buenas y llegadoras, de esas que nos gustan tanto. Así que sí, síganlo haciendo porque estamos bien pilas. Esto apenas comienza, mi gente. Y hoy tenemos chismecito de todo que está pasando aquí en el mundo, las pláticas virales del internet, las polémicas que tenemos con las expertas. Más adelante llegará el Insunza y traeremos una platiquita a Agustirri aquí a la mesa más caliente de la radio. Y también resolveremos las dudas que ustedes nos siguen enviando para la sexóloga. Porque sexóloga, cuando hay preguntas, aquí tenemos respuestas. Manda la tuya a las redes, Instagram, Facebook o TikTok como @JimenaAguilarOficial. Jimena con J.

no te equivoques. Y vamos a darle con todo porque andamos, mira, que si en los realities, que si en el deporte, que si en todos lados, hombre, el chismecito se pone requete bueno. Y combinado con la música y la buena compañía, no, hombre, pues hoy la vamos a pasar requete bien. Y como todos los días les digo, hoy es un gran día. Repítelo y créetelo, hoy es un gran día. Que hoy solamente te pasen puras cosas bonitas y que la música te envuelva en la buena vibra que traemos hoy para ti. Soy Jimena Aguilar y estoy feliz de tenerte como mi invitado especial. DJ, ¿ya estás listo? Suéltala, mi chavo, entonces, que con esto arrancamos Jimena Aguilar en vivo. Dale play.

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1: Ya estamos listos para arrancar con toda la actitud. Esto apenas comienza y está empezando fuerte. Fuerte porque mira las rolitas que ya empezamos a poner aquí al aire. Gracias, DJ. Oigan, para todas las chicas queridas, les recomiendo que se queden aquí porque en algún momento nos vamos a acercar a donde tú estás y si el DJ va conmigo, no, bueno, me vas a dar las gracias, pero mil veces. Este DJ no es cualquier DJ. Es carismático, es simpático, es buena onda, sabe de buena música y ustedes lo vieran físicamente. No, bueno, es alto, fortachón y dos que tres veces siento yo, te embarras aceite, ¿va? O sea, sí, es que siempre viene como brilloso de los brazos, digo yo, algo se está poniendo, me está provocando, no lo hagas, pecador.
2: Hey, chicas.
1: No, mentira, no, el DJ es re buena onda y además me encanta porque siempre trae como esta actitud de vamos a pasarla bien. Y cuando una persona es así, en automático, mira, pilas con todo, nos cae bien, se ve guapo y sí lo está, ¿eh? DJ, sorpréndenos hoy que tenemos un público femenino bastante amplio y sé que tú sabes qué es lo que nosotras queremos. Y si no, pidan sus canciones, llamen a cabina, escríbanos en las plataformas Instagram, Facebook y TikTok y ponle cara a mi voz también. @ Jimena Aguilar Oficial. ¿Puedo dar tus redes, DJ? Es que no me deja el DJ, que se mantiene así, o sea, muy misterio. Además, eso nos gusta, ¿verdad? Que es misterioso. Pero bueno, tú síguenos consintiendo con la música, que ahí vienen las rolitas que tanto queremos escuchar. Y hoy, por lo pronto, antes de irnos con el chismecito, nada más te voy a dejar una reflexión a ti que me estás escuchando. Porque, a ver, caballeros, esto va para todos, ¿eh? Cuida de ti. Cuida de ti. Hoy es un buen mensaje para hacerlo, un buen momento para hacerlo. Esta va a ser nuestra intención del día. Cuida de ti. ¿Sabes por qué? Porque al final, tu familia sigue sin ti, tus amigos siguen sin ti y hasta tu trabajo continúa sin ti. A veces creemos que cuidarnos puede esperar porque todos nos necesitan, pero ¿qué crees? No, la verdad es que también tú necesitas de ti. No tienes que llegar al límite para darte permiso de descansar, de pedir ayuda, de poner límites o simplemente parar. Mi gente, cuidarse no es dejar de estar para los demás, es aprender a no dejarte fuera de tu propia vida. Porque amor propio también es preguntarte cómo estoy yo. Así que hoy pregúntate, ¿cómo estoy yo? ¿Cómo estás? Contéstame con algo real. Escríbeme en las redes, @ Jimena Aguilar Oficial, y espero que hoy la música y la compañía sean pues tu mejor terapia. Soy Jimena Aguilar y con esto arrancamos. No le cambies. Dale play.

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1: Mi gente, gracias por seguir en conexión conmigo. Soy Jimena Aguilar y tengo una recomendación que darte porque es mi página favorita para temas de show, entretenimiento, ahora que andamos en el mundo del deporte y para estar al día. 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

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Entonces ahí es, ahora sí que cero filtros y es mucho más divertido. 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Y ahora sí, gracias por elegirme, gracias por quedarte conmigo en esta estación. ¿Estamos listos para seguir? Entonces DJ, ponte guapo. Y tú quédate conmigo, soy Jimena Aguilar y aún hay más.

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1: Ya estamos de regreso, señoras y señores. Y bueno, empezamos con todo. Así que, por favor, ustedes empiecen a mandar sus mensajitos aquí a la cabina porque ya escucharon esa risa que tanto nos gusta. Ya está aquí Arely Insunza, amiga. ¿Qué onda? ¿Cómo estás?
2: Jimena Aguilar, feliz de estar contigo. Mira, no hemos empezado programa. Bueno, cuando menos esta charla que tenemos tú y yo a cada momento aquí frente a la gente, ya estoy riéndome justo de los temas que vamos a hablar.
1: Contesta, Jimena, con la verdad, amiga, ¿eh?
2: Exacto, es que me agarras en curva, Jimena.
1: De eso se trata. Y a ustedes que nos están escuchando también, a ver, les voy a lanzar desde ahorita la pregunta para parejas, familia, trabajo, todas. Es una discusión que a lo mejor uno va a ganar, pero va a terminar perdiendo la calma, no sé. ¿Qué prefieres, tener siempre la razón o tener siempre la paz?
2: Ok.
1: Paz, en tranquilidad.
2: Arely Insunza madura, adulta,
1: trabajada.
2: Te diría, sí, trabajadísima. Te diría que evidentemente la paz, ¿no? Pero en ese momento lo que me dio risa es que venían mis 3 minutos de niña berrinchuda y dije, me vale, quiero tener la razón.
1: Claro, me vale. No, fíjate que yo también pensaría como tú, pero últimamente también me convertí mucho en prefiero la paz. Entonces sí, ya no me pongo a alegar, a decir, o sea, mira, sé feliz.
2: Sé feliz.
1: Y te evitas tantas broncas en la vida.
2: La verdad es que si fuera de toda broma, digo, en los últimos tiempos me gusta tener, fíjate que en los últimos tiempos me gusta tener coincidencia, no necesariamente la razón, pero agradezco mucho cuando me encuentro con personas con las que podemos tener coincidencias en nuestra manera de ver la vida. Y eso no necesariamente es la razón, solo es una manera de ver la vida. Pero si por azares del destino estoy hablando con alguien laboral o personalmente y no estamos teniendo esa coincidencia, de verdad, elijo la paz. Elijo no querer convencer a la otra persona. Eso sí ha llegado con la madurez y con los años.
1: Bueno, después de 2-3 platiquitas, ¿no?
2: Exacto, eso ha llegado.
1: Al principio sí, pero como que lo dices, bueno, ya.
2: O sea, ha llegado con los años de, bueno, no querer convencer al otro de por qué pienso lo que pienso, de por qué siento lo que siento, y elijo la paz definitivamente.
1: ¿Sabes cuando yo aprendí más a hacer esto? Ahora con la política, cuando que cambió el gobierno en México, no
2: claro,
1: desde la vez pasada con AMLO, que era un pelear en redes sociales, era un pelear con los grupos de WhatsApp de tus amigos, porque pues unos sí, unos no.
2: Sí.
1: Y dije, pero qué necesidad, o sea,
2: ¿para qué tanto problema?
1: Sé feliz.
2: Fíjate que, acuérdate que hay dos temas fundamentales que tienen que ver con política y religión, que son dos temas que de verdad lo ideal es que cada quien nos quedemos un poquito resguardados en lo que creemos, porque si en algo hay subjetividad, es ahí, porque si es bueno, es mal político, es bueno, es mal presidente, estoy de acuerdo, no estoy de acuerdo, o sea, y las familias se polarizan. Entonces, si queremos mantener una buena relación con mi familia, con mi equipo de trabajo, con lo que sea, es no querer imponer mi manera de ver la vida política y religiosamente.
1: ¿Ustedes qué opinan? Manden su audio, manden su mensajito y quédense con nosotros que ya está Arely Insunza en la casa. Hoy.

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contactarme a través de las redes sociales. Cuéntame desde dónde estás escuchando, qué te gusta escuchar, cómo está el trafiquito por ahí donde andas y cuéntame chismecitos. Tú puedes ser mi reportero digital porque conectamos en muchos lugares, en toda la Unión Americana, en algunos lugares de México, por internet mucha gente nos está escuchando también, así que me encanta saber de ti y bueno, llegar ahí hasta donde tú estás escuchándome hoy, señoras y señores. Que por cierto, quiero mandar un saludo especial para toda mi gente de Miami, especialmente porque pronto estaré ahí, pronto estaré de vuelta. Me encanta Miami, siempre la paso increíble cuando voy y comemos bien rico y la pasamos increíble y me toca mucha fiesta, porque justo los meses en donde más lo visito es septiembre, donde todos los latinos, pero principalmente los otros, los mexicanos, damos el grito de ¡Viva México! Y sí, estaré una vez más en el gran evento del Consulado de México aquí en Miami, pues haciendo la conducción y llevando a ustedes lo mejor del entretenimiento, lo mejor de México, la gastronomía, la música. Habrá muchas sorpresas y por ahí ya sé que va a haber una invitada especial que además es también paisana mía, porque ya saben que yo soy sinaloense, así que ya pronto les voy a dar más sorpresitas. Y para ti que me estás escuchando y tienes chance de ir, ahí nos vemos, Esto va a ser el 12 de septiembre en el Consulado de México en Miami. Bueno, no lo hacen en el consulado el evento como tal, pero la verdad es que va a estar increíble. Ya os voy a estar compartiendo toda la ubicación y demás para que lleguen ahí conmigo y que nos tomemos fotitos y hagamos videos y que estemos ahí cara a cara. Los espero, Saludos, Miami. Y bueno, para ti que estás hoy conectado y que estás así como que, oigan, a ver, porque me ha tocado a mí que estoy navegando en el internet y de repente digo, ¿qué puedo ver? Algo diferente, cosas que realmente me enseñen tal vez cuando estoy navegando en el internet. Fíjate que encontré unas páginas muy buenas, dos ya me las habían recomendado antes, pero me pasaron la lista completita y dije, claro, se las tengo que compartir a ustedes para que cuando digan, quiero ver algo diferente, lo encuentres. ¿Sabías que hay una página que se llama Drive and Listen? Que está increíble porque tú entras y puedes manejar por cualquier parte del mundo mientras estás escuchando además nuestra radio en vivo, pero desde ese lugar donde tú estés. Es una de esas páginas para relajarte un rato sin hacer mucho más. Se llama Drive and Listen. Puedes entrar así en internet. Hay otra también que se llama Google Arts and Culture y es una página muy interesante para que puedas recorrer museos de todo el mundo para descubrir obras de arte, aprender sobre historia, cultura. Hay algunos juegos interactivos y también tienen una app por si la quieres descargar. Google Arts and Culture, así se llama. Otra que se llama Window Swap, que tú puedes ver por las ventanas de personas de todo el mundo, ya sea de sus casas o del auto, y en cada una también puedes ver de qué parte del mundo es y la hora que era cuando grabaron esa vista. Es relajante y si quieres también puedes subir la vista desde tu propia ventana. Entonces está padre, la mirada compartida así, desde cualquier otra parte del mundo. Window Swap se llama esta. Hay otra que se llama Time Guesser y esta página te muestra imágenes, pero así random, de distintas épocas y tienes que adivinar en qué lugar del mundo fueron sacadas y en qué año. Parece fácil, pero algunas te hacen dudar muchísimo. Yo ya entré. Time Guesser se llama esta. Y bueno, te voy a dar otra más antes de irnos a más musiquita que se llama Neil Fun, que si tú estás aburrido, esta página tiene un montón de juegos y experiencias interactivas, así que seguro vas a encontrar alguna que termine enganchando contigo. Neil Fun. Las comparto muchas más que encontré en el muro de mi Facebook, así que sígueme ya, @JimenaAguilarOficial. Y ya no estás más aburrido, La música siempre te acompaña, nosotros te acompañamos y ahora el internet también.

chismecito, porque ya saben que me quedé picochas con el deporte. Además, aquí en casa tenemos a los mejores que nos traen toda la información al momento y al día para que tú también sepas qué está pasando si eres amante de los deportes. Y si no lo eras tanto, bueno, que te pase como a mí, que te conviertas en una chica sport y que vas a aprender de todo, porque además, déjame decirte que dentro del deporte hay un chorro de chismecito. Yo creo que hay más, de ahí salen muchas cosas. Pero bueno, no todo es chisme malo, ¿eh? Este es del bueno, porque sabemos que recientemente Bocinha firmó ya con el equipo Colo Colo, que se ha hecho pues

0: un boom porque ya están las playeras, porque la gente lo ha estado esperando como toda una superestrella. Me encanta, de verdad, lo que le está pasando a Bocinha. Ojalá que tenga yo la oportunidad de algún día conocerlo y verlo en activo, ¿no? Ahora que está haciendo tantas cosas y demostrándonos que nunca es tarde. Lo platicábamos justo en el otro programa. Pero ahora que está siendo presentado, justo tuvo una rueda de prensa y pues le preguntaron por la presión y él respondió con algo que nadie en la sala esperaba escuchar. Bocinha sabe cómo seguir amarrando el corazón de millones de personas que lo estamos siguiendo en el mundo. Esto fue lo que
1: pienso dijo. Pienso que presión es cuando estás enfermedado o cuando alguien de tu familia está enfermedado o cuando no tienes algo para comer. Fútbol, lo sé que a mucha gente por detrás, la afición quieren siempre el mejor. Pienso que todos los jugadores también trabajamos el día a día para estar bien y jugar el mundial para mí entonces era una gran presión. Jugué contra las mejores selecciones del mundo y pienso en trabajar y ayudar al club a conseguir los objetivos.
0: Wow, él lo tiene muy claro y esto es lo que ha conquistado los corazones todavía más, ¿no? Bocinha sabe cómo contestar porque esa es su forma de vida. Es parte de lo que él nos está enseñando y fue parte de lo que hizo que todo mundo lo quisiéramos seguir y que ahora lo estemos apoyando porque conquistó con su historia real de corazón. Y es que hablar de la presión, pues sí, para él es algo mucho mayor, ¿no? Él piensa que todos los jugadores están trabajando en el día a día para estar bien y que la presión real es una enfermedad, es no tener que comer. En el fútbol hay gente por detrás, pero no es nada más eso, ¿no? Entonces, bueno, creo que lo que está haciendo está pues conquistando a más gente. Y la respuesta de Bocinha ha dejado helados, no nada más a los periodistas, sino a todos los que lo hemos escuchado ahora también a través de esta pues viralidad en las redes sociales. Bocinha, te queremos. Ya, hermano, ya eres mexicano también. Te mandamos un abrazo, Bocinha, estaremos pendiente y pues de los próximos juegos habrá que ir a Chile, ¿no? Saluditos a todos los amantes del deporte y quédate porque en un ratito más nos vamos a conectar con los expertos y certificados.

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1: Lo prometido es deuda, mi gente. Para hablar de deportes, las expertas y certificadas están con nosotros de La Nueva Jugada para el Mundo, aquí en Jimena Aguilar en vivo. Sigue enviando tus mensajitos para que nos digas de qué te quieres enterar. Si tú también traes un chisme del deporte, bueno, mándalo directamente a nuestras redes en Instagram, Facebook y TikTok en esta estación y búscame como @Jimena Aguilar Oficial. Y mientras tanto, pónganse con...

27, pero dicen las malas lenguas que podría estar siguiendo a final de terminar este apertura 2026, es decir, ni siquiera completar el otro año futbolístico que tendría en puerta. Si los Tigres llegan a conseguir este fichaje, una, estarían apagando el fuego, porque definitivamente con la falta de refuerzos y también con la reciente salida del director técnico Guido Pizarro, han dejado un hueco y una ausencia increíble en toda la fanaticada. Pero además, la Liga MX tendría uno de los fichajes más impactantes dentro de su historia. Y sí, seguramente van a voltear a vernos de otras ligas internacionales, así como también en su momento lo voltearon a ver a la Liga MX como una de las principales opciones, como es el caso de James Rodríguez, que estuvo recientemente con los Panzas Verdes de León, el caso de Keylor Navas, que actualmente se encuentra jugando con el equipo de Pumas, o hay que mencionar también hasta Ronaldinho, que estuvo jugando con el equipo de los Gallos Blancos del Querétaro. Yo nomás te estoy mencionando algunos. Hay una lista larga de estrellas internacionales que vinieron justamente a jugar al fútbol mexicano. Pero bueno, Pickford está muy cerca de llegar a México y podría jugar con el equipo de los Tigres. Hasta aquí la información deportiva de Nueva Jugada. Los saludo con mucho gusto. Que tengan ustedes un excelente día.

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1: Ya estamos de vuelta con más y bueno, quiero plantearte algo que me pareció chistoso y me quedé pensando el otro día, Arely, porque me salió un video ahí en Instagram de, ya es que están estos robots humanoides, chaparritos, no recuerdo qué marca son, si es Tesla o cual, que se hicieron muy virales aquí en Estados Unidos y que ya es, entre comillas, accesible, vamos a decirle, para que lo pueda comprar alguna persona que tenga su lana, ¿no? Entonces creo que cuestan como 40 mil, 80 mil dólares, algo así, no, 80 mil no. O sea que sí tienen un precio accesible.
2: ¿No eran de 8 mil dólares, que era así como muy accesible?
1: Ya. Bueno, no me acuerdo, pero algo así, de esos que son así medio chaparritos plateados, todos en forma de robot. Bueno, este. Entonces, los he visto aquí en muchos lugares, pero este lo tenían en una familia en México, no sé en qué parte, pero sale el video que están con una banda, como tipo chirrines, ya sabes. Y entonces, pero luego empiezan a tocar cumbia y entonces al robot lo ponen a bailar cumbia y están toda la familia, sabes, en la típica fiesta latina mexicana de Y el robot está hace los hombros así para arriba. O sea, dije yo, ¿qué rollo con la programación de los robots? Porque en Estados Unidos va a ser una onda, en China, en Japón va a ser otra cosa, pero en México, no, no, esos robots no me los quiero imaginar. La programación, señora programación, que le estamos dejando.
2: Oye, sencillamente la Siri. Acuérdate que en México las bromas con la Siri, nos le pedíamos una serie de cosas que no estoy segura que en otro lugar

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1: Traemos chismecito al día de hoy y vamos a hablar de Nicky Jam. Él se unió con un grupo que se llama Grupo Argos para donar 13 mil millones de pesos a la reconstrucción de casas. Esto es una Happy News. Quédate conmigo, soy Jimena Aguilar y te cuento por qué. Todos sabemos la tragedia que está pasando ahora Colombia después de el terremoto 7.4 que sacudió pues hace unos días a todo ese lugar, ¿no? A toda la gente que perdió sus casas, que perdieron pues a familiares también, ¿no? Ha sido tremendo lo que está viviendo Colombia por allá. Y bueno, pues esto sigue despertando muestras de solidaridad dentro y fuera del país. Esta es la parte bonita y esta es la parte donde traemos las Happy News. Porque apenas hace unos días, el cantante puertorriqueño Nicky Jam y Grupo Argos anunciaron el lanzamiento de una campaña que le pusieron Adopta un Hogar. Y haz de cuenta que esta es una iniciativa con la que van a destinar 13 mil millones de pesos para apoyar la reconstrucción de las zonas más afectadas. Esta campaña va a estar enfocada principalmente en Chocó, que es el eje cafetero, y el Valle del Cauca también, a diferencia de otras iniciativas que están centradas en la atención inmediata de la emergencia. Esta buscará respaldar la etapa de reconstrucción de viviendas e infraestructura en las regiones impactadas por este sismo. La iniciativa va a estar abierta tanto para personas como para empresas dentro y fuera de Colombia y además va a funcionar

viviendas e infraestructura en las regiones impactadas por este sismo. La iniciativa va a estar abierta tanto para personas como para empresas dentro y fuera de Colombia y además va a funcionar bajo un esquema de aportes compartidos. O sea, por cada peso que donen los ciudadanos o las compañías, Nicky Jam y este grupo van a aportar otro peso con el objetivo de conformar una bolsa total de 26 mil millones de pesos. Y bueno, para garantizar que los recursos se destinen a la reconstrucción, el grupo empresarial Argos pondrá al servicio de la campaña sus capacidades técnicas, la experiencia de empresas que son importantes y respaldadas, ¿no? Que van a estar participando con él también. Y también van a apoyar el proceso con el conocimiento adquirido a través de programas como Casa para Mí, Hogares Saludables. O sea, ya traen experiencia en hacer esto, ¿no? Entonces, bueno, esta campaña se suma a las acciones humanitarias que este grupo empresarial y su fundación han impulsado desde los primeros días de la emergencia. Según dicen, pues junto con colaboradores y las familias ya reunieron más de 1,000 millones de pesos, recursos que se han reunido pues para la entrega de agua potable, de insumos de primera necesidad. Y bueno, pues ahora Nicky Jam está compartiendo y sumándose a esta causa, que la verdad está increíble. Esto es algo que también se tiene que ver. Yo sé que de entrada, pues claro, las primeras instancias son las que se tienen que solucionar. Eso también es importantísimo, que es lo que se está haciendo ahora. Pero habría que pensar qué va a pasar después, ¿no? Y esta parte creo que lo va a cubrir pues en una buena parte también. Así que bien por Nicky Jam, bien por...

Grupo Argos, que es el que se está sumando con esto, y ojalá que se hagan cosas lindas para la gente que está ya pasándola bastante mal. Bien por ellos. Y si tú de alguna manera te puedes sumar, pues habrá que hacerlo, ¿no? Así que bien, bien por eso. Como lo hicieron los artistas, ¿no? Este fin de semana también pasado con un concierto para apoyar. O sea, hay que hacer lo que se pueda, hay que hacer. Y un pequeño granito de arena puede contar muchísimo para esta gente que tanto lo necesita ahora. Nicky Jam, tú muy bien. Gracias por traernos las Happy News.

0: importantes, siempre buscamos, ahí sí, expertos certificados. Me voy a conectar con la sexóloga Fer de México para el Mundo para que nos ayude a resolver estas dudas que ustedes mismos nos han enviado a través de las redes sociales. Por cierto, síganlo haciendo, escríbanos, ya saben que escuchamos y no juzgamos, y aquí podemos hablar sin filtros de cualquier tema. Así que, mientras sea la experta, que sea ella la que responda. Y justo estábamos hablando el otro día en una plática entre amigas de por qué había partes del cuerpo donde tenía sensaciones tan intensas que decías, ok, podría estar ahí buen rato. Y una de esas partes son las orejas. ¿Pero por qué? Sexóloga, tengo una preguntita. ¿Hay gente que se prende con esto?
1: ¿Tú chupas, muerdes o traes una obsesión con las orejas? Aquí te explico por qué. Resulta que las orejas tienen muchas terminaciones nerviosas, pero eso no es lo más interesante. Lo emocionante es que cuando alguien se te acerca al oído, el cerebro recibe varios estímulos a la vez. La voz, la respiración, el olor y la sensación de que algo está a punto de suceder. Y al cerebro le encanta eso, la anticipación. Por eso, para algunas personas, una mordida en la oreja puede resultar sumamente excitante, mucho más de lo que se pensaría. No solo por la oreja, sino por todo lo que el cerebro asocia con ese momento. Ahora, si después de escuchar esto entiendes perfectamente por qué amas las orejas, ¡qué maravilla! Y si estás viendo esto pensando,

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OpenAI lo reportó ante el FBI. ¿Tú crees que esto está bien o está mal? Los leo en las redes sociales, ya sabes, aquí escuchamos y no juzgamos. Un exanalista financiero de Goldman Sachs, Darren Soule, fue condenado, esto en Florida, porque planeó al parecer el querer desvivir a su exnovia mediante esta plataforma de IA, el chat GPT. La propia empresa, la empresa que es OpenAI, pues alertó de emergencia al FBI porque detectó estas constantes amenazas de este usuario hacia su expareja. Y lo que derivó, pues, fue la detención. Esto acaba de pasar apenas hace unos meses. Y bueno, Soule logró un acuerdo de culpabilidad en la corte de Palm Beach por ciberacoso, por amenazas de desvivisión, utilizando un dispositivo de comunicación para delinquir. El Consejo Constitucional de Francia echó abajo la prohibición del uso de redes sociales a menores de 15 años, ¿se acuerdan? Hace no mucho. El tribunal determinó que la medida adoptada el mes pasado, convirtiendo a Francia en el primer país de la Unión Europea en aplicar por temor al impacto digital en los niños, violaba de forma desproporcionada la libertad de expresión. Entonces, por eso es que entra pues este tema también como que en debate, ¿no? En las redes sociales. Por un lado, unos dicen, bueno,

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1: Bueno, pues ya estamos de regreso y como acá todo se me anda atorando en el pescuezo por andar hablando de estas cosas, amiga. A ver, ¿la gente cambia o no cambia? Con el tiempo, con la madurez, con los años, con los golpes de la vida. ¿Realmente crees que no puede cambiar la gente? Ahorita dijiste tajantemente no cambian.
2: Te voy a llevar a la película El Kung Fu Panda.
1: A ver.
2: ¿La viste?
1: Sí, claro. Sí,
2: donde el maestro, la tortuga, el maestro Owen se llamaba.
1: No me acuerdo el nombre, pero bueno, pero
2: el
1: sí.
2: Punto es, el maestro le dice al Kung Fu Panda que si pone una semilla en la tierra de duraznos, crecerán duraznos. Entonces, puede que ese durazno, siendo metafóricamente sea yo, haya sido un durazno que hace 10 años haya sido menos maduro y menos dulce y menos suave y menos lo que tú quieras. Y hoy tal vez sea un durazno maduro, donde esté yo así como suavecita, pachoncita y bien dulcecita, pero sigo siendo durazno. Eso es lo que nos tiene que quedar muy claro. No cambiamos nuestra...

0: la otra persona tal vez realmente no lo seas. Pero creo que la esencia en sí misma, sí mejoras, sí te transformas, pero la esencia, sobre todo cuando estamos hablando de regresar con el ex, es un engaño, es un autoengaño creer que es una persona distinta. Estás regresando con el mismo, tal vez mejorado.
1: Pero entonces, por ejemplo, una persona que comete, por ejemplo, un crimen y se arrepiente y pasa el tiempo, ¿no?
0: Es que ahí sí contexto, dijeron los chavos. Por ejemplo, si en el crimen hubo
1: Pablo Lyle. O sea, él, ¿te acuerdas? Explosivo.
0: Eso completamente.
1: Un accidente.
0: Claro,
1: pero ahí
0: Jimena, por ejemplo, en el caso de Pablo Lai específicamente, creo que ni él mismo esperaba lo que sucedió.
1: No, por supuesto que
0: entonces,
1: no.
0: Entonces, ahí es aprender la lección. Y ahí sí todos creo que estamos no susceptibles, sino obligados en la vida a aprender nuestras lecciones.
1: A cambiar esa forma de gestionar la emoción para no reaccionar así.
0: Pero a saber que eso que sucedió tiene una consecuencia que nos está afectando. Es como el niño que no es que cambie el niño, pero una vez que mete el dedo en el conector y le da toques, que afortunadamente no pasa nada, no pasa de un toque, es ingatú. Te das cuenta que al meterlo, entonces es una lección, es algo que la vida sucede, aprendes la lección.

0: obviamente no pase nada, no pase de un toque, es ingatú. Te das cuenta que al meterlo, entonces es una lección, es algo que la vida sucede, aprendes la lección y evidentemente ya no lo vuelves a hacer. Uh-huh. Pero tal vez ese niño no deja de ser un niño travieso, que entonces más adelante
1: se electrocutó y luego mete el dedo en otro lado, ¿verdad? Y
0: más
1: ahí sí
0: adelante se va a subir al árbol y sí, va a aprender que el árbol tampoco, pues, pero la esencia, eso que tú mencionas, específicamente Pablo Lai, creo que es aprender la lección.
1: ¿Ustedes qué opinan? ¿La gente cambia o no? Manden su audio y quédense que esto se pone bueno.

difícil tener fuerza de voluntad, ¿no? Igual para dejar de fumar, pero tú para la dieta, para el ejercicio, para lo que sea. Ahí debemos de trabajar todos, ¿no? Qué fuerte. ¿Qué método así extremo has usado tú para dejar un vicio que de plano dices, es que no puedo a menos que haga esto? Cuéntamelo, los leo en las redes, Instagram y Facebook, @JimenaAguilarOficial. Tu alegría.

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1: Estamos de regreso, esto es Jimena Aguilar en vivo y gracias a ti y a toda la gente que ha elegido este show para quedarse todos los días, para ponerse al día, para estar pues más relajados, para conectar y para acompañarlos en su día a día. Porque sabes que aquí tenemos de todo un poco para estar al día y también en el mundo del deporte, que por cierto estamos ya listísimos para el arranque de temporadas interesantes, se vienen cositas, me imagino que tú ya estás preparado también, así que para hablar de esto y más, de todo lo que pasa en el deporte, vámonos con los expertos y certificados. La nueva jugada ya está lista aquí en Jimena Aguilar en vivo.
2: ¿Cómo estás, mi querida Jimena? Pues ya sabes, acompañándolos el día de hoy porque el deporte no para, bella, y nueva jugada tampoco. Soy Linda Cavazos y vengo a platicarles de la MSN. Y seguramente usted en este momento está diciendo, ¿del Messenger, Linda? ¿De qué me estás hablando? ¡No, no, no! Pues resulta que Neymar Jr. podría llegar de nueva cuenta al Inter de Miami, pero a toparse con algunos viejos conocidos como Messi y Suárez. ¡Ay, no! Esto se pone bastante emocionante, sobre todo para los que son fanáticos del equipo del Barcelona, porque claramente sería como un reencuentro, volver a vivir esa etapa donde justamente ese tridente fue de los más potentes precisamente con el equipo del Barça, y ahora viéndolos en una etapa completamente diferente y también en un equipo de la MLS. Hay que destacar que el contrato de Neymar en estos momentos, pues bueno, se vence a finales de este 2026, que viene siendo en diciembre, y podría llegar como agente libre, y aquí es donde, mira, le brillan los ojitos al Inter de Miami, porque justamente podría ser un muy buen intercambio, pues al llegar a este equipo dentro de la Liga de los Estados Unidos. Ahora, destacar que Neymar, pues obviamente llamó mucho la atención, sobre todo en esta pasada Copa del Mundo. Tanto comentarios positivos como negativos, ¿verdad? Porque el hecho de que haya sido llamado a esta última Copa del Mundo, porque hay que también mencionar que ya colgó los botines en ese sentido, ya fue su última participación en las Copas del Mundo, pero todavía le queda un poquito más para dar dentro de su carrera futbolística, y ahí es en donde justamente el Inter de Miami entra como un comodín especial. Ahora, imagínenselo nada más, estar viendo de nueva cuenta a Lionel Messi, a Luis Suárez, a Neymar Jr. No, no, no, esto va a ser algo de locura, sobre todo para el Inter de Miami, pero también para todos sus rivales que van a querer enfrentarse a uno de los tridentes, ya se lo decía, más poderosos dentro del fútbol, precisamente ahora en los Estados Unidos. Hasta aquí la información deportiva, fue un gusto poder acompañarlo el día de hoy, nos vemos pronto de nueva jugada, me despido, chao.

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1: Gracias por seguir aquí conmigo y qué bueno que has elegido este show, porque si se trata de llenarnos de pura buena vibra, de pura cosa buena, este es el lugar. Soy Jimena Aguilar y espero que podamos conectar no solo aquí, sino también en las redes. Sígueme en Instagram, @ Jimena Aguilar Oficial. Manda tu mensaje, cuéntame tú quién eres, qué te gusta escuchar y cómo andas de energías hoy. Yo, sorry, pero soy la señora de las energías. Me encanta y creo muchísimo en esto, en cómo podemos vibrar alto, en cómo podemos alcanzar nuestros objetivos cuando estamos como con pura cosa buena adentro. Por eso me gusta que escuchen este show, porque trato de mandarles esto a ustedes.

ustedes, obviamente motivarlos para que chambeemos, ¿verdad? Porque las cosas así como que mágicas, pues no son. O sea, sí, pero no, ¿sabes? Uno tiene que trabajar para conseguir lo que quieres, pero siempre y cuando también tu mente esté clara con lo que quiere y cómo quieres lograrlo. Visualízate, manifiesta, todo esto funciona siempre y cuando eches ganitas, papá, no ponte a trabajar, o sea, no vas a estar ahí rascándote el ombligo para que las cosas así del cielo caigan, pues no, no somos tan suertudos aún, pero el punto es que hoy quiero motivarte a ti que me estás escuchando para que sea cual sea la meta que tú tengas, la empieces a trabajar a partir de hoy, visualizándote, trabajando en esto y pensando en grande. El otro día platicaba con Rosemary Leiva, que por cierto en un ratito va a estar aquí con nosotros, ¿eh? Ella colabora como canalizadora de ángeles para traernos justo estas energías que necesitamos todos, aunque ustedes digan yo no creo en eso. Más adelante vas a saber de qué hablo. Pero el otro día platicaba con ella porque estuvimos en el podcast, ¿y tú qué onda? Ahí hay un podcast, un episodio específico donde nos dice cómo empezar a visualizar y a manifestar para aquellos que no creen en esto, que nunca en la vida lo han hecho, que no saben ni de qué se trata, que dicen esta loca de qué está hablando. Bueno, ahí está el episodio. Búscalo en el canal de YouTube de Nueva Onda TV o en Spotify o Apple Podcast, como ¿y tú qué onda? Está buenísimo. Rosemary Leiva en Instagram también la puedes encontrar, tiene toda la información. Y entonces justo hablábamos de esto, porque yo pensaba antes que el tema de la manifestación era ser realista, ¿sabes? O sea, no vas a decir quiero una mansión de 5 pisos, no, sino tienes que quiero una casa de acuerdo a tus posibilidades. Y ¿sabes qué? Me dijo que estábamos en un error, hemos vivido equivocados todo este tiempo. Ella dice que al contrario, que sí, o sea, que no hay que limitarnos en lo que queremos visualizar para nosotros. Pensar a lo grande también nos ayuda y no quiere decir que estés viviendo una realidad aumentada que nunca va a llegar, para nada. Es visualizarte que puedes eso y más, porque cuando el universo se da cuenta de que tú estás listo para recibir lo más top, lo más grande, lo más wow, te lo va a poner. Así funciona. Y te lo digo, sí les conté con esa experiencia que me pasó hace poco también en un evento que me acaban de contratar. De hecho, voy a estar en unos días más por allá en Oaxaca, justo. Y sí, me pasó algo similar de eso, de decir voy a lo grande, universo, estoy lista para recibir esto. Y bien, si cae y si no, pues no. ¿Y saben qué? Cayó y allá voy a andar en Oaxaca. Les voy a hacer un mini vlog de mi visita a Oaxaca porque nunca he ido. No conozco Oaxaca, aunque soy mexicana y me han hablado y sé que es uno de los estados más bonitos de la República Mexicana, pero la neta nunca he estado allá. Y dicen que gastronomía 10 de 10. Tienen muchos restaurantes Michelin. Voy a ir a 2 de ellos. Les voy a compartir mi experiencia y sobre todo la gastronomía local. Esos mercaditos que ya me dijeron que hay un paseo del humo, que tú llegas y haz de cuenta que compras las cosas y ahí mismo te las cocinan. Está buenísimo. Ya les voy a compartir eso en mis redes, así que síganme para el chismecito. Desde allá vamos a estar haciendo también el show, por supuesto, en vivo y en directo para todos ustedes. Escúchame y sígueme y cuéntame si tú ya estás listo para manifestar. Y no le cambies porque en un ratito tendremos a nuestra colaboradora Rosemary Leiva, canalizadora de ángeles.

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1: Y aquí estamos de vuelta. Y antes de que te nos vayas, Arelins, un saber, ¿qué rollo con eso que está pasando? Hablábamos de Meghan Trainor, de todas las críticas porque cambió, porque bajó de peso. En su momento le pasó a Adele, lo platicaba hace ratito también. Y a muchas otras, seguramente. Oprah Winfrey, que está totalmente cambiada. Y entonces digo yo, ¿seremos una bola de envidiosos o qué? Porque con esto de los Ozempic y estas inyecciones, de repente, gente que estamos acostumbrados a toda la vida a verlos llenitos y con otro físico, empiezan a verse delgados, empiezan a verse, pues, más seguros de sí mismo a veces, porque con la ropa y la, y empiezan a verse más guapas y no sé, entonces como que los demás dijeron, ah, caray, ahora todos nos vamos a ver bien o qué, no será por envidia, caray, este tema.
2: Fíjate que yo creo que sí, que algo hay de eso, algo hay de hecho, eso porque hoy que se sabe tanto con el lenguaje de la inclusión, de la equidad de género y de todo este rollo, se habla mucho de los famosos privilegios, pero eso no aplica únicamente, o sea, en el sistema patriarcal existen un sinfín de privilegios, uno de ellos es ser bella y delgada o bello y delgada. Entonces es un privilegio que del cual algunos gozamos.
1: Y la modestia también, por favor.
2: No, pero por genética y por lo que tú quieras, que haya más características físicas que resulten más agradables. Entonces ese es un privilegio. Y generalmente la brecha nos agrada para quienes están privilegiados en algo, y ahí sí no me voy a poner ya, la verdad, lo anterior era broma, pero la brecha, como es el tema de la brecha económica, siempre quien está en la cúspide o en la cima de la

pirámide, pues no quisiera que esa brecha y que esa brecha desapareciera, o sea, donde todos seamos igualmente ricos, por así decirlo, porque entonces eso le quitaría el privilegio a él, porque el hecho de ser rico es bueno porque te da un chorro de privilegios, el hecho de ser bello es bueno porque te da un chorro de privilegios, el hecho de ser delgado porque te da un chorro de privilegios.

0: Y si esa brecha se acorta o deja de existir, pues entonces todos ya seremos iguales. Es como el tema de lo que se ha aspirado con el socialismo, a la igualdad, cosa que no
1: se funciona. Supone que todos queremos eso, ¿no? Ser iguales y no sé qué.
0: La verdad es que no.
1: Hemos vivido engañados todo este tiempo.
0: La verdad es que no, todos queremos nuestro coto de poder, hasta en la oficina, la que tiene un escritorio y la que no lo tiene, la que lo tiene se siente privilegiada, la que tiene una casa, la que tiene un coche, la que tiene un coche más bonito, la que es más bella, la que es más delgada. Entonces, con este tipo de herramientas lo que haces es acortar las brechas. Entonces, si hay una especie de ingatú, se me está llegando el agua. Mira, en México, yo no sé en otros países, pero con el tema de los terratenientes, que eran dueños de grandes cantidades de tierra, cuando llegó el ejido en México, cuando llegó la revolución y todo, Adelita se fuera con otra, llega este tema y se hace la repartición de las tierras. O sea, ¿tú crees que los terratenientes dijeron, ay, qué padre, porque yo con 20 hectáreas yo puedo vivir, no hay ningún problema? Claro que no, porque se pierde el privilegio de que toda esa cantidad de gente trabaje únicamente para ti. Entonces, esto pasa también con la belleza, con la delgadez. Nos da miedo, Jimena, nos da miedo perder el privilegio que tenemos. Entonces, ahí viene la crítica. Ah, entonces ya quiere decir que no voy a ser la más bonita, ni la más.

0: más delgada. Va a haber otra delgada también porque lo elige y va a haber otra. Entonces ahí es donde sí, sí hay algo, no de envidia, pero sí de miedo de perder el privilegio.
1: ¡Qué fuerte! Oigan, no hagan esto, pecadores. No, pónganse las pilas nomás y que seamos todos iguales y felices. Aralyn Sousa, te espero mañana con más chismecito. Quédense aquí en Jimena Aguilar en vivo.
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preocupación para las mujeres de hoy en día, cuando hemos visto a tantas, muchas más, luchar por nuestros derechos y por tener lo que hoy tenemos. Entonces, no lo hagan, por el amor de Dios. Pero bueno, todo el chismecito completo de las Strat Wives y esta tendencia que le están intentando hacer viral, lo compartimos en el podcast. ¿Y tú qué onda? Este lo puedes escuchar en Apple Podcasts, en Spotify o también en el canal de YouTube de Nueva Onda TV. Chécalo, está interesante. Pero justo ayer veía esta historia que decía, a ver, espérate, ¿cómo hay mujeres que ahorita en el 2026 dicen, regala tu voto, tú no tienes que votar, que sean los hombres los que votan? Cuando volteas a otros países y están viviendo cosas como que un papá tiene que disfrazar a su hija como niño por años para que pueda estudiar y para darle la libertad que todos deberíamos de tener, hombres y mujeres, no importa de dónde vengas y de dónde seas o cuántos años tengas, ¿no? Niloufar Ayoubi, así se llama. Tenía apenas unos años cuando su papá tomó una decisión que cambiaría su infancia entera: vestirla como varón. Estábamos hablando de los 90s, más o menos del 96 al 2001. Afganistán vivía bajo el primer gobierno talibán y ser niña ahí significaba perder casi todo derecho a moverse, a estudiar, simplemente existir sin un hombre que respondiera por ti. Su papá

NBA. La dejaron bastante alta, la vara. 12,000 millones de dólares, wow. Esperemos que hagan cosas buenas. ¿Vamos por los Lakers o qué? Soy Jimena Aguilar, quédate conmigo. ¿Quieres chismecito de todo? Entonces, este es el lugar.

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1: Paren todos, señoras y señores, que hoy traigo recommendations. Oigan, además de seguirme en las redes, Instagram, Facebook y TikTok como arroba Jimena Aguilar Oficial, Jimena con J, no te equivoques, ahí te va. Ahorita me estaba platicando el chismecito mundialista que traigo mucho todos los días. Ya les dije que yo estaba instalada al 100% en este tema como no certificada, pero sí respaldada. O sea, yo doy mi opinión como no certificada, pero respaldada porque, claro, toda la actualización de lo que está pasando aquí en el mundo, no nada más de deportes, de todo, lo tengo de primera mano 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Estamos con la nueva jugada. Que saludos a Linda Cavazos y a Alex Loe. Amigochas, un abrazo para ustedes. 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
10: Luka Doncic. 6 veces All-Star de la NBA, que dominó su primera temporada en la liga, se ha convertido en una figura clave en la liga.

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1: ¿Te sientes estresado? ¿Estás harta, deprimida? ¿Ya no sabes qué hacer con tanto que guardas en tu ronco pecho? Bueno, pues tal vez no eres la única y tal vez hay una solución. No sé qué tan cerca te quede, depende de donde tú me estés escuchando hoy, pero en Chicago hay un lugar, un lago, que ayuda a la gente a sacar todo ese estrés. Hasta 300 personas o más se reúnen ahí junto a este lago en Chicago para gritar y liberar estrés acumulado. Algunos terminan llorando, yo creo que la mayoría. Vamos a Chicago, señoras y señores. Saludos a toda mi gente que me escucha por allá. Fíjate que me estaba enterando que hay un grupo de personas que comenzó a reunirse todo

tema, que es un nuevo sencillo que está mezclando el sonido tradicional de la banda con el estilo fresco de este joven cantante. La canción ya está disponible en todas las plataformas digitales, también el video oficial, que por cierto lo grabaron en la emblemática calle Ángel Flores en Mazatlán, Sinaloa. No. Jimena Aguilar, Mazatlán. Es que si les digo que allá en Mazatlán te encuentras a un chorro de los artistas más top acá, porque son de ahí, porque usan las instalaciones para grabar y lo hacen increíble. Bueno, antes del estreno, ambos artistas compartieron adelantos en TikTok, en otras redes sociales, generaron un chorro de reacciones entre los seguidores. Y déjame decirte que este tema fue escrito por Javi, por Iván Gámez, Luis Mejía y Fabio Iván, que buscaron crear como pues una canción que conectara tanto con el público de La Adictiva como con la nueva generación de fans del regional mexicano, que es este otro género, se podría decir también, de lo que está cantando Javi. Y con esa colaboración, La Adictiva reafirma su estrategia de mantenerse vigente, le están apostando por duetos con artistas más jóvenes y bueno, Javi sigue consolidándose como una de las voces con mayor proyección del género. La combinación de los artistas, de los estilos, creo que está padre porque convierte a Déjese Querer, que es el nuevo sencillo, en uno de los lanzamientos más comentados del regional mexicano en los últimos días. Así que, enhorabuena para La Adictiva y Javi, y cuéntame si tú ya la escuchaste y ya sabes a quién se la vas a dedicar. Déjese Querer, ¿es que le podrías decir eso? No, tenemos lista, señoras y señores. Pero bueno, ustedes manden su audio, escriben en las redes sociales, @ Jimena Aguilar Oficial, y síguenos en esa estación. ¿Quieres más chismecito? Entonces no le cambies.

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1: Atención, queridas, esta información es información que cura. Para ti, mujer, que me estás escuchando, caballeros, pues nada, a ustedes también les toca porque casi siempre abren restaurantes, lugares, bares, cosas que van muy enfocados a que le llame la atención al taco de ojo masculino, ¿sabes? Pero en esta ocasión es para nosotras, queridas, porque acaba de abrir esta marca Hooters sus primeras sucursales con personal totalmente masculino. Queridas, esto se los tenía que traer porque pues puede ser una buena recomendación. Habrá que ir, yo no he ido, pero apenas lo abrieron y nombre, para la hora de la comida, los restaurantes

gentes a tope, filas por todos lados, lleno de mujeres. Todas dijeron, no, es que yo vengo a probarlas. Me dijeron que las alitas estaban buenísimas. Y luego yo vi las alitas, ¿no? O sea, todos los meseros, todos los que te atienden son caballeros guapos. O sea, el estilo de Hooters, que normalmente estamos acostumbrados a ver esta marca con puras mujeres, ya sabes, de queer power, mostrando piel, la boob y todo. Bueno, pues ahora es al revés. Son los hombres vestidos así. Queremos ser inclusivos, fue lo que dijo el CEO de Hooters mientras pasaba por delante de un servidor llamado Chad, que estaba abriendo una botella de cerveza con su antebrazo para un aplauso sostenido. Aplausos de pie. ¿Cómo no, queridas? Esto merece un aplauso. Y es que por más de 4 décadas, la gente preguntó, ¿para quién es este restaurante? Bueno, ahora hay uno para todos. Los mismos pantalones cortitos, esa era una condición legal, en realidad era una de las protestas legales, pues ahora lo hicieron, ¿no? Las camisetas sin mangas dicen Hooters, los clientes no dicen nada, solo ven. 3 maridos esperaron en el estacionamiento de la forma en que las esposas lo han hecho desde 1983, mientras que un grupo local describió la experiencia como empoderando. 5 estrellas. El nombre de mi servidor era Diesel y recordó mi pedido, a diferencia de Greg. O sea, no, hasta los nombres de todos los meseros ya se lo aprendieron. Es que bueno, en la viña del señor hay para todos. ¿Qué opinas de este concepto de restaurantes? ¿Te gusta? ¿Estás a favor o en contra? No nomás ahora que es solo para mujeres, o sea, prácticamente el que ha existido toda la vida. Nada más que ahora, pues todo el mundo voltea a ver esto y créemelo, creo que eso es un target que hay que atacar. O sea, cuando son cosas solo para mujeres, siento que siempre pega. Pues va a haber que ir a probar las alitas y dicen que están tan buenas. Jueguitos, DJ, vamos a música y regresamos con más.

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1: Y bueno, ya nos vamos, pero yo quiero presumirles que estaré compartiéndoles a través de las redes sociales esta gran experiencia que he estado viviendo en Oaxaca. Saludos para toda la gente de Oaxaca. Sé que por acá también hay muchos que están trabajando y que, pues bueno, me van a envidiar porque estoy visitando su tierrita santa, que me han dicho que además de México es una de las ciudades más felices del mundo. O sea, ¿será que sí? O sea, Oaxaca aparece en esa lista de los países y de los lugares más felices del mundo. ¡Qué bonita cosa! Y ahora les creo, porque está tan hermoso todo. Les seguiré compartiendo a través de mis redes sociales este mini blog. En YouTube también, síganme como Jimena Aguilar Oficial. Ahí te puedes suscribir y te voy a compartir un poquito de cómo se hace el famosísimo queso Oaxaca, el quesillo delicioso. Yo soy, o sea, creo que en mi otra vida, además de que fui reina, bueno, o fui reina o fui ratona. Sí, mira que no me encantan los ratones, pero me encanta el queso. Entonces, bueno, les voy a compartir un poquito de este proceso. El delicioso mole, qué rico. ¿Ustedes son fanáticos del mole? Mira, ya viene el mes patrio y en ese mes habrá que hacernos unas buenas enmoladas muy a la mexicana. Pásenme sus mejores recetas y fotito del platillo para antojarme desde ahorita. ¡Qué delicia! Porque voy a andar en Miami también para dar el grito. Entonces, allá yo sé que voy a encontrar buen mole con toda la comunidad latina y los mexicanos. Así que vayan pasando sus recetas en Instagram, @ Jimena Aguilar Oficial. ¿Qué más además de esto? Bueno, es que todos los dulces típicos, deliciosos, el mezcal, oigan. Mira, yo me voy a aventar una a tu salud, ya cuando sea, que no sea horario familiar. Les estaré compartiendo todo esto en mis redes, así que síganme y bueno, compártanme sus hacks para todos aquellos que son de Oaxaca y que están por acá trabajando, a dónde ir, qué hacer, qué comer, todo. Los voy a leer y lo voy a hacer y lo estaré compartiendo en YouTube, en Instagram, Facebook y en TikTok. Síganme para todo el chismecito de lo que pasa también con tus artistas, el deporte y más. Y regresa mañana, misma hora, misma estación. Llégale tempranito, que aquí tu lugar siempre está reservado. Gracias por ser parte del show. Saludos a toda la comunidad latina que hoy está dándolo todo. Y no se me rindan, ¿eh? No se me agüiten, que aquí estaremos de vuelta para traerte la música que te pone de buenas. Gracias, DJ. Como siempre, te la rifaste. Soy Jimena Aguilar y esto es Jimena Aguilar en vivo. Bye, bye.

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0: Rocío.
1: ¿Qué tal? ¿Cómo están? Qué gusto saludarlos a todas aquellas personas que ya tienen, obviamente, palomita y asistencia con nosotras, porque estamos por comenzar el show de...
2: ¡Miriam y Rocío!
1: Ya le escucharon, Rocío Barragán, Miriam ¡Holi! Castellanos, estas dos tapatías importadas desde Guadalajara, Jalisco, México. ¡Sí, señor!
2: Gracias a Dios, señoras y señores. Desde el ombligo del universo nos importaron hasta aquí, a los Estados Unidos, para acompañar a todos nuestros paisanos y a toda la banda latina que nos sigue en redes sociales como @MiriamCaste30, @lachiquilla_oficial y @par.dereina. Se viene un programazo. Las próximas 4 horas los acompañamos.
1: Oigan, ¿alguna vez has escuchado hablar de, híjole, se murió de pena, ¿no? Que de repente puedes llegar a escuchar como esta frase. Bueno, pues científicamente existe.
2: Está comprobado,
1: sí,
2: ¿verdad?
1: Sí, está comprobado que sí, la gente puede morir de pena, y es lo que vamos a hablar y lo que callan los caballeros. Y te voy a decir por qué lo pusimos en esta sección, y se me vino a la mente con este terremoto que hubo en Venezuela. Uh-huh. Me acordé de un futbolista que estaba él en otro lugar jugando y su familia, sus hijos y su esposa.
2: Sí, me acuerdo.
1: ¿Te acuerdas? No recuerdo ahorita el nombre del
2: qué
1: futbolista.
2: Triste es.
1: Que

0: menstruación.
1: Eso también existe. O sea, que nos enojemos y nos endemoniemos antes de que suceda la regla. Por favor, escuchen esto, que es una joya, lo tienen que entender.
2: Sí, sí, sí. Es que la hormona nos trinca.
1: Hijo de su
2: madre. Y lleva las riendas de nuestra vida, literal, hombres. No nos hagan caso a nosotras. Cualquier duda, sugerencia, petición, exigencia o lo que quieran es con la hormona. Bueno, pues ahora sí, oficialmente arrancamos el show de
3: ¡Mira mi Rocío!

0: seguir dejando crecer su cabello para donarlo a la organización The Little Princess Trust.
1: Fíjate que bonito. Esta asociación lo que hace, o esta organización, proporciona pelucas a niños uh-huh. y a jóvenes que han perdido el cabello durante el tratamiento contra el cáncer. Wow. Y creo que él tomó una decisión muy fuerte que tiene un gran significado, algo muy personal, ya que varios de sus abuelos habían padecido de cáncer. Sin embargo, mantener el cabello largo para él no fue nada, pues nada fácil, ¿no? Porque recibió burlas, comentarios hirientes, hasta el punto de plantearse cortarlo antes de tiempo, pero sabes que resistió. Ahí aplaudo sí la seguridad y la decisión de él, pero aplaudo más la educación de sus papás
0: claro.
1: y la crianza, porque estás de acuerdo que eso tiene muchísimo que ver. O sea, si tú

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0: gente que muere de pena. Y creo que hoy en día hay muchos hombres que están sintiendo esta pena tan grande. Uh-huh. Y con todo lo que ha acontecido últimamente con Venezuela y en Colombia, en donde muchos hombres han perdido a sus familias porque estos terremotos, bueno, creo que el de Colombia fue en la mañana y el de Venezuela creo que fue en la madrugada. Sin embargo, hay muchas personas que a lo mejor en Colombia, pues a lo mejor estaban en sus chambas, ¿no? Y quizás sus familias quedaron bajo los escombros, no pudieron estar ahí, y hay muchos caballeros que están viviendo una pena muy grande. No se normaliza esta parte porque, lo que te digo, como que se va más por el lado de la mujer. Uh-huh. Y no, creo que al final de cuentas esta parte emocional le pega a todo mundo en general.
1: Pero sabes que yo sí creo fervientemente que la pena les pega más a los hombres. Te voy a decir por qué.
0: Yo también
1: siempre
0: sí
1: se
0: creo.
1: Dice que cuando, por ejemplo, de viejitos, de ya adultos mayores, se muere su esposa de tantos años y de toda la vida, de verdad ellos ya no aguantan tanto.
0: Se los lleva la esposa. Mira, se los llevó perengana.
1: Así decía mi abuelita. Sí, lo que pasa es que vino mi comadre por él porque estaba sufriendo mucho.
0: Y sabe que sin ella no va a poder.
1: Exacto.
0: ¿No? Literal.
1: Y es que de verdad se mueren de pena. A mí me pasó con mi abuelito, que vivió varios años después de mi abuelita, pero desde que murió ella, tenía una pena tan grande y tan profunda en su corazón y en su alma, que todo el tiempo que la recordaba y que veía
0: ¿lloraba?
1: Su fotografía,
0: se le salían las lágrimas.
1: Se le salían las lágrimas.
0: Es que sabes que yo creo que, bueno, esto científicamente la ciencia dice que sí te puedes morir de pena. Uh-huh. Y es un duelo, o la ciencia explica que este es un duelo que puede elevar el riesgo de muerte, y tiene toda, pues, la lógica.

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1: Seguimos en su sección, caballeros, y hablando en su sección de que se puede morir de pena, precisamente porque sabemos que en la parte emocional a ustedes cuando les llega a tocar, o sea, cuando realmente tocan fondo o tienen una pérdida completamente irreparable, creo que les puede muchísimo más

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12: Los Dodgers de Los Ángeles aseguran ganar la serie en contra de los Rockies de Colorado al ganar el segundo partido 7-6 en la lomita. Eric Lauer se lleva la victoria ahora con récord de 8-6. Shohei Ohtani conectó su jonrón número 30 de la temporada y Kyle Tucker también contribuyó con su primer imparable después de una racha de 25-0.
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1: Estamos platicando en lo que callan los caballeros, que dice la ciencia que la gente puede morir de pena. Sí te puedes morir de pena por todo lo que desencadena en tu cuerpo, lo que físicamente empieza a provocar, ¿no? Digo, la tristeza no es que mate en sí. No es como deja y se murió
2: sí, directamente
1: de tristeza,
2: no.
1: O sea, no directamente.
2: Pero todo lo que puede
1: claro,
2: provocar
1: todo lo
2: la
1: que
2: tristeza
1: conlleva, ¿no?
2: Es
1: todo,
2: lo que...
1: todo lo que está expuesto tu cuerpo, ¿no? Ante ciertas situaciones. Digo, mencionábamos hace rato esta parte del sistema inmune. Pues imagínate, tus defensas bajan. De repente llega, no sé, una gripa que después se puede convertir en una neumonía. Entonces, imagínate lo complicado que puede llegar a ser.
2: Fíjate que sí, justo el duelo en su forma natural dicen que es un proceso al que nos vamos adaptando.
1: Okay.
2: Obviamente es doloroso, pero también es necesario, señores. El problema surge cuando ese dolor se hace crónico. O sea, en ese momento se transforma y entonces... la tristeza deja de ser una reacción y se convierte en una condición.
1: Y también hay que decir que no todas las personas toman el duelo de la misma forma.
2: Ni les pega igual.
1: Ni te pegan igual. O sea, hay gente que dice, no manches, perdió a su mamá, por decir, no, o a su papá, y está como si nada.
2: Está más tranquila.
1: Y ves a alguien y dices, no manches, pero Perengana también perdió a su mamá o perdió a su papá y está
2: devastada.
1: Devastada, no puede superarlo y ya pasaron muchos años. Entonces, ahora sí que

0: dices, no manches, pero Perengana también perdió a su mamá o perdió a su papá y está
1: devastada,
0: no puede superarlo y ya pasaron muchos años. Entonces, ahora sí que es, creo yo que tiene que ver mucho el carácter de la persona uh-huh. y la forma en cómo enfrentas la vida o, como sí. decimos nosotros, agarras el toro por los cuernos.
1: Sí, definitivamente sí. Continuamos aquí en el show de Miriam y Rocío. No le cambies.

0: de la parte de ser madres, de ser de su vida personal antes de su éxito profesional y de cualquier otra cosa. Y está bien, uh-huh. Cada quien decide cuál es su felicidad, ¿no?
1: Y cada quien decide cuál es el momento adecuado. Claro. Porque ella empezó a nuestra edad, ¿eh? Hace 10 años, a los 43 años, sí. Es cuando ella desapareció por ella desapareció completamente del cine, como sí, dices tú, estando en la cima y en los cuernos de la luna, sí, de su carrera, sí, señores.
0: Dijo, con permiso, va. Creo que hace, uh-huh, poco, bueno, más bien, no hace mucho, antes de su tercer hijo, hizo una película, pero es como algo muy espontáneo, algún proyecto que quizá le llama la atención porque está dedicada al 100% a su familia, ¿eh?
1: Sí, y digo, ahora ya que de

0: decidió alejarse de los reflectores, dijo, quiero construir un hogar, quiero hacer mi vida
1: validísimo
0: aparte, y quiero tener a estos tres hijos que son sus bendiciones y que ama con todo el corazón. ¡Wow!
1: Sí, validísimo.
0: Sí, totalmente. Pero la ves en las fotografías que circulan feliz. Por redes sociales, feliz, feliz. Y como toda una mamá, o sea, sin arreglarse, ya sabes, con el gorro para que no le dé el sol, un chamaco de un lado, el otro. O sea, dedicada apenas realmente a sus hijos. ¿Eh?
1: Pues sí.
0: 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Continuamos aquí en el show de Miriam y Rocío, no te vayas.

0: México.
1: En México.
0: De nuestra gente es el talón de Aquiles, ¿no? Porque.
1: Y se gasta un dineral.
0: Un dineral. Y aunque vayas.
1: También acá, pues.
0: Sí, pero, acá también. Pero es como más opciones de que las escuelas sean.
1: Pues es que acá, las escuelas públicas son más.
0: Exactamente.
1: Y también son muy buenas.
0: Exactamente.
1: Allá no es la misma pues calidad, educación ni calidad. Sí, porque fíjate que en México carecemos mucho de buena educación. O sea, tienes que pagar o tienes que tener los recursos para que vayan, por ejemplo, en nuestros tiempos,
0: escuela
1: ¿no?
0: privada, ¿no?
1: En una escuela privada, en un colegio de monjas. O sea, que los niños pues,
0: y es carísimo
1: mejor
0: la escuela
1: educados.
0: De pago.
1: Exacto.
0: Carísima.
1: ¿No? Entonces, imagínense, se dice ese rumor y se comenta, bueno, el back to school allá en México apenas comienza la próxima semana, según la escuela. De la próxima semana a 15 días más. Aquí ya regresamos a la escuela. Pero es en agosto también en México, se regresa en agosto a la escuela.
0: Escuchen la cantidad. Fíjense que muchas familias están recurriendo a créditos de hasta 17 mil pesos ante estos
1: gastos.
0: Son
1: como unos $1,000 más o menos.
0: Más o menos, exactamente, como unos $1,000 de gastos de regreso a clases. O sea, entre mochila nueva, porque, a ver, yo a mis hijas tienen 2 años con sus mochilas, la neta, y están perfectas, se las lavo y todo, y les digo, no, mis reinas, o sea, cuiden su mochila, porque la neta no voy a estar compre y compre. Supongamos que están en buen estado, pero si no, tienes que comprar mochila nueva, estamos
1: exacto.
0: de acuerdo. ¿Qué
1: los
0: más?
1: Útiles
0: los
1: también.
0: Los uniformes. Yo los compro bien grandes para que me dure por lo menos 3 años seguidos.
1: Zapatos, sí, por ejemplo, sí, las cuotas extraordinarias que se dice son voluntariamente a huevo, por lo menos allá en México.
0: A huevo. Bueno, si es de gobierno, te piden nada más una cuota así. Y leve, pues, cuando es de gobierno.
1: Bueno,
0: cuando
1: pero
0: es
1: acá,
0: privada.
1: Que para,
0: es el
1: cumpleaños de la maestra.
0: Ah, bueno,
1: que darle un regalito.
0: Es otra cosa, no están locas.
1: El pastel, que las flores,
0: cuando
1: que un sobrecito.
0: Cuando vivía en México, yo decía, tan loca. Yo, visto en visto, yo no voy a poner ni un peso. Ya yo pagué lo que tenía que pagar. Oye, no, checadera de dinero. Bueno, y luego, ¿qué más?
1: Fíjense, solo en útiles escolares se estima un gasto alrededor de 3,800 pesos. Ah. Mientras que renovar el uniforme, los zapatos, luego ya saben que el calzado, pues para el, que los tenis para el uniforme de deportes, allá en México, por ejemplo, que el uniforme de gala también lleva sus zapatos aparte. Entonces es todo un gastadero.
0: Fíjense, se dice que en este 2026 se empieza a encarecer casi un 13.8%.
1: Aparte.
0: Y va a costar más de 12,000 pesos por estudiante. Esto según cifras importantes y todo. Sí va a ser una lana, pero ¿qué tal? Vámonos de vacaciones toda la familia y al rato no tienes, al rato, o sea, ¿cómo? Pagas
1: es un dineral el back to school.
0: Sí,
1: siempre,
0: es un dineral, siempre. Sí, ya sé.
1: Pero bueno, así las cosas, señoras y señores. ¿Cómo les está yendo con sus chamacos y criaturas del señor? Acá el sistema es un poquito diferente, ¿no? Pero allá sí se gasta muchísimo más. Continuamos aquí en el show de Miriam y Rosa.

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1: Vámonos con más de la chisma, la escándala. Oigan, pues, ¿se acuerdan que estábamos platicando el otro día de este terremoto que sacudió Colombia y del que escuchamos a varias estrellas, principalmente colombianas, pronunciarse, levantar la mano, apoyar? Una de ellas, Karol G. También escuchamos a Bad Bunny. Y habíamos dicho, qué raro que la Shakira no haya dicho
2: también
1: nada.
2: J Balvin porque también es colombiano, también estuvo ahí. Que yo vi un video que decía, por favor, mi gente, necesitamos llenar este tráiler. O sea, traía un tráiler enorme en donde había mucha gente que estaba cooperando. Pero decía, es que tenemos que llenar este tráiler. Que también no se pronuncian mucho, porque al final de cuentas, pues es algo que no deberían a lo mejor de hacer en redes sociales, pero bueno, son artistas de talla internacional.
1: Pero son figuras públicas.
2: Son figuras públicas, claro.
1: Además,
2: claro,
1: eso ayuda muchísimo.
2: Sí, bueno, sí, tienes razón, a jalar más.
1: Como es gente que pues jala, exactamente, entonces yo creo que eso ayuda a que se pongan las pilas, a que nos den una zarandeada y nos activemos, donemos, llevemos, hagamos algo por nuestra gente, ¿no? Bueno, pues resulta ser que Shakira llegó a la zona más afectada por el terremoto allá en Colombia, que es Cali precisamente, ¿no?
2: Exactamente, y ¿sabes qué? Me gusta porque no sé si vieron ustedes esta universidad que se vino abajo.
1: A una de las zonas más afectadas por el terremoto en Colombia, que es precisamente el Chocó, ¿no?
2: El Chocó, exactamente. Oye, fíjate que yo estaba ahí checando, no sé si vieron algunas imágenes de esta universidad que se desplomó por completo, y Shakira dijo, yo voy a reconstruir esta universidad y 10 escuelas más.
1: Wow.
2: O sea, que va a ser una gran inversión, pero bueno, sabemos que Shakira quiere mucho a su país, obviamente, y tiene las posibilidades de hacerlo, y para ella la educación es importante. Acuérdate que tiene una asociación que se llama Pies Descalzos, y en esa asociación ella apoya precisamente a todos los niños sin educación.
1: Y es que ¿sabes por qué? Porque sabe que porque como buena colombiana sabe precisamente que los países latinoamericanos tristemente es de lo que más carecemos, de educación.
2: Lo que
1: entonces
2: platicamos
1: dijo, pues, vamos
2: rato, ¿no?
1: invirtiéndole, ¿va? ¿Y cuánto va a invertir Shakira en esto? Pues se dice que más de $1,000,000. Un gesto de verdad que busca acompañar al Chocó en medio de esta difícil emergencia.
2: Así es. Bueno, continuamos con más aquí en el show. No te vayas.

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1: ¿Qué tal? ¿Cómo están? Oigan, gracias por seguir acompañándonos y escuchando a este par de dos. Oigan, esta sección de ¿sabías qué? Fíjate qué interesante está esto. ¿Tú sabías que un estudio descubre que la quinta sinfonía de Beethoven destruye el 20% de las células cancerosas?
2: ¿Cómo?
1: Sin dañarlas sanas.
2: ¿De verdad?
1: Imagínate, o sea, como una sinfonía pudiera hacer este tipo de cosas. Bueno, eso lo dijo un grupo de investigadores del Instituto de Biofísica Carlos Chagas Filho de la Universidad Federal de Río de Janeiro, que de repente ellos observaron un hallazgo que los sorprendió muchísimo en estos experimentos de laboratorio. Así tal cual como les platiqué, esta sinfonía número 5 de Beethoven logró destruir alrededor del 20% de estas células cancerosas en cultivos celulares sin dañar esto de las células sanas. Fíjate nada más. Y dicen que hay otra obra que se llama
2: Atmospheres.
1: Ajá.
2: Que bueno, dicen que mostró efectos completamente similares. En cambio, la sonata para dos pianos de Mozart no produjo un efecto significativo sobre el crecimiento de las células cancerosas. ¿Y cómo es posible? Bueno, aún no se sabe con certeza. Los científicos creen que factores como el ritmo, por ejemplo, la frecuencia o incluso la estructura de la música pueden influir, pero todavía se necesita como más investigación para entender qué es lo que está sucediendo con este mecanismo.
1: Ahora, es importante, pongan atención. Estos resultados provienen de estudios en cultivos celulares, pero esto no significa que escuchar estas obras cure el cáncer ni reemplace, obviamente, los tratamientos médicos. Sin embargo, pues creo que abre una línea de investigación algo interesante y fascinante sobre cómo la música podría convertirse algún día en una herramienta complementaria dentro de la medicina. Así que la ciencia

0: sigue trabajando y sigue demostrando que la música no solo toca esta parte de las emociones, también en algún momento quizá podría revelar secretos inesperados sobre la vida y la salud. Pues existe la musicoterapia, por ejemplo.
1: Sí,
0: ¿no?
1: Por ejemplo. Continuamos aquí en el show de Miriam y Rocío, diría el Chicharito. Interesante.

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1: Nos vamos con la primera parte de la nueva jugada. Es la parte deportiva que llega aquí con las Queens, el trío de reinas. Sí, porque ya llegó, ya está aquí. Adelante los micrófonos para ti.
2: Hola, hola, ¿cómo están? Miriam, Rocío, de este lado de los micrófonos. Los saludamos desde Nueva Jugada, el programa deportivo con las voces más sensuales de la industria, llevándoles toda la información acerca de lo que está pasando en el mundo del fútbol mexicano y del fútbol internacional. Y es que vamos a hablar de una de las estrellas favoritas de toda la gente que le gusta el fútbol, Cristiano Ronaldo. Pero no solo Cristiano Ronaldo, también de Georgina Rodríguez. Ya son marido y mujer, muy bonito y todo, pero nos han revelado más detalles acerca de su boda. Se casaron el 11 de agosto en una ceremonia civil muy cerrada, y cuando me refiero a muy cerrada es que imagínense, ni la suegra fue. Con eso les digo todo. En su casa en Cascais, Portugal, acompañados únicamente por sus hijos. El guate que se llevó así encerradito en personal, nadie estuvo presente, sus hijos, el padrecito, y con decirles que ni al padrecito invitaron al mole.

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1: Continuamos con más aquí en el show de Miriam y Rocío. Oye, me sorprendió esta noticia, porque se acuerdan que hace, o sea, sí, creo que más de una semana habíamos platicado que Cristiano Ronaldo y que Georgina Rodríguez se habían casado en una boda súper lujosa y que tenía no sé cuántos vestidos. Ya después descubrimos que en él, que había sido inteligencia artificial. Ajá. Ok, y luego después dijimos que iban a casarse en el lugar de origen de Cristiano Ronaldo. Ajá. Y no sé qué tanto. Y en él tampoco fue real.
2: Fue fake news. ¿Sabes por qué? Todo porque creo que ellos trataron totalmente de distraer a la prensa para hacer algo así justo como lo que se llevó a cabo, algo íntimo, algo muy familiar.
1: Muy íntimo.
2: Sí, literal. ¿Por qué? Porque estaba Cristiano, Georgina y sus hijos, nada más en el templo. Sí. Y obviamente el padre auspiciando la misa. Ella iba, bueno, con un collar espectacular, con no sé cuántos millones de diamantes, pero sin embargo iba con una camisa blanca.
1: Pues iba como un traje sastre.
2: Ajá, como
1: un traje sastre. O sea, ni siquiera un vestido de novia ni nada.
2: Todos
1: blanco.
2: Iban así como, pues ya saben, vestidos como tipo boda de playa, con colores claros. Cristiano también llevaba literal una playera blanca.

0: blanca, un saco color beige, también sus pantalones beige.
1: Y párale de contar.
0: Quisieron hacer algo muy sencillo.
1: Fíjense, la ceremonia civil fue en la sala de su casa, así como bien lo describió Rocío. Y lo que ellos trataron, dijo, es que todas nuestras reuniones o toda la parte más íntima de nuestra familia, pues se realiza precisamente aquí en la sala, en el comedor, en la intimidad de nuestro hogar. Así que de una manera muy sencilla, digo, decimos muy sencilla, era Gucci, ¿verdad? Obviamente el traje que traía puesto la señora, que vete a saber es lo que cuesta nuestro closet completo en sí, ¿verdad? Pero bueno, no, hombre, algo como muy sencillo.
0: El traje, güey,
1: el collar
0: de los millones de diamantes que se puso.
1: Una boda pues privada, familiar.
0: Qué bonito, qué
1: pues
0: bueno.
1: Sí, es porque, de ellos, punto.
0: Porque la neta,
1: ¿qué más necesitas?
0: Pues eso es lo que pensarías, ¿no? Que iba a aventar la casa por la ventana, que iba a ser una vida, que iba a ser una boda más chida que la de los hindús que platicamos, que duró muchísimos días, que hasta llevaron a Justin Bieber, ¿te acuerdas?
1: Sí, no.
0: Hace años.
1: No.
0: Que obviamente eso pensaríamos porque sabemos que Cristiano Ronaldo factura lo que ningún deportista factura, ¿no? Entonces...
1: Oye, aparte yo me pongo a pensar y digo, ok, este tipo de personas están acostumbradas a vivir todo el tiempo rodeado de lujos, de fiestas. Georgina, por ejemplo, todo el tiempo se la pasa de viaje asistiendo a fiestas, asistiendo a todas estas fiestas de los diseñadores, Cristiano, pues siendo... Y yo creo que para ellos lo más importante es... No está, o sea, hacer esto, lo sencillo es lo que ellos normalmente no tienen. ¿Estás de acuerdo? Entonces, ¿qué hacen? Una persona que tiene todo busca lo que normalmente las personas común y corriente hacemos. Ellos no lo pueden hacer todos los días. Nosotros sí.
0: Yo sí hubiera invitado, aunque sea a mis papás, oye.
1: Pues
0: aunque
1: sí,
0: sea
1: a
0: una
1: lo
0: comidita
1: mejor,
0: ahí en el jardín de la casa.
1: Puede ser. A lo mejor sí, pero no sacaron las fotos.
0: De su muy humilde, vecindad.
1: Ya lo sé, de la vecindad del chavo.
0: Ándale, más o menos así. Pues yo creo que algo así.
1: Pero dicen que
0: Cristiano Ronaldo a todos lados lleva a su mamá. Entonces, a lo mejor.
1: Sí estaba, pero no salió.
0: Los videos exactamente que circularon en redes sociales solo sale la familia y atrás estaban los demás.
1: Bueno, pues así la boda de Cristiano Ronaldo y Georgina Rodríguez. Yo sí les aplaudo. Y oigan, antes de irnos, quiero recordarles a toda la gente que nos está escuchando que se metan a nuevanews.com porque en esta página van a encontrar toda la información que necesitan. 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
1: ¡Qué bueno, mis tóxicas! ¡Welcome to the jungle! ¿Cómo están, mis reinas preciosas? Pásenle a lo barrido, el toxibar, a la orden, a su servicio y a su disposición. ¿Qué va a querer? ¿Qué le vamos a servir? ¿De qué ganas? ¿De qué trae ganas el día de hoy? ¿Algo con alcohol o definitivamente nos vamos con un, a lo mejor, cool shot? Porque la verdad es que el calor está en el mundo mundial insoportable como nunca en la vida.
2: Como nunca en la vida. Oigan, quédense con nosotras porque creo que aquí vamos a estar todas juntas para sacar...
1: ¿El fuá?
2: El fuá, literal. Y caballeros, pongan mucha atención y escuchen. Sí pasa, sí sucede y es una realidad que las mujeres cambiamos nuestra parte emocional y la ira y el enojo antes de que llegue la menstruación se apodera de nuestro cuerpo. Es como, ¿te acuerdas de Munra, el inmortal? ¿Se acuerdan de los Thundercats? Y había un personaje que era Munra, que el güey primero estaba así como era una momia, ¿te acuerdas? Ajá. Y cuando se ponía como loco,
1: pues era el malo de los Thundercats.
2: Salía como la fregada.
1: Es que era una momia porque tenía un espíritu como
2: diabólico, exacto. Ah, pues así nosotras somos Munra, el inmortal, literal, porque más o nos menos. Enojamos muchísimo.
1: Fíjense que, bueno, en mi caso, a mí no me pasa tanto eso de la molestia. A mí me sucede, digo, cada mujer le pasa diferente. A mí me pasa que me da mucho sentimiento o mucho coraje por algo un día antes de que me vaya a bajar.
2: ¿Y tú ya sabes que es por eso?
1: Sí.
2: O sea, ya lo detectas.
1: Digo, ya me va a bajar. Okay. Porque normalmente yo ando, pues, como de buenas, como chill. De lunes a domingo. Okay. Ese es mi estado natural. Casi siento yo, no sé si porque tengo mi lado masculino muy desarrollado, siento yo que las hormonas no me poseen tanto, fíjate.
2: No te poseen.
1: No. Un día antes sí. Un día antes sí.
2: Qué bueno que lo dices para que un día antes nadie te hable, güey. Tu pareja diga, mi amor, ¿cuándo te
1: ves?
2: Oye, el otro, 1, 2, 3, 4, 5, 6, 7.
1: Ya te va a bajar.
2: Sí, claro.
1: Ya lo detecta. Porque déjame decirte que él es el que lleva la cuenta, ¿no? Claro. Yo, ¿eh? Entonces él dice, ya. Pues
2: sí, para no pararse, yo creo, no hablarte, no hacerte enojar, ser muy cariñoso.
1: O ya sabe que son las hormonas que están poseyendo este pequeño cuerpo, este tiny body, como dice él. Entonces yo creo que seguramente se relaja, se tranquiliza, se pone en modo chill y me escucha.
2: Pero él lo entiende. Uh-huh. Pero habrá hombres
1: que no lo entiendan. Okay. Ahorita vamos a platicar en la siguiente intervención acerca de por qué no sucede esto a las mujeres. Continuamos aquí en el show de Miriam y Rocío. No se vayan.

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1: Regresamos al show de Miriam y Rocío Tóxicas. Estamos hablando acerca de cómo la ira de repente puede llegar a posesionarnos antes de la menstruación. También es, esto es durante y es real porque creo que las mujeres experimentamos un aumento biológico de la ira justo antes de que comience nuestro ciclo. Y es una realidad. Y se los juro que a veces ni nos soportamos nosotras. Es una cosa tremenda. Pero creo que cuando tienes a tu pareja, empiezas a conocerla muy bien. También que ya sabes, dices, no, hombre, esta ya le va a bajar. Sí. O tratas o buscas de no hacerle enojar en esos días porque dices, no manches, se me va a armar de Troya, pero machín.
2: Y eso se debe al desequilibrio y los cambios hormonales. Ahora, puede ser ira, como dice Miriam, o también sensibilidad emocional. También. A mí también me pasa eso, por ejemplo. O estás muy irritable. O sea, cualquier cosita que te digan es, ¿ahora qué pasó?
1: ¿Qué quieres? ¡Ay! Los hijos también, ¿eh? Los hijos también tienen que entender que la mamá pasa por procesos muy complicados. Entonces, también hay que entender. Sí. Digo, tú tienes niño y a lo mejor él va a decir, ok, mamá, con permiso, gracias por participar. Pero, por ejemplo, yo que tengo niñas, Dios de mi vida, o sea, vamos a tener un cúmulo hormonal en esa casa.
2: Sí. Imagínate.
1: ¿Que ¿para qué te cuento? Entre ellas la menstruación y la mamá que le llega la menopausia, güey. ¡Ay, no, Dios mío! Y el TDAH incluido ahí, ¡ay, no!
2: Él se entera porque a veces estoy cocinando y de repente me llegan en los dolores, primeros dos días unos colicazos que me pongo así, me recargo en la barra y empiezo, sí, exactamente así, a modo de que ya voy a parir. Oye, respira lento, en lo que se pasa el dolorazo, y volteé y me dice, mami, ¿traes cólico? Le digo, efectivamente.
1: Efectivamente.

0: Efectivamente, ya traigo un maldito dolor que no se puede quitar tan
1: y que nunca vas a saber de qué se trata.
0: Pero qué bueno, porque él puede ser empático y compasivo. Claro. Cuando tenga una pareja va a decir, a mi mamá le pasaba lo mismo.
2: Igual.
0: Entiendo, lo comprendo, así que yo estos días huiré. O no te vendré a visitar.
1: Sé que tiene cólico y
0: con permiso,
1: nomás me da la bendición. Adiós.
2: Ya sé.
1: Bueno, continuamos en nuestra sección, mis tóxicas. Aquí donde se respira la hormona a tope, fíjense. No se vayan.

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1: Seguimos aquí en nuestra sección platicando acerca de esa ira o esos sentimientos encontrados, esa irritabilidad que nos llega durante la menstruación o en mi caso, como les decía, a mí un día antes. Entonces, cuando de repente me pongo de genio de la nada y digo, güey, esto no es normal, ¿por qué me está pasando? Es que ya me va a bajar. Y sí, efectivamente, así como relojito, al día siguiente me baja.
2: Cambios emocionales y de repente a lo mejor ves que tu pareja o de repente ves que tu hija, porque esto también tiene mucho que ver, que los papás, está padre que los papás entiendan esta parte emocional, porque no hay una razón de por sí. Entre la adolescencia, la edad de la choca que decían ahí en casa y entre la sí. menstruación, porque la edad de la choca y la menstruación se juntan.
1: Ay, sí.
2: ¿Verdad? Como que todo pasa en un mismo lugar. Pero esto es biología pura, ¿estás de acuerdo?
1: Totalmente.
2: Es biología pura, o sea, no podemos evitarlo y no a todas las mujeres les pasa. Hay mujeres que neta a lo mejor ni cólicos tienen, que sí, a lo mejor se sienten un poquito cansadas porque luego te agarra un sueño.
1: También.
2: Que qué barbaridad, que dices, hoy estoy muy cansada.
1: Por eso ya se está...

0: cuidarlos, porque de verdad hay mujeres que no les dan unos cólicos
1: que no se pueden ni parar,
0: que no se pueden parar de la cama, y no es broma, yo lo viví porque a mi hermana así le pasaba.
1: O sea,
0: unos dolores como para parir, hagan de cuenta.
1: Es que una menstruación para muchas mujeres puede ser incapacitante, ¿eh?
0: Sí,
1: aunque
0: totalmente.
1: usted no lo crea, pero sí es incapacitante.
0: Y ya hay países que sí te dan los primeros
1: días, claro,
0: que, sí, que es cuando más sensible, irritada estás, cuando te sientes abotagada el cuerpo, te sientes inflamada del vientre. Ay, no sé, son muchos cambios que nos da a nosotras las mujeres. Sí. Pero ustedes no lo van a saber porque no son mujeres. Sí. Por eso solamente empatícenos, ámenos, quiéranos, respétenos y apapáchenos esos días.
1: Sobre todo apapáchenos.
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0: nosotros los seres humanos
1: no pueden.
0: No podemos.
1: Ahora, no es maltrato. O sea, yo leía los comentarios porque yo decía, a ver, a lo mejor yo estoy mal y a lo mejor.
0: No es maltrato.
1: A ver, no es maltrato. Y decía uno de los rescatistas, que creo que no sé de dónde era, si colombiano o de otro lugar. Decía, a ver, gente, porfa, o sea, gritaba, no es maltrato animal. El perro desde pequeño está entrenado, uh-huh, y porque la raza y el carácter del perro, no es como que vayas a agarrar cualquier perro y órale, métete al hoyo y rasca. No. O sea, tienen que tener ciertas características para poder ser binomios, para poder trabajar en este tema, uh-huh, del rescate.
0: O sea, son ciertas razas nada más. Más la preparación que tienen, como dices tú.
1: Normalmente son, pueden ser husky, normalmente pueden ser, hay labradores también. Es que, ¿sabes qué? Sí es la raza, es una raza que tiende a, uh-huh, pero normalmente es el carácter del animal, porque pueden ser.

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1: Vámonos con la nueva jugada. Otra vez, el mundo de los deportes. Aquí con este par de queens, te cedemos los micrófonos, hermosa. Adelante.
2: Hola, hola, ¿cómo están? Miriam, Rocío, de este lado de los micrófonos, los saluda con el gusto de siempre. Nueva Jugada, el programa deportivo que no se pueden perder de lunes a viernes con todos los detalles acerca de lo que está pasando en el mundo del deporte, pero también del chismecito sabroso. Y vamos a arrancar fuerte el día de hoy. Primero hablaremos de la Liga de Expansión, que nada más no se rinde. Ya está como la canción de no se va, no se va. Y es que no se quieren ir del ascenso y el descenso.

Federación Mexicana de Fútbol en un avión y le dijeron, ¿qué onda, Miquel? ¿Pa' cuándo o qué? Está bastante complicada la situación y los futbolistas no se van a dar por vencidos para poder tener cartas en el asunto. Y estos señores ya dijeron, si no nos abren la puerta en el fútbol mexicano, nos vamos a ir a tocar otra y, ¿por qué no?, soñar en jugar en Suiza. Es alguna de las ideas que se están proponiendo para el fútbol mexicano. Oigan, y también hablando en otros temas, nos vamos ahora sí a Europa, porque Armando La Hormiga González está muy, muy cerca de llegar a Grecia. Chivas recibió una oferta formal por parte del Olympiacos y después de varias negociaciones, tal parece ser que sería una realidad. Ay, ojalá se arme otro mexicano en Europa. Ya les estaré contando todos los detalles y no se olviden, por supuesto, escucharnos de lunes a viernes en Nueva Jugada. Miriam Rocío, les mando un fuerte abrazo.

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1: Regresamos al show de Miriam y Rocío. Oigan, vamos a platicar esta nota en los espectáculos, que la verdad es una nota triste, ¿no? Para todas las personas que son fans o que se consideraban fan de esta actriz, de Hayden Panettiere, que desafortunadamente falleció

0: ya estás preparada.
1: Exactamente.
0: Se dice que cuando nosotras parimos o traemos a la vida a alguien, en automático se conecta tu instinto maternal. Pero hay mujeres de verdad que aunque tengan a sus hijos, de pronto no sienten esa conexión con la criatura. Se dice que a veces no están listas, no se activa esta parte, o bien la depresión posparto tiene muchísimo que ver con que esto no ocurra. Y lo echamos en saco roto. De repente, no, pues échale ganitas, mija, hay que darle, péguese al chamaco, ¿no? Porque pues, para que empiece a producir leche, porque es tu obligación, es parte de tu responsabilidad. Y hay mujeres que dicen, pues no, yo no, mira, quiero darle pecho a mi hijo.
1: Entre esa situación de la depresión posparto, en que ella sufría también esta situación de, pues, esta sustancia,

0: decía, es que no sé por qué empecé a sentir eso. Y ella lloraba, o sea, veías como su angustia, ¿sabes? Encuentran el cuerpo, no saben la razón real, pero dicen que pudiera... Fue un paro cardíaco, eso fue. Pero quizás...
1: Esa es la causa de muerte, pero provocada por...
0: No, exacto.
1: Eso dicen pudiera que sobredosis. Ser.
0: Dicen. Todavía no está como bien aclarado esa situación. Fueron aparte, como muchas cosas, ¿no?
1: No manches, súper joven ella. ¿Treinta y cuántos años? 36 años. Más chica que nosotros. Sí. Su criatura pequeña, pero pues como ya lo platicó Miriam, se encarga de ella su papá. Entonces, pues al final de cuentas, no sé qué tanta conexión o no es conexión. No sé qué tanto estuvo ella en contacto con la niña, pero de todas maneras, pues la niña desde muy pequeña se quedó con el papá. Te digo, la señalaron, la cuestionaron, le hicieron la vida de cuadritos al respecto, pero pues ella no quitó el dedo del renglón, por lo que bien mencionas.
0: A ver, nada
1: también
0: más.
1: Se vale.
0: Claro, para la gente, ella estuvo, yo me acuerdo mucho de ella en Triunfos Robados. Esa película, en la de Scream también salió. Es que si ustedes la googlean, inmediatamente en cuanto vean su rostro, van si no ubicarla. Se acuerdan del nombre, o sea, del rostro de ella con el nombre, en cuanto ustedes la vean, van a decir, claro, ya sé quién es.
1: Está muy, muy guapa
0: joven.
1: Ella y
0: muy estaba joven. Muy guapa, chale. Sí. Qué triste, la verdad, esta parte. Volvemos a lo mismo, la depresión posparto que no se visibiliza de la manera que debe de hacer.
1: Bueno,
0: la tristeza.
1: La depresión posparto, pero la salud mental.
0: Sí,
1: que estamos padeciendo la humanidad
0: en
1: hoy
0: general,
1: en día.
0: Sí.
1: Continuamos aquí en el show de Miriam y Rocío, no le cambies.

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14: Los Dodgers de Los Ángeles aseguran ganar la serie en contra de los Rockies de Colorado al ganar el segundo partido 7-6 en la Lomita. Eric Lauer se lleva la victoria ahora con récord de 8-6. Shohei Ohtani conectó su jonrón número 30 de la temporada y Kyle Tucker también contribuyó con su primer imparable después de una racha de 25-0.
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1: Regresamos al show de Miriam y Rocío. Oiga, esta nota de No Podemos Creerlo, yo la leí y se me partió el corazón.
2: Ay, a mí también.
1: Sigue obviamente saliendo muchas noticias de lo que está, de lo que sucedió en Colombia con este terremoto, en donde una tragedia, y así creo que vamos a conocer desafortunadamente muchas tragedias que han vivido las familias colombianas. Y este es el caso precisamente de una familia en donde rescatistas hallaron sin vida a Isabela Saavedra Caicedo, que es la última integrante de esa... Bueno, ahí les va. Era papá, mamá y unas trillizas,
2: unas,
1: ¿ok?
2: Trillizas.
1: Ya las trillizas, ya grandes, ¿no? Veintitantos años.
2: Sí, yo creo, más o menos, ¿no? Unos grandes. 22 años.
1: 22 años. Bueno, papá, fíjense, el papá y la mamá murieron, pero los hallaron los rescatistas abrazados.
2: Ay, sí, eso me conmovió muchísimo.
1: Dos de las trillizas se murieron. Sobrevivió solamente una, y te juro que cuando yo escuché que sobrevivió, yo dije, no sé si yo hubiera preferido no haber sobrevivido.
2: Ay, sí.
1: Porque creo que el dolor de ella de haber perdido a su familia completa no tiene precio.
2: Sí, fíjense que ya los rescatistas la llevaron al hospital. Tuvo una intervención en la cadera, esta chica. Y bueno, al final dicen que ella, antes de entrar al quirófano, le dijo al anestesiólogo: yo creo que Dios me tiene para algo muy importante aquí en la vida.
1: Dios, o sea, de mi vida. Ay, mira, hasta se me escalofrió.
2: Eso fue lo que ella dijo precisamente. O sea, qué bonito que vea

0: con toda la tristeza y todo lo que está pasando ella en este momento, qué bonito que lo vea de esa manera. Por, o sea, más que le duele, diga, no, no.
1: Ay, no era hasta se me.
0: Y luego dice que las tres estudiaron la misma carrera. Dicen que las tres de verdad eran inseparables. Y quedarte sola.
1: Sola.
0: No manches.
1: Sin papás, sí, sin hermanas. Bien. Luego también me.
0: Sofía, ¿no? Creo
1: Sofía.
0: Que.
1: Sofía. No, no, Sofía, Sofía fue, no sobrevivió.
0: Fue la que también murió.
1: Ajá, 36 horas estuvieron, estuvieron para rescatarla. Y me llamó, digo, algo que también me llamó la atención. Una de sus, Ana María, es la que sigue.
0: Sí.
1: Ana María fue la que está ahorita con atención médica y todo el rollo. Y hubo una imagen también que ahorita estamos viendo, en donde una amiga de ella, de las mejores amigas de ella, uh-huh, se ve que está con un megáfono y le está gritando, ¡aquí estoy! ¡Tú puedes! ¡Resiste! O sea, también creo que lo que pasa con todas las personas que están arriba de los escombros, con la gente que está desafortunadamente abajo de, sí necesitan escuchar esta parte de puedo, o sea, una palabra de aliento, ¿no? Y creo que la amiga también ayudó mucho a eso.
0: Sí, totalmente. Mira, las tres guapísimas, sí, hermosas. Ay, no, qué tristeza.
1: Contó una vida por delante, 23 años.
0: 23 años, no lo puedo creer. Pero bueno, ahí está la nota. Continuamos aquí en el show de Miriam y Rocío, no le cambies.

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1: Vámonos con la frase del día de hoy. Recuerda que la vida te devuelve el doble. Si eres buena persona y entregas siempre lo mejor de ti, sin importar que te paguen mal, vas a estar bien. Recuerda que la vida es experta en devolver todo multiplicado.
2: De acuerdo.
1: Y a veces la recompensa tarda, pero puedes estar seguro de que va a llegar.
2: Los tiempos de Dios son perfectos. A veces uno se desespera muchísimo y dices, ¿por qué, Dios mío, no llega lo que quiero? Porque no es tu momento.
1: Sí,
2: todavía.
1: Sí, o sea, probablemente no es tu momento. Ahora, tienes que haber hecho puntos para que llegue.
2: Claro, claro.
1: Así nomás no llega.
2: Sí, no. No, así por el Espíritu Santo y porque eres bien buena onda y Dios dice, órale pues, ahí te va toda la cosa bonita. No, hay que hacer las cosas de manera positiva para que realmente se devuelvan de esa misma forma.
1: Bueno. Efectivamente, continuamos aquí en el show de Miriam y Rocío, no se vayan.
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0: Welcome to the United States.
1: Ah, buenas noches, oiga.
0: Are you coming from Mexico?
1: Así es, oiga, venimos de Culiacán, Sinaloa.
0: Again?
1: Otra vez, oiga, aquí andamos.
0: How do you guys do it?
1: ¿Cómo? No le entiendo, oiga.
0: ¿Cómo ustedes hacen para venir to the United States?
1: Chambeándole, oiga, como siempre lo hemos hecho, en el rancho.
2: Sí, señor, yo soy.

0: Did you cross already?
1: ¿Cómo? ¿Qué dijiste? No te entiendo, primo.
0: Que se ya cruzaste, fool.
1: Claro, primo, ya cruzamos, ya se le peló lo güero de estos hombres. Ahorita lo veo allá, oiga.
0: All right.
1: Para seguir pisteando, como en el rancho, oiga.
2: En un racer, o acabar.

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1: Ya nos vamos, ya nos despedimos las Queens. Nosotros somos este par de tapatías que importaron desde Guadalajara, Guadalajara, Jalisco, México.
2: ¡Sí, señor! ¡Sí, señor! ¡Sí, señor!
1: Nos despedimos y los dejamos con mucho de todo lo que viene para que se queden a través de esta frecuencia. Pero antes les damos el tentempié y la entradita de lo que vamos a platicar.